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0: tardes, amigos oyentes. Buenas tardes, bienvenidos a la presente emisión informativa de Enfoque. Es un gusto, un privilegio poderles saludar desde cabina central de la Top Estéreo 105.3. Hoy estamos ya arrancando una semana más. Estamos ya terminando ya la primera quincena del mes de agosto y entramos directamente al mes de la independencia. Y ya podemos observar, hemos escuchado, hemos visto ya actividades con bandas de escolares, tanto de escuelas oficiales como de colegios privados, participando ya en estos eventos tan importantes y que conmemoramos un año más de la independencia patria. Un saludo cordial a nombre de nuestro director Yuri Colmenares, Richard Colmenares de RGH, les decimos bienvenidos a la información. Nuestro extenso saludo a nuestros amigos allá en la ciudad de Melchor de Mencos a través de Radio Matanza, Echel, la cantora musiquera, en la isleta Santa Bárbara, Radio Petén, AM, FM y FM Maya. Un gusto saludarles con una noticia que estremece al país de Colombia, ¿sí? Donde en horas de la mañana se registró un terremoto de una magnitud 7.4, en la cual a través de la tecnología podemos observar redes sociales una situación muy complicada, algo parecido a lo de Venezuela. Richard, buen día.
1: ¿Qué tal a toda nuestra audiencia? Muy buenos días, espero se encuentren bien, que estén teniendo un excelente inicio de semana, un bonito lunes, un lunes soleado. Al parecer vamos a tener esta semana con altas temperaturas según el reporte del INSIBUME, y el cual estaremos ampliando más adelante al detalle con la información que tenemos para el día de hoy. Estuvimos casi que 4 días, ¿verdad, profesor, ausentes?
0: Sí, como dijo el buen Chapín, qué jodida la que nos pegaron los señores de la empresa Ende. Porque la empresa Energuate es la que distribuye, pero la que produce el servicio energético es el INDE. Y cuando no hay servicio energético es por la mala producción. Ahora, el sistema de voltaje ya es otro problema que también está involucrado tanto Energuate como el INDE. Una situación complicada porque hemos tenido ya conocimientos sobre la quema de equipos eléctricos, refrigeradoras, estufas, ¿qué más podemos decir? Plasmas, todo lo que se maneja a través de la
1: electrodomésticos.
0: Sí, electrodomésticos, las tiendas también pierden, los centros comerciales y todo aquello que se genera a través y que se mantiene a través de la energía, pues tiene, hemos tenido muchos problemas. Nosotros vivimos, ¿cuántos días? 3 días, bueno, de ahí, ¿eh?
1: 3 días.
0: Pero sí, volvíamos cuando...
1: Era curioso porque nuestro director Yuri Colmenares podía dar el reportaje de la mañana, la primera emisión, las noticias en el horario de la mañana, pero a partir de las 8 o 9 de la mañana, sin luz. Sí, en San Andrés.
0: Y en algunos sectores.
1: Y en algunos sectores. Así es.
0: Bueno, tenemos importante información, amigos oyentes, que compartir. Déjenme decirle un hecho trágico que se evitó, que Dios gracias no pasó a más. Es el pinchazo de una llanta de una de las líneas de aeronaves que van hacia Guatemala, Petén, Guatemala, Guatemala, Petén.
1: Sí, en el despegue.
0: En el despegue.
1: En el despegue fue un desperfecto mecánico, que fue una llanta al cual, pues, según tenemos información más adelante, la estaremos ampliando. Fue un pinchazo, una explosión, sí, de uno de los neumáticos, el cual, pues, lograron a contrarrestar y controlar el piloto, y pues no hubo mayor cosa, solo fue un susto, podríamos decirle.
0: Afortunadamente comenzaba a despegar.
1: Comenzaba el despegue, es correcto.
0: El despegue todavía se hubiera corrido un poco más, todavía tenía una oportunidad todavía de descender, de cancelar, pero afortunadamente fue un susto bastante fuerte que se llevaron no sé cuántos pasajeros, pero ahorita hay hasta 3-4 vuelos diarios que se están haciendo hacia Petén, y ahora va a haber 2 vuelos directos hacia México. No sé si es lunes y viernes, no sé qué línea lo va a hacer, entonces va a haber una oportunidad brillante para poder viajar hacia los Estados Unidos mexicanos.
1: Iremos con los titulares que tenemos preparados para el día de hoy. Tenemos una conferencia de prensa ofrecida por la Dirección Departamental de Educación PETEN.
0: Esta mañana la Dirección Departamental de Educación ofreció una conferencia de prensa para dar a conocer la contratación y la convocatoria para supervisores de distritos.
1: El municipio de Santa Ana, PETEN, estableció un comunicado el cual un robo en centro de computación municipal, barrio La Calzada.
0: El alcalde municipal solicita el apoyo de la población, más de alguno tendrá cámara para poder identificar quienes ingresaron por la parte de arriba de la cocina para llevarse este equipo importante para los estudiantes.
1: Médicos residentes de ginecología, pediatría y medicina interna del Hospital de San Benito, organización el número 3, el Congreso Multidisciplinario de Residentes, Ciencia que Transforma. Hablando de médicos, tenemos también más adelante una entrevista con el doctor Leonel Mejía, el cual pues nos dará información de la importancia.
0: Leonel Mejía es especialista en columna, ¿no? En reparación, quitar y poner.
1: Bueno, también más tenemos ahí, pues, con lo que mencionábamos al principio, un terremoto en Colombia deja decenas de edificios destruidos.
0: Bien, también tenemos hechos de violencia en cuanto al tema de accidente de tránsito registrados en diversas rutas de nuestro departamento de PETEN.
1: Trabajadores del Parque Nacional Tikal mantienen su posición de no tener respuesta sobre el tema salarial.
0: Solo le dan solo este día, de lo contrario van a cerrar el ingreso. Los afectados será el turismo que proviene de diversas partes del mundo.
1: Bombero de la 106ª atiende una emergencia de hecho de tránsito por la finca La Tinta, Ruta El Naranjo.
0: Accidente de tránsito, lo que reportan ellos, si fueron al CAP de La Libertad, PETEN.
1: Tenemos un comunicado de la Municipalidad de San Andrés, PETEN.
0: Esto y más, amigos oyentes, luego de esta brevísima pausa comercial, regresaremos con el detalle de las noticias.
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0: Bueno, ya estamos con ustedes, amigos oyentes. Muchas gracias por estar pendiente de nuestra programación. Está con nosotros el doctor Leonel Mejía. Y le damos la bienvenida por estar aquí en la radio.
1: Bueno, muchísimas gracias a la radio por permitirnos presentarnos de esta manera y poder llegar a toda la población, a todos los radio oyentes, Petén, departamentos aledaños y nuestros países vecinos como Belice y México.
0: Doctor, ¿usted es especialista en...?
1: Sí, mi especialidad es neurocirujano, lo que abarca el cerebro y columna.
0: Cerebro y columna. Y es lo que... más trabajo les están dando los accidentes de tránsito.
1: Sí, generalmente los traumas de cráneo, ¿verdad? En moto, carro, caídas que pueden involucrar tanto trauma de cráneo como de columna, ¿verdad? Los accidentes automovilísticos como los politraumatismos, que quiere decir traumas por todos lados. Los traumas de cráneo, hemorragias cerebrales, fracturas de cráneo, que es lo que se ve con mucha frecuencia en los accidentes, ahí sí que a diario en nuestro departamento.
0: Doctor, las consecuencias, las secuelas que deja un problema craneal.
1: Las secuelas de estos casos va a variar mucho del trauma, que nosotros clasificamos en un trauma de cráneo severo, un moderado o un leve. Generalmente los que dejan secuelas bastante delicadas son los moderados a severos, quien pueden tener trastorno del aprendizaje, de memoria, de concentración, o pueden tornarse un poco irritados, enojados, o bien pueden descuidar su salud.
0: Ahora, doctor, ¿el costo de una operación de ese nivel si es en lo privado?
1: Sí, generalmente las cirugías de cráneo depende. Hay lesiones que son bilaterales, ¿verdad? Hacer dos cirugías en ambos lados del cráneo pueden variar de 35 hasta 40 mil quetzales o hasta 50 mil quetzales. Esto va a incluir este procedimiento quirúrgico, los honorarios, hospitalización, medicamentos. Y pues en el hospital nacional, pues ahí no, bueno, en toda la red nacional del país no se tendría que hacer ningún pago, ¿verdad?
0: Claro. Pero el incremento de tantos vehículos en el departamento del Petén, se ha dado un incremento aún más del 100% de personas afectadas por los accidentes de tránsito.
1: Sí, de hecho, pues la principal causa de trauma de cráneo es la cantidad de motocicletas, carros y el no uso de casco, ¿verdad? Esto viene a aumentar el incremento de traumas de cráneo. Y muchas veces, como nos damos cuenta, ¿verdad? No van una o dos personas en la moto, van hasta tres, cuatro, y ninguno de los cuatro lleva casco.
0: El casco les protege en gran parte.
1: Sí, de verdad que el casco es el principal protector de cualquier trauma de cráneo.
0: Pero no cualquier casco, doctor.
1: No, de hecho hay cascos que abarcan gran parte del rostro, ¿verdad? Porque nosotros también clasificamos los traumas de cráneo y traumas faciales. Que el caso del trauma de cráneo, trauma cerebral, es el más delicado.
0: No voy a comprar un casco de 9.99, ¿no? Prácticamente.
2: Un casco Mickey Mouse, le dicen, de juguete.
0: De juguete.
2: No, un casco certificado.
0: Certificado.
1: Sí, se recomienda un buen casco, ¿verdad? Como se menciona acá, un casco certificado.
0: Cuénteme, las citas que tiene el Hospital Shalom.
1: Bueno, sí, nuevamente agradeciendo a la radio por presentarnos y permitirnos estar acá. Queríamos mencionarles las especialidades y subespecialidades que nos visitan ahora en agosto en Hospital Shalom. Este 12 de agosto nos visita un médico especialista que es el alergólogo. Médico alergólogo, su especialidad, como dice el nombre, es cualquier tipo de alergias, ¿verdad? Ácaros, polvo, picadura de insectos, cualquier problema que les pueda provocar una alergia en piel. Por ejemplo, él diagnostica, previene las alergias y da tratamientos personalizados. No es el mismo tratamiento para una alergia que la misma persona. Puede ser la misma alergia para diferentes personas, pero el medicamento es diferente.
0: Es variable.
1: Es variable.
0: Depende del organismo de la persona.
1: Exactamente. Y Este médico especialista nos visita el 12 de agosto. Para el 14 de agosto tenemos una subespecialista que es médico oncóloga, cirujana y oncóloga.
0: ¿Qué es la oncología?
1: Oncología es el término para decir el estudio, análisis, diagnóstico y tratamiento de cualquier lesión, masa, chibola, tumor que tenga sospecha de cáncer. Puede ser una lesión en la mama, en la tiroides, en el colon, en el estómago, en cualquier área del cuerpo, incluso en la piel. La médico oncóloga es la médico especialista en ver si este tipo de lesión tiene características malignas. Y si tiene características malignas, la misma médico puede hacer la resección del tumor y dar tratamiento para el tipo de lesión.
0: Doctor, es importante cuando usted está hablando de ese tema, un análisis completo de una mujer y de un hombre.
1: Sí, de verdad que tanto el hombre como la mujer tenemos órganos similares, ¿verdad? La mama en la mujer es diferente anatómicamente, pero el hombre puede también presentar alguna masa en la mama. Órganos como tiroides, colon, intestino, abdomen, en piel, pues son órganos muy similares en ambos sexos. Si hay alguna masa en ovario, pues ya sabemos que es característico de una mujer, y tanto en próstata, pues en el hombre. Pero la médico, ella analiza cualquier tipo de lesión en cualquier sexo, ¿verdad? El otro especialista que nos va a visitar es el médico dermatólogo. Médico dermatólogo significa especialista en piel. Por ejemplo, hay muchos jovencitos, ¿verdad?, que están en crecimiento, en desarrollo, pubertad, y empiezan a presentar muchas lesiones de dermatitis o acné en el rostro, ¿verdad? Y esto, pues, como sabemos, pues es algo estético para toda la juventud. Entonces el médico, aparte del acné, pues ve problemas de la piel, psoriasis, manchas blancas, problemas como inflamación, infecciones, lesiones faciales, manchas en por ejemplo en el abdomen cuando hay un posparto, ¿verdad? Hay varias mujeres que quedan con estrías, y esta es la especialidad del médico dermatólogo que va a estar con nosotros el 15 de agosto para este tipo de lesiones.
0: Y es importante hacerse una evaluación de la piel, derivado que el tetén es bastante caliente, y muchas veces pues se ha sabido que hay cáncer de piel por la situación del sol.
1: Así es. Evidentemente el médico dermatólogo, como hablamos, ¿verdad?, especialista en piel, se recomienda un chequeo. Cualquier lesión que ustedes vean en su cuerpo, una mancha o un lunar que crezca, que tenga características diferentes o bordes diferentes, sería correcto que lo vea un dermatólogo para que él haga el análisis y vea si esto tiene un origen, ¿verdad?, tanto benigno como maligno. Y siempre cuidarse de los rayos ultravioletas, que es el sol, ¿verdad?
0: Sí. ¿Qué más?
1: El otro especialista que tenemos es el médico neurólogo. El neurólogo es un médico que estudia el sistema nervioso de todo el cuerpo, ¿verdad? Por ejemplo, las convulsiones, o como le decimos, ataques, los epilepsias, todo este tipo de lesiones, ¿verdad? Personas que presentan parálisis faciales, que la gente a veces les dice derrames cerebrales y se les tuerce la cara, ¿verdad? Entonces también lo mira el médico neurólogo. Pacientes con mucho dolor de cabeza, que no se les quita con nada, toman cualquier medicamento, el dolor de cabeza persiste, que pueden ser un dolor de tipo migraña o bien un dolor de tipo ocupacional dentro del cerebro, dentro del cráneo, que puede ser alguna masa, un tumor o una dilataciones o malformaciones de arterias y venas dentro del cerebro. O bien cuando hay personas que presentan algún sangrado en el cerebro, o bien que hay algún infarto dentro del cerebro, problemas de Parkinson, problemas de Alzheimer, que se olvidan las cosas. Esto lo mira el médico neurólogo, que él va a estar con nosotros el 20 de agosto.
0: 20 de agosto. Y hay muchas personas que sufren de demencia, yo creo que es el principio de esas dos enfermedades que usted hablaba, que se les olvida las cosas, que le tiembla la mano, que no se recuerdan dónde dejaron el teléfono, tal vez lo tienen en la mano.
1: Exacto, sí. Hay inicios de trastornos de memoria, de demencia, ¿verdad? Que pues en la vida cotidiana que tenemos, ya hay sí que personas adultas, jóvenes y bastante mayores, muchas veces olvidamos cosas, pero puede ser por los problemas de la casa, deudas, preocupaciones, que uno puede tomar como se olvidan las cosas, pero esto es normal. Puede ser por la misma edad también. El problema es cuando ya uno no reconoce a algún familiar o dice voy al baño, pero se va a meter a un cuarto o sale de la casa, ya no sabe cómo encontrar la casa. Entonces ya es un poco preocupante, o empiezan a decir cómo se llama el vecino, o empiezan a pensar demasiado el nombre de algún hijo, ¿verdad? Sí, pues. Y el otro médico que nos va a visitar, que es un médico subespecialista, su especialidad es el corazón, que se conoce como cardiólogo, él también va a estar con nosotros el 20 de agosto. Ahí sí que todos los problemas del corazón, ¿verdad? Que tengan un ritmo cardíaco alterado, se conoce como arritmia cardíaca.
0: La taquicardia.
1: Las taquicardias es un ritmo cardíaco acelerado, cuando el corazón late demasiado rápido, ¿verdad? O pulsaciones en el pecho, que dicen las personas, ¿verdad?
0: ¿Verdad que esto late por amor o por alguna otra consecuencia?
1: Puede ser por amor, por ansiedad, por miedo, por angustia, por temor, ¿verdad? Y pues siempre sí es ideal estudiar el corazón, ¿verdad? Puede ser secundario a una hipertensión arterial también, ¿verdad? Que la presión alta, ajá, enfermedades del corazón, un corazón demasiado grande, como dijo por acá, no es tanto por amor, sino que a veces el corazón tiene que trabajar demasiado duro, demasiado fuerte durante toda la vida, entonces va creciendo de tamaño y ese crecimiento anormal en realidad va a provocar un problema del corazón y a futuro puede provocar una insuficiencia cardíaca, ¿verdad?
0: Y ahí es donde hay un paro.
1: Sí,
0: y también un infarto y un paro.
1: Exacto.
0: Se infartó,
1: se le paró el corazón.
0: Se le paró el corazón.
1: Sí, generalmente cuando hay un ritmo cardíaco demasiado acelerado, con un corazón muy grande, y encima de eso, pues somos sedentarios, tenemos el colesterol, comemos demasiado azúcar, pues son las más probabilidades de tener algún infarto o un paro en el corazón.
2: Yo tengo una pregunta, doctor. ¿Qué señales de alerta indican que una persona debería acudir de inmediato con un especialista, en su caso con usted, en su profesión?
1: Ok, sí, bueno, mi especialidad es neurocirujano, es prácticamente lo que abarca cerebro y columna. Okay. En cerebro, pues, veamos pacientes que se les empieza a dormir la mitad del cuerpo, o bien tienen mucho dolor de cabeza, o bien empiezan a hablar incoherencias, no reconocen a la familia, se pueden orinar solos, defecar solos. Eso sería con respecto al sistema nervioso central, que sería el propio cerebro. Si empezamos a nivel de columna cervical, que también vemos columna cervical de la espalda y columna lumbar, a nivel cervical se puede ver personas que puedan tener un dolor, ardor o adormecimiento en uno o dos brazos, o bien que sientan desde los hombros para abajo el cuerpo pesado, o a veces electricidad, hormigueo, o se me engladan, o se me enfrían, o se me ponen calientes los brazos, piernas. Podríamos pensar una lesión a nivel de columna cervical, que se conocen como hernias, que comprimen la médula espinal. Y si nos vamos directamente hasta la columna lumbar, ¿verdad? Y ahí está, pues, como le decimos, el nervio ciático, ¿verdad? O la ciática, como le dicen las personas. Nos puede dar un ardor, hormigueo, electricidad, calambre en ambos miembros inferiores o solo en uno. Además, eso se les puede sumar, tal vez no dolor, pero sí se les aguada uno o dos piernas, ¿verdad?
0: Doctor, ¿y si eso no se trata a tiempo, qué pasa?
1: El problema es que esto va a ir progresando. Si nos ubicamos a nivel de cerebro, las demencias, como mencionamos anteriormente, pueden presentar personas, es el sistema nervioso, está nervioso. Entonces vienen las inyecciones neurotropas, pero a los 5 días la persona está un poco más olvidadiza, más deteriorada. A los 15 días o al mes, pues ya se orinan solos, se defecan, ya no reconocen a nadie. Entonces este tipo de lesión va progresando. Recordemos que cuando ocurre algo algo en el sistema nervioso, pues lo que está haciendo es avisar. Un dolor, lo que está haciendo es avisar. Un hormigueo, un ardor, un chile, está haciendo, informando el sistema nervioso central que algo está pasando en el cuerpo.
0: Muy bien, Richard, ¿tenés algo más?
2: No, de momento esa era mi duda.
0: Doctor, ¿faltó alguna visita médica más?
1: No, ahí estamos hasta el 20 de agosto, las especialidades que nos van a visitar, y ya después estaríamos con el resto del mes.
0: ¿Cuánto está cobrando un especialista aquí puesto en el Hospital Chalón de consulta? Porque siempre me pregunta la gente, pero no hablaron de precio consulta.
1: Sí, las consultas, recordemos que los médicos, las subespecialidades que nos visitan a Chalón, vienen de la ciudad capital. Como hemos dicho anteriormente, ¿verdad? La idea es acercar al especialista a la población petenera para que el petenero no vaya a la capital. Entonces varían las consultas entre 350 y 400 quetzales, depende del tipo de especialidad. Además, por ejemplo, en el médico alergólogo se paga su consulta, pero además se hace una prueba de 40 tipos de alergias, y eso es un pago extra, ¿verdad? Que se le da al médico, él hace las pruebas de alergia, y ahí él diagnostica a qué es un alérgico.
2: Está muy bien, profe, porque te ahorras, uno, el gasto de ir a la capital, y dos, si no tienes cómo quedarte allá, la estancia, ¿no?
0: Entonces, no, y los exámenes que de laboratorio que te dejan es para...
2: Exacto, todavía ya.
0: El mal.
2: Está muy bueno, la verdad.
0: Porque bien te pueden dar un antibiótico para una alergia y no es ese tipo de antibiótico para ese tipo de alergia.
2: Exacto.
0: Entonces, lo que nosotros hacemos en salud aquí es una buena inversión.
1: Así es. Bueno, Shalom, pues la idea es, como mencionamos anteriormente, ¿verdad? Que el petenero pues no tome el riesgo de agarrar un bus o irse en un carro con la familia hasta la ciudad, ¿verdad? Pudiendo traer nosotros a Shalom todas las especialidades, que actualmente nos visitan entre 13 y 14 subespecialistas.
0: Doctor, muchas gracias. ¿Algo más que usted quiera adicionar a esta entrevista? Gracias a los amigos que nos sintonizan en las diferentes emisoras aquí en el interior de nuestro departamento de OPT, y por supuesto los que nos siguen de cerca a través de las redes sociales.
1: No, por parte de la institución Shalom, agradecer a la radio por darnos esta oportunidad de salir al aire. 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
0: Gracias, doctor.
2: Muy bien, iremos a una pausa comercial, mi querido radioescuchas, y regresaremos con más detalle en la noticia aquí en su estación favorita.
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0: Muy bien, amigos, seguimos al aire aquí en su programa de noticias y continuamos con más noticias aquí en el área departamental. Tuvimos una conferencia de prensa ofrecida por la Dirección Departamental de Educación PT, en el cual nos informaron lo siguiente a estos medios de comunicación.
1: Para brindar información oficial relacionada con la convocatoria número 35 del Ministerio de Educación, correspondiente al proceso de reclutamiento y selección de supervisores educativos. Hoy nos acompaña la directora departamental de Educación, la doctora Gloria Yanira Catarampura, y la jefa de la sección de recursos humanos de esta dirección, la licenciada Ana Sagasti, quienes nos van a dar a conocer esta importante información. Doctora Catarán, bienvenida.
2: Gracias, muy buenos días a toda la comunidad educativa del departamento de Petén. Efectivamente, el día de hoy pues estamos dando a conocer un proceso que ya está pues en curso. Sabemos todos que derivado del acuerdo ministerial 3132-2026, se emite pues prácticamente la integración de los jurados de oposición para el proceso de reclutamiento y selección de supervisores educativos. Realmente ese proceso, pues como dirección departamental, agradecemos, ¿verdad?, esa visión que tiene la señora ministra de poder de una u otra manera fortalecer la parte de la franja de supervisión educativa, que es un pilar fundamental en el funcionamiento del sistema educativo nacional. Y pues también se emitió el acuerdo ministerial 3442-2026, que pues emiten lo que son las normas que regulan el proceso de oposición. En este acuerdo están plasmados todos los criterios de evaluación, como también los documentos que deben de presentar cada uno de los aspirantes a los puestos de supervisores educativos. Sabemos que pues en el departamento de Petén contar con supervisores nombrados es clave para garantizar de una u otra manera el seguimiento a cada uno de los procesos educativos en el desarrollo de las diferentes actividades. Se cuenta también con un cronograma establecido en el cual pues debo de resaltar que el día 12 de agosto, que es miércoles, inicia lo que es el registro de los aspirantes y la aplicación a la convocatoria en el ESINO. De otra manera,

0: teníamos la conferencia de prensa ahí que nos ofrecía la dirección de Prevención de Educación. No sé si se quedaron sin audio o nos quedamos fuera.
1: Se quedó sin audio. De hecho, ahorita debemos tener un poquito de problemas por si en dado caso nos vamos del aire, porque al parecer ya viene la lluvia, profe. Va a llover.
0: ¿Sabe qué decía mi abuelo?
1: ¿Qué decía el abuelo?
0: Que vienen los moros.
1: Ah, decía los moros. Sí, usted ya sabe, ¿no? Pero déjeme dejarle que en Santa Ana, Petén, hay un comunicado. Un robo en Centro de Computación Municipal, Barrio La Calzada. La Municipalidad de Santa Ana, Petén, informa a la población que durante horas de la madrugada, personas inescrupulosas ingresaron al Centro de Computación Municipal ubicada en el Barrio La Calzada, utilizando la parte del techo para ingresar a las instalaciones. Los responsables levantaron una lámina e ingresaron en el área del baño sanitario, logrando sustraer un televisor de 50 pulgadas junto con su respectivo soporte, el muy conocido bracket. Para salir de las instalaciones, los individuos cortaron parte de la herradura metálica, causando daños, y lograron llevarse el equipo, el cual pues hace un llamado a todos los vecinos a mantenerse atentos y tomar las medidas de seguridad necesarias, especialmente durante las horas de la madrugada, cuando pueden presentarse este tipo de hechos. Si usted cuenta con cámaras de vigilancia y logra captar imágenes relacionadas con estos hechos o con personas sospechosas, pues le recomendamos comunicarse inmediatamente con la Policía Nacional Civil y presentar las evidencias correspondientes.
0: Vamos con más información, amigos oyentes. Pandillero señalado de amenazar a Bukele, capturado y entregado por autoridades de Guatemala. Desde Guatemala amenazaron
2: a presidente. Ya llegaron los mariscos frescos y econo.
0: Bukele, presidente de El Salvador. De acuerdo a la información nacional que estaba llegando, bajo un fuerte dispositivo de seguridad, Guatemala entregó a las autoridades de El Salvador al pandillero salvadoreño Humberto Ismael Colindres, requerido por la justicia de su país, señalado de amenazar al presidente Nayib Bukele y colaboradores cercanos. Según reportes, habría advertido sobre posibles ataques con coches bombas en edificios gubernamentales y lugares donde se encontrara el mandatario. Hoy, recientemente, ayer fue capturado y entregado directamente a las autoridades salvadoreñas.
1: Trabajadores del Parque Nacional Tikal mantienen su posición de no tener respuestas sobre el tema salarial, que ha generado descontentos ante la falta de incremento. Los trabajadores dan este día para obtener respuesta, de lo contrario tomarán el ingreso al parque por la garita de pago donde se dirige en este momento. El parque podría cerrarse en cualquier momento si el ministerio el cual pertenece no accede a sus peticiones.
0: Entre tanto, Santa Ana, ya tuvimos información, ya se dio a conocer el comunicado que emitió Santa Ana
1: del robo.
0: Y preocupa esto, porque imagínense que ahora las escuelas tienen todo el equipo necesario,
1: potente terreno,
0: para computadoras, para todos los laboratorios y todo, y lamentablemente están siendo saqueadas por delincuentes. Así que, maestros, aquí, por favor, es necesario que entre todos los pueblos familia, maestros de alumnos, se logre pagar a alguien que cuide en hora de la noche.
1: También tenemos a última hora, en horarios de la mañana, un terremoto de 7.4 sacude Colombia y provoca daños en varias ciudades. Tenemos un reportaje el cual les transmitiremos por aquí ahorita en Noticias Internacionales.
3: Terremoto de magnitud 7.4 sacudió gran parte de Colombia este lunes a las 7.34. El epicentro se ubicó cerca de San José del Palmar, Chocó, a una profundidad de aproximadamente 110 kilómetros. El fuerte movimiento fue sentido en Bogotá, Cali, Medellín, Pereira, Manizales, Armenia y Popayán, e incluso llegó a percibirse en Quito, Ecuador y Panamá. En Manizales se reportaron desprendimientos de fachadas y daños en una torre de la catedral. En Cali aparecieron grietas y daños en edificaciones, mientras que en Pereira se registraron afectaciones en infraestructura y derrumbes parciales. En Bogotá se reportaron principalmente grietas menores y, hasta el momento de los primeros balances, no se habían informado víctimas mortales en Cali.
0: En otros cortes, vehículo queda reducido a cenizas, ruta San Francisco el día de ayer, casi entrando la noche, por la hacienda San Vicente, la vía voluntaria de la 77 que tenía y 406, el arce, motobombas, equipo especializado para superar, sin embargo, eso ya fue imposible, el vehículo había quedado reducido a ceniza. Más tarde, bomberos voluntarios de la 106 del municipio de la Libertad Pequeña tienen emergencia de hecho de tránsito por la finca La Tinta, ruta Naranjo, frontera con Guatemala. Dos de ellos fueron trasladados al centro de atención permanente de la Libertad. Libertad, Centro de Atención CAP, como ustedes le conocen.
1: Antes de ingresar a nuestro programa de Enfoque Deportivo, ya tenemos aquí al licenciado Francisco López. Déjeme informarle que capturan a una presunta líder de estafadores que ofrecía visas falsas para trabajar en Estados Unidos. En seguimiento a una investigación por un caso de estafa relacionada con la supuesta gestión de visas para trabajar allá en el norte, como le decimos, en Estados Unidos, investigadores de la DIC en coordinación de fiscales del MP realizaron un allanamiento en residenciales Agua Santa Boca del Monte, vía Canales, donde fue

0: dos teléfonos celulares, dos comprobantes de pago o voucher, como bien que se le conoce, y una libreta bancaria, documentos varios.
1: Y por último, la información, agente del Departamento de la PNC sancionaron esto en San Benito, el conductor de una motocicleta en San Benito por desobedecer la señal de alto, conducir sin licencia y no portar casco protector. Durante un operativo de control, el motociclista hizo caso omiso a la indicación de los agentes, por lo que se le dio seguimiento y fue alcanzado aproximadamente a 500 metros del puesto de control. Tras verificar las infracciones, se emitieron las sanciones correspondientes conforme el reglamento de tránsito.
0: Muy bien, con esto pues hemos llegado al final de nuestro programa informativo Noticias, Enfoque Noticias, aquí en sus cadenas de radio favoritas. Vamos a continuar con Enfoque Deportivo. Aquí tenemos ya al decano del deportivo, le digo yo, licenciado Francisco López, muy conocido como Pancho López aquí en la radio, y estamos al aire. Licenciado, ¿cómo está? Después de casi una semana, por así decirlo, de no poder estar al aire por problemas técnicos de luz, pero ya lo tenemos aquí de vuelta. ¿Cómo está? Bienvenido, licenciado.
2: Buenas tardes, mi estimado Richard Colmenares. Buenas tardes también al decano del periodismo, Roger Antonio Gómez Heredia, quien ya se despide de la cabina de Top FM 105.3. Saludos cordiales. Hoy estamos a lunes 10 de agosto del año 2026. Un placer enorme estar de nuevo acá en los estudios de la cabina de transmisión, llevándoles toda la información a través de Enfoque Deportivo, gracias a la Municipalidad de Flores y el señor alcalde municipal por ese valioso patrocinio para su programa Segmento de Deportes. Específicamente hoy pues traemos bastante información. Primeramente, lamentamos la situación que está atravesando San Benito en la Liga Primera División. De 9 puntos disputados, su cosecha es 0. No ha podido anotar ni un solo gol tampoco. El primer partido lo perdió 3-0 por temas administrativos. El segundo allá en Chiquimula cayó 5-0. Y ahora nuevamente en su presentación acá en el estadio Alejandro Ochaeta Requena, recién sábado 8 de agosto a las 19:07 p.m. Lamentablemente San Benito cayó nuevamente, derrotado ahora en la propia cancha, 1-0 ante el Deportivo Chiquimulía, que vino a hacer lo justo, lo necesario para agenciarse y llevarse 3 puntotes de oro de vuelta allá a Santa Rosa. Muy complicada la situación de San Benito. Es el inicio del torneo, pero no se ve por dónde. Hay muchas fallas en todo el sistema de juego. A ver qué decisión toma tanto la junta directiva, porque ya es de preocuparse. San Benito pues no ha hecho ni siquiera un solo gol. También su dinámica de juego pues no es la que debiera darse dentro del terreno de juego. Hay muchísimo por mejorar, hay todas las líneas, tiene que trabajar arduamente el entrenador, de lo contrario San Benito pues desde ya pues no deseamos que pase algo más, pero sí deberían de darse algunos cambios. No hay que esperar, no hay que argumentar que es el inicio del torneo, que esto recién empieza, porque así ha sucedido con muchos otros equipos, y lamentablemente ya cuando se quiere enderezar la nave, se toman decisiones, ya es demasiado tarde. Esperamos que esto no vaya a suceder con el Deportivo San Benito, un equipo representativo del pueblo petenero en general, toda la afición deportiva, que por años es el equipo que ha estado ahí en la Liga Primera División, y no queremos sinceramente que pase algo más. Hay que hacer conciencia en la responsabilidad del trabajo de junta directiva, entrenador y jugadores, porque esto se está cayendo a pedazos y hay que tomar cartas en el asunto de una sola vez. ¿Qué hay que hacer? Junta directiva, entrenadores y futbolistas lo saben muy bien, así es de que no hay que estar escarbando tanto para saber qué es lo que debe hacerse. Somos aficionados, queremos ver a San Benito, a nuestros equipos peteneros, pues en una mejor posición en la tabla general. Cuando los partidos se pierden con enjundia, con dinamismo, se deja la última gota de sudor dentro del terreno de juego, pues eso está dentro de los 3 resultados posibles en el fútbol. empate.

derrota o ganar, pero que se demuestre dentro del terreno de juego si es por, al final de cuentas, los 90 minutos, obtuvo un empate o lamentablemente una derrota, pero queda el pundonor deportivo, cara levantada, pecho erguido, pero lo que San Benito ha demostrado hasta la fecha es la verdad de lamentarse. Esperamos de que ya esta semana, y que no pase más tiempo, se den cambios drásticos dentro de el armado de el equipo de San Benito Petén. Así es de que San Benito, esperamos que el próximo partido ya haya una nueva cara. Y vamos a cambiar de nuestra liga. No sin antes recordarles que estamos en el aire gracias a la Municipalidad de Flores y el señor alcalde municipal. Vamos a ir a la Liga Mayor de nuestro fútbol, donde empezó la tercera jornada desde el día viernes allá en el Santa Lucía de Malacatán, en San Marcos, donde Malacateco recibió a los Chivos, a los Lanudos de Xelajú. Un partido bastante dramático, dramático, porque sobre el minuto 90 más 2, por ahí fue un penal que se decretó a favor de Malacatán, que perdía el partido 2-1, sin embargo se decretó la pena máxima a raíz de una mano que vio el árbitro. Se revisó también el FBS, que ha sido bastante utilizado prácticamente en todos los partidos de la Liga Mayor, y al final de cuentas el resultado final fue de 2 para los locales, los Toros de Malacateco, y 2 para los Chivos del Xelajú. Y seguidamente, ya el día domingo, en un horario no muy adecuado, a las 11 de la mañana, esto derivado de que Misco tiene actividad en la Copa Centroamericana, en los Chicharroneros de Misco, en el Estadio Santo Domingo de Guzmán, recibieron a los Leones del Deportivo Marquense, que venían de caer 2-0 ante los Rojos del Municipal, allá en Marquesa de la Ensenada. El primer partido de Deportivo Marquense fue en Antiguo y lo perdieron 3-1. El anterior había sido contra los Rojos de locales 2-0. Y el día sábado tampoco pudieron allá en el Santo Domingo de Guzmán, con lo cual el Deportivo Misco se alzó con la victoria de 1-0. Y lamentable la situación de Marquense, de 9 posibles, ningún punto ni siquiera, con lo cual pues tienen una situación muy complicada en el fondo de la tabla. Y un partido muy esperado a las 15 horas 3 de la tarde allá en el Estadio La Pedrera, en la zona 6 de la ciudad de Guatemala, donde los militares de la Aurora hicieron de locales, recibiendo los Cremas del Comunicaciones, que venían de vencer 1-0 al recién ascendido Deportivo San Pedro. En el primer partido, Comunicaciones fue de visita ante los Venados de Suchitepeque y quedaron 0-0. El segundo partido, pues lo ganó pues muy ajustadamente, con 9 jugadores. Al final de cuentas, el segundo partido lo ganó Comunicaciones 1-0 ante el Deportivo San Pedro. Y este sábado recién pasado se presentaron ahí, pues donde hacen prácticamente de locales, Comunicaciones ante Aurora. Administrativamente Aurora fue local, y para el primer tiempo ya Aurora tenía el marcador 3-0 a su favor. Comunicaciones logró acercarse en el marcador con un gol en la segunda parte, sin embargo es un equipo crema de que le falta muchísimo también. Ahora ya el fantasma Figueroa es quien armó su equipo, él eligió a los jugadores, a sus futbolistas, y sin embargo pues no hay por dónde también, salvo ese partido que muy ajustadamente le ganaron a San Pedro. De esa cuenta pues tienen 4 puntos en la tabla de posiciones, pero el día sábado fue un equipo totalmente desconocido nuevamente dentro del terreno de juego. Aurora, sin menospreciarlo, pero sí, Aurora presentó un equipo totalmente combativo, a como habían sido sus dos anteriores presentaciones, perdiéndolas 1-0 de local ante Guastatoya y 3-1 allá en el Mario Campos y Cotichela. Aurora, un equipo con mucho empuje desde el inicio del partido, y se esperaba una reacción diferente de los Cremas de Comunicaciones, sin embargo no fue así, y lo lamentable para Comunicaciones que otra vez, como la jornada anterior, terminó con 9 jugadores dentro del terreno de juego. El fantasma Figueroa pues a ver si no tiene los días contados, porque no levanta el equipo de Comunicaciones. Es cierto que en la tabla de posiciones tiene 4 puntos, pero no,
sinceramente no es el fútbol que debería demostrar con esa plantilla que tiene. Repito, no es menospreciar bajo ningún punto de vista a Aurora, que pues presentó un fútbol muy vistoso, un fútbol bastante dinámico, muy agresivo desde el principio, pero los cremas del Comunicaciones tienen serios problemas en la actual plantilla, a ver si no es la camita del fantasma Figueroa. Seguidamente allá en el estadio de Antigua, en la ciudad colonial, los panzas verdes, los aguacateros de Antigua recibieron a un Guastatoya que venía pues de dos partidos consecutivos ganándolo. El primero le ganó de visitante a la Aurora 1-0 y el anterior se lo había ganado a los Toros del Malacateco allá en David Cordón Hichos por un marcador de 4-0. Sin embargo, el día sábado los antigüeños dijeron hasta aquí los pechomarillos, porque ahora nosotros sacamos pecho. Y de esa cuenta, Antigua al final de los 90 minutos se alzó con la victoria con los 3 puntos con ese marcador de 2-0. Así es de que Antigua ganó este partido como un empuje también, una situación pues positiva para ellos, un envión anímico, ya que también tienen actividad esta semana en la Copa Centroamericana. Y también es de lamentar la presentación de Antigua, que cayeron en su propio terreno de juego 2-0, me parece que fue ante el equipo antigüeño, perdón, ante el equipo nicaragüense, se me fue el nombre ahorita, vamos a hacer la memoria por ahí, pero Antigua cayó en la Copa Centroamericana 2-0 también. Y volviendo a la Liga Nacional de nuestro fútbol, ayer se dieron 2 partidos allá en el Estadio Municipal San Pedrano, San Pedro, Zacatepeque, San Marcos. Fue el partido entre los 2 equipos que volvieron o debutaron, mejor dicho, en la Liga Mayor de nuestro fútbol. Deportivo San Pedro recibió a los Venados del Deportivo Suchitepeques. San Pedro ayer se lució ante su afición, ante su gente, con este entrenador, Edwin el Chino Vázquez, que no sé qué es lo que les aplica a los equipos a donde quiera que va, porque los equipos siempre trascienden. Ahora pues logró ascender al Deportivo Suchitepeques, pero no le pareció la plantilla que tenía Suchitepeques, sugirió unos cambios y no lo aceptó la directiva, con lo cual pues el Chino Vázquez se fue mejor para el equipo de San Pedro, recién ascendido, y ayer pues a sus antiguos dirigidos les propinó un clarísimo 3-0. Suchitepeques, hay mucha molestia en la afición, están pidiendo las cabezas de la junta directiva, así como del entrenador y de varios futbolistas que no dan la talla, hacen ver de que es una plantilla muy carísima, alta en costo, mensualmente es un desembolso grande para el Deportivo Suchitepeques. Sin embargo, hasta este momento no ha visto la victoria, empató 0-0 su debut ante Comunicaciones de local, fue a perder 2-0 ante Misco y ayer cayó 3-0 ante el Deportivo San Pedro. Suchitepeques no ha anotado ni un solo gol, ni uno. Así es de que 9 puntos posibles, solo tiene 1, y lamentable la situación de los Venados del Deportivo Suchitepeques. Y por último, ayer a las 17:05 p.m. en el Estadio El Trébol, los Rojos del Municipal recibieron a los Príncipes Azules del Cobán Imperial, que estuvieron a nada de ponerse adelante en el marcador con un penalti cobrado a su favor en la primera parte. Sin embargo, lo que siempre decimos, no hay definición, ni siquiera en los 12 pasos ayer. Lamentablemente para Cobán, pues lo detuvo el portero de los Rojos del Municipal, con lo cual se fueron con el 0-0 en la primera parte. Ya en el segundo tiempo fueron los Rojos del Municipal quienes se pusieron adelante en el marcador, con lo cual pues al final de cuentas así terminaron los 90 minutos de juego, 2 para Municipal, 0 para los Príncipes Azules del Cobán Imperial. Municipal, el único equipo con paso perfecto, le ganó a Misco en su debut 2-0, le fue a ganar 2-1 en Marquesa de la Ensenada a los Leones Marquenses, y ayer dio cuenta del Cobán Imperial 2-0. Así es de que Municipal es el único líder absoluto en la punta de la tabla de posiciones con 9 puntos a su favor. La media semana también fue a visitar a los Verdes de Belice y raquíticamente ahí sí Municipal dejó mucho que desear. Raquíticamente ganó 1-0 allá en Belice, porque fue un equipo que se vio bastante superado por los Verdes de Belice, a no ser
pues con la falta de puntería por los atacantes de verdes, otra historia sería el día de hoy. Sin embargo, los tres puntos fueron para los rojos de Municipal en la Copa Centroamericana. Así es que en las estadísticas, antes queremos agradecer a la Municipalidad de Flores y al señor alcalde municipal por su valioso patrocinio para llevar a todos ustedes Enfoque Deportivo. Así es que el líder solitario municipal marcha con 9 puntos tras acumular 3 victorias en igual número de partidos. Como sus escoltas, con 6 puntos aparecen ya ahora Antigua, se repuso Antigua. Tiene 6 puntos, al igual que el Deportivo San Pedro. Mire qué novedoso, qué bueno por estos equipos nuevos en nuestra Liga Mayor. Pero ahí está ya San Pedro con 6 puntos. Deportivo Misco también, y Guastatoya, que después de los 9 puntos disputados, tienen 6 en su haber. En contraste, la otra cara de la moneda es el Deportivo Marquense. Ocupa la última posición sin haber acumulado unidades en lo que va del torneo. Así de que Marquense se da mucho de qué hablar con el entrenador mexicano, que parece que le van a dar las gracias. Al menos esa es lo que, la presión que está poniendo la afición. Y las contrataciones no han dado la talla y ya están pidiendo su cabeza públicamente. Así es de que vamos a ver qué pasa en esta semana. Y pues se anotaron 15 goles a lo largo de los 6 encuentros de la fecha número 3, lo cual nos da un promedio de 2.5 goles por partido. Así es de que duelo de locales, podría decirse, en el Cementos Progreso. Aurora actuó administrativamente como local frente al Comunicaciones. Así es de que también se está utilizando mucho el FBS o el FVS, como quiera que se le llame. Pues falta mucho todavía por mejorar este sistema. Sin embargo, también hay que admitir lo que ha mejorado en algunas jugadas que han sido polémicas, y a revisarlas, pues se ha mantenido la decisión, o bien se cambia, pero sí es una buena alternativa que ya se está poniendo en práctica en nuestro fútbol. Así es de que también en la segunda división, allá en la Libertad, se dieron cita a los Peces Blancos de Flores. Esto derivado que anoche hubo un concierto de música cristiana en el estadio Marco Antonio Mejía Castellanos, y los Peces Blancos de Flores hicieron uso de su sede alterna, lo cual es el Manuel Barquín, allá en la ciudad de la Libertad Petén, donde se recibió a los Tiburones Rojos de Izabal. Al final de cuentas, el marcador fue 0-0. Pues los Peces Blancos a mejorar también, a subir el nivel, porque aún no se obtiene la victoria. Así es de que enhorabuena también, porque es un equipo que recién debutó en la Liga Segunda División de nuestro fútbol. Y esperamos lo mejor para los Peces Blancos de Flores, de la mano de el santaneco Danilo Guerra. A seguir mejorando, muchachos, Peces Blancos de Flores. Esperamos de que se venga ya muy pronto la victoria y se diga presente con los 3 puntos en disputa para subir en la tabla de posiciones. Y por último, felicitaciones a San Eche. También, pues ayer empató 1-1, pero ahí va también una muy buena posición en la tabla de posiciones. Saludos cordiales para todos en Sayache, que nos escuchan a través de la Lacandona Musiquera, así como también a todos los amigos, toda la afición deportiva allá en la fronteriza Melchor de Mencos, a través de Radio Mopan. Se dio inicio en nuestro fútbol municipal ayer. Se dio la primera jornada de la Copa Muniflores en la rama masculina. Ayer fue la primera jornada. Se dio la inauguración aquí cerquita en Pachacamán, y pues se dio un duelo de titanes, un clásico para mí, un clásico ya, como lo es el Deportivo La Pólvora contra el Atlético La Blanca. Muy buen partido, al final de cuentas fue un empate, pero la verdad, muy buen partido. Siempre se esperan estos encuentros entre el Deportivo La Pólvora y La Blanca. Así es de que enhorabuena también a la Municipalidad de Flores por poner ya en marcha la categoría masculina, la Copa Muniflores. Y para el 23 de agosto esperamos se dé con toda la pompa
con la cohetería, con toda la bulla, con toda la música, porque se dará también la inauguración de la Copa Femenina, la primera Copa Femenina Muniflores, bajo el patrocinio del señor alcalde municipal Eduardo Méndez, así como también de la Municipalidad de Flores. Enhorabuena también, ya hay 8 equipos inscritos, esperamos que se sigan sumando, pero la fecha ya está para este próximo 23 de agosto, con toda la algarabía. Ahí estarán las chicas demostrando todos sus dotes futbolísticos, así de que enhorabuena para los 8 equipos que ya están inscritos. Estaremos haciendo un reportaje muy especial de los equipos que ya están inscritos para participar en la primera Copa Femenina Muniflores, bajo el apoyo y patrocinio del señor alcalde Eduardo Méndez y la Municipalidad de Flores. Soy Francisco López, muchísimas gracias por su amable atención. Nos estaremos escuchando, primeramente Dios y las situaciones meteorológicas nos lo permitan, estar transmitiendo también este miércoles ya 12 de agosto. Que tengan muy buen provecho, saludos cordiales para todos, siempre con mucha precaución. Se visualiza una tarde lluviosa, ya hay un poco de viento en el área central de Petén. En la mañana pues hubo un calor sofocante, sin embargo al momento pues hay un poco de viento, y esperamos pues ver si cae la lluvia al final de la tarde. Saluditos cordiales, como siempre, agradeciéndoles su amable audiencia. Con precaución, a donde quiera que se dirijan en casita, lo esperan con el cariño y aprecio de siempre, y no se olvide consumir agua pura. Enhorabuena, que la pasen bonito, bendiciones, feliz inicio de semana. Hasta la próxima.

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2: Las 19 horas con 20 minutos.

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1: Las 19 horas con 52 minutos.

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1: Las 20 horas noticias. Con 53 minutos.

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1: Son las 21 horas con 50 minutos.

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1: Las 11 de la noche con 51 minutos.

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0: Buenas tardes, amigos oyentes. Buenas tardes, bienvenidos a la presente emisión informativa de Enfoque. Es un gusto, un privilegio poder saludar desde cabina central de la Top Estéreo 105.3. Hoy estamos ya arrancando una semana más. Estamos ya en los terminando ya la primera quincena del mes de agosto y entramos directamente al mes de la independencia. Y ya podemos observar, hemos escuchado, hemos visto ya actividades con bandas de escolares, tanto de escuelas oficiales como de colegios privados, participando ya en estos eventos tan importantes y que conmemoramos un año más de la independencia patria. Un saludo cordial a nombre de nuestro director Yuri Colmenares, Richard Colmenares de RGH, le decimos bienvenidos a la información. Nuestro extenso saludo a nuestros amigos allá en la ciudad de Melchor de Mencos a través de Radio Mopanza, Eche, la cantora musiquera, en la isleta Santa Bárbara, Radio Petén, AM, FM y FM Maya. Un gusto saludarles con una noticia que estremece al país de Colombia, ¿sí? Donde en horas de la mañana se registró un terremoto de una magnitud 7.4, en la cual a través de la tecnología podemos observar redes sociales una situación muy complicada, algo parecido a lo de Venezuela. Richard, buen día.
1: ¿Qué tal a toda nuestra audiencia? Muy buenos días, espero se encuentren bien, que estén teniendo un excelente inicio de semana, un bonito lunes, un lunes soleado. Al parecer vamos a tener esta semana con altas temperaturas según el reporte del INSIBUME, y el cual estaremos ampliando más adelante al detalle con la información que tenemos preparada el día de hoy. Estuvimos casi que 4 días, ¿verdad, profesor, ausentes?
0: Sí, como dijo el buen Chapín, qué jodida la que nos pegaron los señores de la empresa Ende, porque la empresa Energuate es la que distribuye, pero la que produce el servicio energético es el INDE. Y cuando no hay servicio energético es por la mala producción. Ahora, el sistema de voltaje ya es otro problema que también está involucrado tanto Energuate como el INDE. Una situación complicada porque hemos tenido ya conocimientos sobre la quema de equipos eléctricos, refrigeradoras, estufas, ¿qué más podemos decir? Plasmas, todo lo que se maneja a través de la
1: electrodomésticos.
0: Sí, electrodomésticos, las tiendas también pierden, los centros comerciales y todo aquello que se genera a través y que se mantiene a través de la energía, pues tiene, hemos tenido muchos problemas. Nosotros tuvimos ¿cuántos días? 3 días fuera del aire.
1: 3 días.
0: Pero sí, volvíamos cuando...
1: Era curioso porque nuestro director Yuri Colmenares podía dar el reportaje de la mañana, la primera emisión, las noticias en el horario de la mañana, pero a partir de las 8 o 9 de la mañana, sin luz. Sí, en San Andrés.
0: Y en algunos sectores.
1: Y en algunos sectores. Así es.
0: Bueno, tenemos importante información, amigos oyentes, que compartir. Déjenme decirle un hecho trágico que se evitó, que Dios gracias no pasó a más. Es el pinchazo de una llanta de una de las líneas de aeronaves que van hacia Guatemala, Petén, Guatemala, Guatemala, Petén.
1: Sí, en el despegue.
0: En el despegue.
1: En el despegue fue un desperfecto mecánico, el cual fue una llanta, al cual, pues, según tenemos información más adelante, la estaremos ampliando. Fue un pinchazo, una explosión, sí, de uno de los neumáticos, el cual, pues, lograron a contrarrestar y controlar el piloto, y pues no hubo mayor cosa, solo fue un susto, podríamos decirle.
0: Pero afortunadamente comenzaba el despegue,
1: es correcto.
0: El despegue todavía, si hubiera corrido un poco más, todavía tenía una oportunidad todavía de descender, de cancelar, pero afortunadamente fue un susto bastante fuerte que se llevaron no sé cuántos pasajeros, pero ahorita hay hasta 3-4 vuelos diarios que se están haciendo hacia Petén, y ahora va a haber 2 vuelos directos hacia México. No sé si es lunes y viernes, no sé qué línea lo va a hacer, entonces va a haber una oportunidad brillante para poder viajar hacia los Estados Unidos mexicanos.
1: Iremos con los titulares que tenemos preparados para el día de hoy. Tenemos una conferencia de prensa ofrecida por la Dirección Departamental de Educación Petén.
0: Esta mañana la Dirección Departamental de Educación ofreció una conferencia de prensa para dar a conocer la contratación y la convocatoria para supervisores de distritos.
1: El municipio de Santa Ana, Petén, estableció un comunicado comunicado el cual un robo en centro de computación municipal, barrio La Calzada.
0: El alcalde municipal solicita el apoyo de la población, más de alguno tendrá cámara para poder identificar quienes ingresaron por la parte de arriba de la cocina para llevarse este equipo importante para los estudiantes.
1: Médicos residentes de ginecología, pediatría y medicina interna del Hospital de San Benito, organización el número 3, el Congreso Multidisciplinario de Residentes, Ciencia que Transforma. Hablando de médicos, tenemos también más adelante una entrevista con el doctor Leonel Mejía, el cual pues nos dará información de la importancia.
0: Leonel Mejía es especialista en colonia, ¿no? En reparación, quitar y poner.
1: Bueno, también más tenemos ahí, pues, con lo que mencionábamos al principio, un terremoto en Colombia deja decenas de edificios destruidos.
0: Bien, también tenemos hechos de violencia en cuanto al tema de accidente de tránsito registrados en diversas rutas de nuestro departamento de Petén.
1: Trabajadores del Parque Nacional Tikal mantienen su posición de no tener respuesta sobre el tema salarial.
0: Solo le dan solo este día, de lo contrario van a cerrar el ingreso. Los afectados será el turismo que proviene de diversas partes del mundo.
1: Bombero de la 106ª atiende una emergencia de hecho de tránsito por la finca La Tinta, Ruta El Naranjo.
0: Accidente de tránsito, lo que reportan ellos, si fueron al CAP de La Libertad, Petén.
1: Tenemos un comunicado de la Municipalidad de San Andrés, Petén.
0: Esto y más, amigos oyentes, luego de esta brevísima pausa comercial, regresaremos con el detalle de las noticias.
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0: estamos con ustedes, amigos oyentes. Muchas gracias por estar pendiente de nuestra programación. Está con nosotros el doctor Leonel Mejía. Y le damos la bienvenida por estar aquí en la radio.
1: Bueno, muchísimas gracias a la radio por permitirnos presentarnos de esta manera y poder llegar a toda la población, a todos los radio oyentes, Petén, departamentos aledaños y nuestros países vecinos como Belice y México.
0: Doctor, ¿usted es especialista en...?
1: Sí, mi especialidad es neurocirujano, lo que abarca el cerebro y columna.
0: Cerebro y columna. Y es lo que... más trabajo les están dando los accidentes de tránsito.
1: Sí, generalmente los traumas de cráneo, ¿verdad? En moto, carro, caídas que pueden involucrar tanto trauma de cráneo como de columna, ¿verdad? Los accidentes automovilísticos como los politraumatismos, que quiere decir traumas por todos lados. Los traumas de cráneo, hemorragias cerebrales, fracturas de cráneo, que es lo que se ve con mucha frecuencia en los accidentes, ahí sí que a diario en nuestro departamento.
0: Doctor, las consecuencias, las secuelas que deja un problema craneal.
1: Las secuelas de estos casos va a variar mucho del trauma, que nosotros clasificamos en un trauma de cráneo severo, un moderado o un leve. Generalmente los que dejan secuelas bastante delicadas son los moderados a severos, quien pueden tener trastorno del aprendizaje, de memoria, de concentración, o pueden tornarse un poco irritados, enojados, o bien pueden descuidar su salud.
0: Ahora, doctor, ¿el costo de una operación de este nivel es en lo privado?
1: Sí, generalmente las cirugías de cráneo depende. Hay lesiones que son bilaterales, ¿verdad? Hacer dos cirugías en ambos lados del cráneo. Pueden variar de 35 hasta 40 mil quetzales o hasta 50 mil quetzales. Esto va a incluir procedimiento quirúrgico, los honorarios, hospitalización, medicamentos. Y pues en el hospital nacional, pues ahí no... Bueno, en toda la red nacional del país no se tendría que hacer ningún pago, ¿verdad?
0: Claro. Pero el incremento de tantos vehículos en el departamento del Petén, se ha dado un incremento aún más del 100% de personas afectadas por los accidentes de tránsito.
1: Sí, de hecho, pues la principal causa de trauma de cráneo es la cantidad de motocicletas, carros y el no uso de casco, ¿verdad? Esto viene a aumentar el incremento de traumas de cráneo. Y muchas veces, como nos damos cuenta, ¿verdad?, no van una o dos personas en la moto, van hasta tres, cuatro, y ninguno de los cuatro lleva casco.
0: El casco les protege en gran parte.
1: Sí, de verdad que el casco es el principal protector de cualquier trauma de cráneo.
0: Pero no cualquier casco, doctor.
1: No, de hecho hay cascos que abarcan gran parte el rostro, ¿verdad? Porque nosotros también clasificamos los traumas de cráneo y traumas faciales. Que el caso del trauma de cráneo, trauma cerebral, es el más delicado.
0: No voy a comprar un casco de $9.99, ¿no? Prácticamente.
2: Un casco Mickey Mouse, le dicen, de juguete.
0: De juguete.
2: No, un casco certificado.
0: Certificado.
1: Sí, se recomienda un buen casco, ¿verdad? Como se menciona acá, un casco certificado.
0: Cuénteme, las citas que tiene el Hospital Chalón.
1: Bueno,
0: médicas.
1: Sí, nuevamente agradeciendo a la radio por presentarnos y permitirnos estar acá. Queríamos mencionarles las especialidades y subespecialidades que nos visitan ahora en agosto en Hospital Shalom. Este 12 de agosto nos visita un médico especialista que es el alergólogo. Médico alergólogo, su especialidad, como dice el nombre, es cualquier tipo de alergias, ¿verdad? Ácaros, polvo, picadura de insectos, cualquier problema que les pueda provocar una alergia en piel. Por ejemplo, él diagnostica, previene las alergias y da tratamientos personalizados. No es el mismo tratamiento para una alergia que la misma persona. Puede ser la misma alergia para diferentes personas, pero el medicamento es diferente.
0: Es variable.
1: Es variable.
0: Depende del organismo de la persona.
1: Exactamente. Y este médico especialista nos visita el 12 de agosto. Para el 14 de agosto tenemos una subespecialista que es médico oncóloga, cirujana y oncóloga.
0: ¿Qué es la oncología?
1: Oncología es el término para decir el estudio, análisis, diagnóstico y tratamiento de cualquier lesión, masa, chibola, tumor que tenga sospecha de cáncer. Puede ser una lesión en la mama, en la tiroides, en el colon, en el estómago, en cualquier área del cuerpo, incluso en la piel. La médico oncóloga es la médico especialista en ver si este tipo de lesión tiene características malignas. Y si tiene características malignas, la misma médico puede hacer la resección del tumor y dar tratamiento para el tipo de lesión.
0: Doctor, es importante cuando usted está hablando de ese tema, un análisis completo de una mujer y de un hombre.
1: Sí, de verdad que tanto el hombre como la mujer tenemos órganos similares, ¿verdad? La mama en la mujer es diferente anatómicamente, pero el hombre puede también presentar alguna masa en la mama. Órganos como tiroides, colon, intestino, abdomen, en piel, pues son órganos muy similares en ambos sexos. Si hay alguna masa en ovario, pues ya sabemos que es característico de una mujer, y tanto en próstata, pues en el hombre. Pero la médico, ella analiza cualquier tipo de lesión en cualquier sexo, ¿verdad? El otro especialista que nos va a visitar es el médico dermatólogo. Médico dermatólogo significa especialista en piel. Por ejemplo, hay muchos jovencitos, ¿verdad?, que están en crecimiento, en desarrollo, pubertad, y empiezan a presentar muchas lesiones de dermatitis o acné en el rostro, ¿verdad? Y esto, pues, como sabemos, pues es algo estético para toda la juventud. Entonces el médico, aparte del acné, pues ve problemas de la piel, psoriasis, manchas blancas, problemas como inflamación, infecciones, lesiones faciales, manchas en, por ejemplo, en el abdomen cuando hay un posparto, ¿verdad? Hay varias mujeres que quedan con estrías. Y esta es la especialidad del médico dermatólogo, que va a estar con nosotros el 15 de agosto para este tipo de lesiones.
0: Y es importante hacerse una evaluación de la piel, derivado que el petén es bastante caliente. Y muchas veces se ha sabido que hay cáncer de piel por la situación del sol.
1: Así es. Evidentemente el médico dermatólogo, como hablamos, ¿verdad?, especialista en piel, se recomienda un chequeo. Cualquier lesión que ustedes vean en su cuerpo, una mancha o un lunar que crezca, que tenga características diferentes o bordes diferentes, sería correcto que lo vea un dermatólogo para que él haga el análisis y vea si esto tiene un origen, ¿verdad?, tanto benigno como maligno. Y siempre cuidarse de los rayos ultravioletas, que es el sol, ¿verdad?
0: Sí. ¿Qué más?
1: El otro especialista que tenemos es el médico neurólogo. El neurólogo es un médico que estudia el sistema nervioso de todo el cuerpo, ¿verdad? Por ejemplo, las convulsiones, o como le decimos, ataques, los epilepsias, todo este tipo de lesiones, ¿verdad? Personas que presentan parálisis faciales, que la gente a veces les dice derrames cerebrales y se les tuerce la cara, ¿verdad? Entonces también lo mira el médico neurólogo. Pacientes con mucho dolor de cabeza, que no se les quita con nada, toman cualquier medicamento, el dolor de cabeza persiste, que pueden ser un dolor de tipo migraña o bien un dolor de tipo ocupacional dentro del cerebro, dentro del cráneo, que puede ser alguna masa, un tumor o una dilataciones o malformaciones de arterias y venas dentro del cerebro. O bien cuando hay personas que presentan algún sangrado en el cerebro, o bien que hay algún infarto dentro del cerebro, problemas de Parkinson, problemas de Alzheimer, que se olvidan las cosas. Esto lo mira el médico neurólogo, que él va a estar con nosotros el 20 de agosto.
0: 20 de agosto. Y hay muchas personas que sufren de demencia yo creo que es el principio de esas dos enfermedades que usted hablaba, que se les olvida las cosas, que le tiembla la mano, que no se recuerdan dónde dejaron el teléfono, pero lo tienen en la mano.
1: Exacto, sí. Hay inicios de trastorno trastornos de memoria, de demencia, ¿verdad? Que pues en la vida cotidiana que tenemos, ya ahí sí que personas adultas, jóvenes y bastante mayores, muchas veces olvidamos cosas, pero puede ser por los problemas de la casa, deudas, preocupaciones, que uno puede tomar como se olvidan las cosas, pero esto es normal. Puede ser por la misma edad también. El problema es cuando ya uno no reconoce a algún familiar o dice voy al baño, pero se va a meter a un cuarto o sale de la casa, ya no sabe cómo encontrar la casa. Entonces ya es un poco preocupante, o empiezan a decir cómo se llama el vecino, o empiezan a pensar demasiado el nombre de algún hijo, ¿verdad?
0: Sí,
1: pues. Y el otro médico que nos va a visitar, que es un médico subespecialista, su especialidad es el corazón, que se conoce como cardiólogo. Él también va a estar con nosotros el 20 de agosto. Ahí sí que todos los problemas del corazón, ¿verdad? Que tengan un ritmo cardíaco alterado, se conoce como arritmia cardíaca.
0: La taquicardia.
1: Las taquicardias es un ritmo cardíaco acelerado, cuando el corazón late demasiado rápido, ¿verdad? O pulsaciones en el pecho, que dicen las personas, ¿verdad?
0: ¿Verdad que esto late por amor o por alguna otra consecuencia?
1: Puede ser por amor, por ansiedad, por miedo, por angustia, por temor, ¿verdad? Y pues siempre sí es ideal estudiar el corazón, ¿verdad? Puede ser secundario a una hipertensión arterial también, ¿verdad? Que la presión alta, ajá. Enfermedades del corazón, un corazón demasiado grande, como dijo por acá, no es tanto por amor, sino que a veces el corazón tiene que trabajar demasiado duro, demasiado fuerte durante toda la vida, entonces va creciendo de tamaño y ese crecimiento anormal en realidad va a provocar un problema del corazón y a futuro puede provocar una insuficiencia cardíaca, ¿verdad?
0: Y ahí es donde hay un paro.
1: Sí,
0: y también un infarto y un paro.
1: Exacto.
0: Infartó, dice.
1: Se infartó, se le paró el corazón.
0: Se le paró el corazón.
1: Sí, generalmente cuando hay un ritmo cardíaco demasiado acelerado, con un corazón muy grande, y encima de eso, pues somos sedentarios, tenemos el colesterol, comemos demasiado azúcar, pues son las más probabilidades de tener algún infarto o un paro en el corazón.
2: Yo tengo una pregunta, doctor. ¿Qué señales de alerta indican que una persona debería acudir de inmediato con un especialista, en su caso, con usted, en su profesión?
1: Ok, sí, bueno, mi especialidad es neurocirujano, es prácticamente lo que abarca cerebro y columna. Okay. En cerebro, pues, veamos pacientes que se les empieza a dormir la mitad del cuerpo, o bien tienen mucho dolor de cabeza, o bien empiezan a hablar incoherencias, no reconocen a la familia, se pueden orinar solos, defecar solos. Eso sería con respecto al sistema nervioso central, que sería el propio cerebro. Si empezamos a nivel de columna cervical, que también vemos columna cervical de la espalda y columna lumbar, a nivel cervical se puede ver personas que puedan tener un dolor, ardor o adormecimiento en uno o dos brazos, o bien que sientan desde los hombros para abajo el cuerpo pesado, o a veces electricidad, hormigueo, o se me engladan, o se me enfrían, o se me ponen calientes los brazos, piernas. Podríamos pensar una lesión a nivel de columna cervical, que se conocen como hernias, que comprimen la médula espinal. Y si nos vamos directamente hasta la columna lumbar, ¿verdad? Y ahí está, pues, como le decimos, el nervio ciático, ¿verdad? O la ciática, como le dicen las personas. Nos puede dar un ardor, hormigueo, electricidad, calambre en ambos miembros inferiores o solo en uno. Además, eso se les puede sumar, tal vez no dolor, pero sí se les aguada uno o dos piernas, ¿verdad?
0: Doctor, ¿y si eso no se trata a tiempo, qué pasa?
1: El problema es que esto va a ir progresando. Si nos ubicamos a nivel de cerebro, las demencias, como mencionamos anteriormente, pueden presentar personas, es el sistema nervioso, está nervioso. Entonces vienen las inyecciones neurotropas, pero a los 5 días la persona está un poco más olvidadiza, más deteriorada. A los 15 días o al mes, pues ya se orinan solos, se defecan, ya no reconocen a nadie. Entonces, este tipo de lesión va progresando. Recordemos que cuando ocurre algo en el sistema nervioso, pues lo que está haciendo es avisar. Un dolor, lo que está haciendo es avisar. Un hormigueo, un ardor, un chile, está haciendo, informando el sistema nervioso central que algo está pasando en el cuerpo.
0: Muy bien, Richard, ¿tenés algo más?
2: No, de momento esa era mi duda.
0: Doctor, ¿faltó alguna visita médica más?
1: No, ahí estamos hasta el 20 de agosto, las especialidades que nos van a visitar, y después estaríamos con el resto del mes.
0: ¿Cuánto está cobrando un especialista aquí puesto en el Hospital Chalón de consulta? Porque siempre me pregunta la gente, pero no hablaron de precio consulta.
1: Sí, las consultas, recordemos que los médicos, las subespecialidades que nos visitan a Chalón, vienen de la ciudad capital. Como hemos dicho anteriormente, ¿verdad? La idea es acercar al especialista a la población petenera para que el petenero no vaya a la capital. Entonces varían las consultas entre 350 y 400 quetzales, depende del tipo de especialidad. Además, por ejemplo, en el médico alergólogo se paga su consulta, pero además se hace una prueba de 40 tipos de alergias, y eso es un pago extra, ¿verdad? Que se le da al médico, él hace las pruebas de alergia, y ahí él diagnostica a qué es uno alérgico.
2: Está muy bien, profe, porque te ahorras, uno, el gasto de ir a la capital, y dos, si no tienes cómo quedarte allá, la estancia, ¿no?
0: Entonces, no, y los exámenes que de laboratorio que te dejan es para
2: identificar, todavía ya
0: el mal.
2: Está muy bueno, la verdad.
0: Porque bien te pueden dar un antibiótico para una alergia y no es ese tipo de antibiótico para ese tipo de alergia.
2: Exacto.
0: Entonces, lo que nosotros hacemos en salud aquí es una buena inversión.
1: Así es. Bueno, Shalom, pues la idea es, como mencionamos anteriormente, ¿verdad?, que el petenero pues no tome el riesgo de agarrar un bus o irse en un carro con la familia hasta la ciudad, ¿verdad?, pudiendo traer nosotros a Shalom todas las especialidades, que actualmente nos visitan entre 13 y 14 subespecialistas.
0: Doctor, muchas gracias. ¿Algo más que usted quiera adicionar a esta entrevista? Gracias a los amigos que nos sintonizan en las diferentes emisoras aquí en el interior de nuestro departamento de OPT, y por supuesto los que nos siguen de cerca a través de las redes sociales.
1: No, por parte de la institución Shalom, agradecer a la radio por darnos esta oportunidad de salir al aire. 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
0: Gracias, doctor.
2: Muy bien, iremos a una pausa comercial, mi querido radioescuchas, y regresaremos con más detalle en la noticia aquí en su estación favorita.
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0: Muy bien, amigos, seguimos al aire aquí en su programa de noticias y continuamos con más noticias aquí en el área departamental. Tuvimos una conferencia de prensa ofrecida por la Dirección Departamental de Educación PT, en el cual nos informaron lo siguiente a estos medios de comunicación.
1: Para brindar información oficial relacionada con la convocatoria número 35 del Ministerio de Educación, correspondiente al proceso de reclutamiento y selección de supervisores educativos. Hoy nos acompaña la directora departamental de Educación, la doctora Gloria Yanira Catarantura, y la jefa de la sección de recursos humanos de esta dirección, la licenciada Ana Sagasoli, quienes nos van a dar a conocer esta importante información. Doctora Catarán, bienvenida.
2: Gracias, muy buenos días a toda la comunidad educativa del departamento de Petén. Efectivamente, el día de hoy pues estamos dando a conocer un proceso que ya está pues en curso. Sabemos todos que derivado del acuerdo ministerial 3132-2026, se emite pues prácticamente la integración de los jurados de oposición para el proceso de reclutamiento y selección de supervisores educativos. Realmente ese proceso, pues como dirección departamental, agradecemos, ¿verdad?, esa visión que tiene la señora ministra de poder de una u otra manera fortalecer la parte de la franja de supervisión educativa, que es un pilar fundamental en el funcionamiento del sistema educativo nacional. Y pues también se emitió el acuerdo ministerial 3442-2026, que pues emiten lo que son las normas que regulan el proceso de oposición. En este acuerdo están plasmados todos los criterios de evaluación, como también los documentos que deben de presentar cada uno de los aspirantes a los puestos de supervisores educativos. Sabemos que pues en el departamento de Petén contar con supervisores nombrados es clave para garantizar de una u otra manera el seguimiento a cada uno de los procesos educativos en el desarrollo de las diferentes actividades. Se cuenta también con un cronograma establecido en el cual pues debo de resaltar que el día 12 de agosto, que es miércoles, inicia lo que es el registro de los aspirantes y la aplicación a la convocatoria en el ESINO. De otra manera,

0: teníamos la conferencia de prensa ahí que nos ofrecía la dirección de Departamento de Educación. No sé si se quedaron sin audio o nos quedamos fuera de alguien.
1: Se quedó sin audio. De hecho, ahorita vamos a tener un poquito de problemas por si en dado caso nos vamos del aire, porque al parecer ya viene la lluvia, profe. Va a llover.
0: ¿Sabe qué decía mi abuelo?
1: ¿Qué decía el abuelo?
0: Que vienen los moros.
1: Ah, decían los moros. Sí, lo, usted ya sabe, ¿no? Sí. Pero déjeme dejarle que en Santa Ana, Petén, hay un comunicado. Un robo en Centro de Computación Municipal, Barrio La Calzada. La Municipalidad de Santa Ana, Petén, informa a la población que durante horas de la madrugada, personas inescrupulosas ingresaron al Centro de Computación Municipal ubicada en el Barrio La Calzada, utilizando la parte del techo para ingresar a las instalaciones. Los responsables levantaron una lámina e ingresaron en el área del baño sanitario, logrando sustraer un televisor de 50 pulgadas junto con su respectivo soporte, el muy conocido bracket. Para salir de las instalaciones, los individuos cortaron parte de la herradura metálica, causando daños, y lograron llevarse el equipo, el cual pues hace un llamado a todos los vecinos a mantenerse atentos y tomar las medidas de seguridad necesarias, especialmente durante las horas de la madrugada, cuando pueden presentarse este tipo de hechos. Si usted cuenta con cámaras de vigilancia y logra captar imágenes relacionadas con estos hechos o con personas sospechosas, pues le recomendamos comunicarse inmediatamente con la Policía Nacional Civil y presentar las evidencias correspondientes.
0: Vamos con más información, amigos oyentes. Pandillero señalado de amenazar a Bukele, capturado y entregado por autoridades de Guatemala. Desde Guatemala
2: regresaron. Ya llegaron los mariscos frescos y económicos.
0: Bukele, Vicente del Salvador. De acuerdo a la información nacional que estaba llegando, bajo un fuerte dispositivo de seguridad, Guatemala entregó a las autoridades de El Salvador al pandillero salvadoreño Humberto Ismael Colindres, requerido por la justicia de su país, señalado de amenazar al presidente Nayib Bukele, colaboradores cercanos. Según reportes, habría advertido sobre posibles ataques con coches bombas en edificios gubernamentales y lugares donde se encontraba el mandatario. Hoy, recientemente, ayer fue capturado y entregado directamente a las autoridades salvadoreñas.
1: Trabajadores del Parque Nacional Tikal mantienen su posición de no tener respuestas sobre el tema salarial, que ha generado descontentos ante la falta de incremento. Los trabajadores dan este día para obtener respuesta, de lo contrario tomarán el ingreso al parque por la garita de pago donde se dirige en este momento. El parque podría cerrarse en cualquier momento si el ministerio el cual pertenece no accede a sus peticiones.
0: Entre tanto, Santa Ana, ya tuvimos información, ya se dio a conocer el comunicado que emitió Santa Ana
1: del robo.
0: Y preocupa esto, porque imagínense que ahora las escuelas tienen todo el equipo necesario,
1: un potente terreno,
0: para computadoras, para todos los laboratorios y todo, y lamentablemente están siendo saqueadas por delincuentes. Así que, maestros, aquí, por favor, es necesario que entre todos los pueblos familia, maestros y alumnos, se logre pagar a alguien que cuide en hora de la noche.
1: También tenemos a última hora, en horarios de la mañana, un terremoto de 7.4 sacude Colombia y provoca daños en varias ciudades. Tenemos un reportaje el cual les transmitiremos por aquí ahorita en Noticias Internacionales.
3: Terremoto de magnitud 7.4 sacudió gran parte de Colombia este lunes a las 7.34. El epicentro se ubicó cerca de San José del Palmar, Chocó, a una profundidad de aproximadamente 110 kilómetros. El fuerte movimiento fue sentido en Bogotá, Cali, Medellín, Pereira, Manizales, Armenia y Popayán, e incluso llegó a percibirse en Quito, Ecuador y Panamá. En Manizales se reportaron desprendimientos de fachadas y daños en una torre de la catedral. En Cali aparecieron grietas y daños en edificaciones, mientras que en Pereira se registraron afectaciones en infraestructura y derrumbes parciales. En Bogotá se reportaron principalmente grietas menores y, hasta el momento de los primeros balances, no se habían informado víctimas mortales en Cali.
0: En otros cortes, vehículo queda reducido a cenizas. Otra en San Francisco el día de ayer, casi entrando la noche, por la hacienda San Vicente, la vía voluntaria de la 77 de Cotonía y 406, pelarse en motobombas, equipo especializado para soportar. Sin embargo, eso ya fue imposible. El vehículo había quedado reducido a ceniza. Más tarde, bomberos voluntarios de la 106 del municipio de la Libertad Pequeña tienen emergencia de hecho de tránsito por la finca La Tinta, Ruta Naranjo, frontera con Guatemala. personas, dos de ellos fueron trasladados al Centro de Atención Permanente de la Libertad, Centro de Atención CAP, como usted le conoce.
1: Antes de ingresar a nuestro programa de Enfoque Deportivo, ya tenemos aquí al licenciado Francisco López. Déjeme informarle que capturan a una presunta líder de estafadores que ofrecía visas falsas para trabajar en Estados Unidos. En seguimiento a una investigación por un caso de estafa relacionada con la supuesta gestión de visas para trabajar allá en el norte, como le decimos, en Estados Unidos, investigadores de la DIC en coordinación de fiscales del MP realizaron un allanamiento en residenciales Agua Santa Boca del Monte, vía Canales, donde fue capturada Wendy, de 39 años, en cumplimiento de una orden de aprehensión por el delito de casos especiales de estafa emitida el 10 de febrero de 2026 por un juzgado de Santa Rosa. La captura se deriva de una investigación luego de que varias personas denunciaran a individuos de presuntamente les ofrecían gestionar visas para trabajar en el extranjero, especialmente en Estados Unidos. De acuerdo con las franquicias, las víctimas habrían entregado de un millón de quetzales por sus supuestos trámites. Con esta aprehensión ya son dos personas detenidas por el mismo caso. Las investigaciones establecen que los presuntos responsables habrían operado en Chiquimula, Santa Rosa. Durante el allanamiento se ha localizado 3 pasaportes, 2 teléfonos celulares, 2 comprobantes de pago o voucher, como bien que se le conoce, y una libreta bancaria, documentos varios.
0: Y por último, la información, agente del Departamento de la PLC sancionaron esto por el favorito del conductor de una motocicleta en San Benito por desobedecer la señal de alto, conducir sin licencia y no portar casco protector. Durante un operativo de control, el motociclista hizo caso omiso a la indicación de los agentes, por lo que se le dio seguimiento y fue alcanzado aproximadamente a 500 metros del puesto de control. Tras verificar las infracciones, se emitieron las sanciones correspondientes conforme el reglamento de tránsito.
1: Muy bien, con esto pues hemos llegado al final de nuestro programa informativo Noticias, Enfoque Noticias, aquí en sus cadenas de radio favoritas. Vamos a continuar con Enfoque Deportivo. Aquí tenemos ya al decano del deportivo, le digo yo, el licenciado Francisco López, muy conocido como Pancho López aquí en la radio. Y estamos al aire, licenciado, ¿cómo está? Después de casi una semana, por así decirlo, de no poder estar al aire por problemas técnicos de luz, pero ya lo tenemos aquí de vuelta. ¿Cómo está? Bienvenido, licenciado.
4: Buenas tardes, mi estimado Richard Colmenares. Buenas tardes también al decano del periodismo, Roger Antonio Gómez Heredia, quien ya se despide de la cabina de Top FM 105.3. Saludos cordiales. Hoy estamos a lunes 10 de agosto del año 2026. Un placer enorme estar de 9 acá en los estudios de la cabina de transmisión, llevándoles toda la información a través de Enfoque Deportivo, gracias a la Municipalidad de Flores y el señor alcalde municipal por ese valioso patrocinio para su programa Segmento de Deportes. Específicamente, hoy pues traemos bastante información. Primeramente, lamentamos la situación que está atravesando San Benito en la Liga Primera División. De 9 puntos disputados, su cosecha es 0. No ha podido anotar ni un solo gol tampoco. El primer partido lo perdió 3-0 por temas administrativos. El segundo allá en Chiquimula cayó 5-0. Y ahora nuevamente en su presentación acá en el estadio Alejandro Ochaeta Requena, recién sábado 8 de agosto a las 19:07 p.m. Lamentablemente San Benito cayó nuevamente, derrotado ahora en la propia cancha, 1-0 ante el Deportivo Chiquimulía, que vino a hacer lo justo, lo necesario para agenciarse y llevarse 3 puntotes de oro de vuelta allá a Santa Rosa. Muy complicada la situación de San Benito. Es el inicio del torneo, pero no se ve por dónde. Hay muchas fallas en todo el sistema de juego. A ver qué decisión toma tanto la junta directiva, porque ya es de preocuparse. San Benito pues no ha hecho ni siquiera un solo gol. También su dinámica de juego pues no es la que debiera darse dentro del terreno de juego. Hay muchísimo por mejorar, hay todas las líneas, tiene que trabajar arduamente el entrenador. De lo contrario, San Benito pues desde ya pues no deseamos que pase algo más, pero sí deberían de darse algunos cambios. No hay que esperar, no hay que argumentar que es el inicio del torneo, que esto recién empieza, porque así ha sucedido con muchos otros equipos. equipos y lamentablemente ya cuando se quiere enderezar la nave se toman decisiones, ya es demasiado tarde. Esperamos que esto no vaya a suceder con el Deportivo San Benito, un equipo representativo del pueblo petenero en general, toda la afición deportiva, que por años es el equipo que ha estado ahí en la Liga Primera División, y no queremos sinceramente que pase algo más. Hay que hacer conciencia en la responsabilidad del trabajo de junta directiva, entrenador y jugadores, porque esto se está cayendo a pedazos y hay que tomar cartas en el asunto de una sola vez. ¿Qué hay que hacer? Junta directiva, entrenadores y futbolistas lo saben muy bien, así es de que no hay que estar escarbando tanto para saber qué es lo que debe hacerse. Somos aficionados, queremos ver a San Benito, a nuestros equipos peteneros, pues en una mejor posición en la tabla general. Cuando los partidos se pierden con enjundia, con dinamismo, se deja la última gota de sudor dentro del terreno de juego, pues eso está dentro de los tres resultados posibles en el fútbol: empate, derrota o ganar. Pero que se demuestre dentro del terreno de juego, si es por, al final de cuentas, los 90 minutos, obtuvo un empate o lamentablemente una derrota, pero queda el pundonor deportivo, cara levantada, pecho erguido, pero lo que San Benito ha demostrado hasta la fecha es la verdad de lamentarse. Esperamos de que ya esta semana, y que no pase más tiempo, se den cambios drásticos dentro de el armado de el equipo de San Benito Petén. Así es de que San Benito, esperamos que el próximo partido ya haya una nueva cara. Y vamos a cambiar de nuestra liga. No sin antes recordarles que estamos en el aire gracias a la Municipalidad de Flores y al señor alcalde municipal. Vamos a ir a la Liga Mayor de nuestro fútbol, donde empezó la tercera jornada desde el día viernes allá en el Santa Lucía de Malacatán, en San Marcos, donde Malacateco recibió a los Chivos, a los Lanudos de Xelajú. Un partido bastante dramático, dramático, porque sobre el minuto 90 más 2, por ahí fue un penal que se decretó a favor de Malacatán, que perdía el partido 2-1, sin embargo se decretó la pena máxima a raíz de una mano que vio el árbitro. Se revisó también el FBS, que ha sido bastante utilizado prácticamente en todos los partidos de la Liga Mayor, y al final de cuentas el resultado final fue de 2 para los locales, los Toros de Malacateco, y 2 para los Chivos del Xelajú. Y seguidamente, ya el día domingo, en horario no muy adecuado, a las 11 de la mañana, esto derivado de que Misco tiene actividad en la Copa Centroamericana, los Chicharroneros de Misco en el Estadio Santo Domingo de Guzmán recibieron a los Leones del Deportivo Marquense, que venían de caer 2-0 ante los Rojos del Municipal allá en Marquesa de la Ensenada. El primer partido de Deportivo Marquense fue en Antigua y lo perdieron 3-1. El anterior había sido contra los Rojos de locales 2-0. Y el día sábado tampoco pudieron allá en el Santo Domingo de Guzmán, con lo cual el Deportivo Misco se alzó con la victoria de 1-0. Y lamentable la situación de Marquense, de 9 posibles, ningún punto tan siquiera, con lo cual pues tienen una situación muy complicada en el fondo de la tabla. Y un partido muy esperado a las 15 horas 3 de la tarde allá en el Estadio La Pedrera, en la zona 6 de la ciudad de Guatemala, donde los militares de la Aurora hicieron de locales recibiendo los Cremas del Comunicaciones, que venían de vencer 1-0 al recién ascendido Deportivo San Pedro. En el primer partido Comunicaciones fue de visita ante los Venados de Suchitepeque y quedaron 0-0. El segundo partido pues lo ganó pues muy ajustadamente, con 9 jugadores. Al final de cuentas, el segundo partido lo ganó Comunicaciones 1-0 ante el Deportivo San Pedro. Y este sábado recién pasado se presentaron ahí, pues donde hacen prácticamente de locales, Comunicaciones ante Aurora. Administrativamente Aurora fue local, y para el primer tiempo ya Aurora tenía el marcador 3-0 a su favor. Comunicaciones logró acercarse en el marcador con un gol en la segunda parte, sin embargo es un equipo crema de que le falta muchísimo también. Ahora ya el fantasma Figueroa es quien

Comunicaciones. Sin embargo, no fue así. Y lo lamentable para Comunicaciones que otra vez, como la jornada anterior, terminó con 9 jugadores dentro del terreno de juego. El fantasma Figueroa, pues, a ver si no tiene los días contados, porque no levanta el equipo de Comunicaciones. Es cierto que en la tabla de posiciones tiene 4 puntos, pero no. Sinceramente no es el fútbol que debería demostrar con esa plantilla que tiene. Repito, no es menospreciar bajo ningún punto de vista a Aurora, que pues presentó un fútbol muy vistoso, un fútbol bastante dinámico, muy agresivo desde el principio, pero los cremas del Comunicaciones tienen serios problemas en la actual plantilla, a ver si no es la camita del fantasma Figueroa. Seguidamente allá en el estadio de Antigua, en la ciudad colonial, los panzas verdes, los aguacateros de Antigua recibieron a un Guastatoya que venía pues de 2 partidos consecutivos ganándolo. El primero le ganó de visitante a la Aurora 1-0 y el anterior se lo había ganado a los Toros del Malacateco en David Cordón Hichos por un marcador de 4-0. Sin embargo, el día sábado los antigüeños dijeron hasta aquí los pechomaridos, porque ahora nosotros sacamos pecho. Y de esa cuenta, Antigua al final de los 90 minutos se alzó con la victoria, con los 3 puntos, con ese marcador de 2-0. Así es de que Antigua ganó este partido como un empuje también, una situación pues positiva para ellos, un envión anímico, ya que también tienen actividad esta semana en la Copa Centroamericana. Y también es de lamentar la presentación de Antigua, que cayeron en su propio terreno de juego 2-0, me parece que fue ante el equipo antigüeño, perdón, ante el equipo nicaragüense, se me fue el nombre ahorita, vamos a hacer la memoria por ahí, pero Antigua cayó en la Copa Centroamericana 2-0 también. Y volviendo a la Liga Nacional de nuestro fútbol, ayer se dieron 2 partidos allá en el Estadio Municipal San Pedrano, San Pedro, Zacatepeque, San Marcos. Fue el partido entre los 2 equipos que volvieron o debutaron, mejor dicho, en la Liga Mayor de nuestro fútbol. Deportivo San Pedro recibió a los Venados del Deportivo Suchitepeques. San Pedro ayer se lució ante su afición, ante su gente, con este entrenador, Edwin el Chino Vázquez, que no sé qué es lo que les aplica a los equipos a donde quiera que va, porque los equipos siempre trascienden. Ahora pues logró ascender al Deportivo Suchitepeques, pero no le pareció la plantilla que tenía Suchitepeques, sugirió unos cambios y no lo aceptó la directiva, con lo cual pues el Chino Vázquez se fue mejor para el equipo de San Pedro, recién ascendido. Y ayer pues a sus antiguos dirigidos les propinó un clarísimo 3-0. Suchitepeques, hay mucha molestia en la afición, están pidiendo las cabezas de la junta directiva, así como del entrenador y de varios futbolistas que no dan la talla. Hacen ver de que es una plantilla muy carísima, alta en costo, mensualmente es un desembolso grande para el Deportivo Suchitepeques. Sin embargo, hasta este momento no ha visto la victoria, empató 0-0 en su debut ante Comunicaciones de local, fue a perder 2-0 ante Misco y ayer cayó 3-0 ante el Deportivo San Pedro. Suchitepeques no ha anotado ni un solo gol, ni uno. Así es de que 9 puntos posibles, solo tiene 1, y lamentable la situación de los Venados del Deportivo Suchitepeques. Y por último, ayer a las 17:05 p.m. en el Estadio El Trébol, los Rojos del Municipal recibieron a los Príncipes Azules del Cobán Imperial, que estuvieron a nada de ponerse adelante en el marcador con un penalti cobrado a su favor en la primera parte. Sin embargo, lo que siempre decimos, no hay definición, ni siquiera en los 12 pasos. Ayer, lamentablemente para Cobán, pues lo detuvo el portero de los Rojos del Municipal, con lo cual se fueron con el 0-0 en la primera parte. Ya en el segundo tiempo fueron los Rojos del Municipal quienes se pusieron adelante en el marcador, con lo cual pues al final de cuentas así terminaron los 90 minutos de juego, 2 para Municipal, 0 para los Príncipes Azules del Cobán Imperial. Municipal, el único equipo con paso perfecto, le ganó a Misco en su debut 2-0, le fue a ganar 2-1 en Marquesa de la Ensenada a los Leones Marquenses, y ayer dio cuenta del Cobán Imperial 2-0. Así es de que Municipal es el único líder absoluto en la punta de la tabla de posiciones con 9 puntos a su favor. A media semana también fue a visitar a los Verdes de Belice y

0: Raquíticamente ahí sí, Municipal dejó mucho que desear. Raquíticamente ganó 1-0 allá en Belice, porque fue un equipo que se vio bastante superado por los Verdes de Belice, a no ser pues por la falta de puntería por los atacantes de Verdes. Otra historia sería el día de hoy. Sin embargo, los 3 puntos fueron para los rojos de Municipal en la Copa Centroamericana. Así es que en las estadísticas, antes queremos agradecer a la Municipalidad de Flores y al señor alcalde municipal por su valioso patrocinio para llevar a todos ustedes Enfoque Deportivo. Así es que líder solitario, Municipal marcha con 9 puntos tras acumular 3 victorias en igual número de partidos. Como sus escoltas, con 6 puntos aparecen ya ahora Antigua, se repuso Antigua. Tiene 6 puntos, al igual que el Deportivo San Pedro. Mire qué novedoso, qué bueno por estos equipos nuevos en nuestra Liga Mayor. Pero ahí está ya San Pedro con 6 puntos. Deportivo Misco también, y Guastatoya, que después de los 9 puntos disputados, tienen 6 en su haber. En contraste, la otra cara de la moneda es el Deportivo Marquense. Ocupa la última posición sin haber acumulado unidades en lo que va del torneo. Así es de que Marquense se da mucho de qué hablar con el entrenador mexicano, que parece que le van a dar las gracias. Al menos esa es lo que, la presión que está poniendo la afición. Las contrataciones no han dado la talla y ya están pidiendo su cabeza públicamente. Así es de que vamos a ver qué pasa en esta semana. Y pues se anotaron 15 goles a lo largo de los 6 encuentros de la fecha número 3, lo cual nos da un promedio de 2.5 goles por partido. Así es de que duelo de locales, podría decirse, en el Cementos Progreso. Aurora actuó administrativamente como local frente a Comunicaciones. Así es de que también se está utilizando mucho el FBS o el FVS, como quiera que se le llame. Pues falta mucho todavía por mejorar este sistema. Sin embargo, también hay que admitir lo que ha mejorado en algunas jugadas que han sido polémicas, y a revisarlas pues se ha mantenido la decisión, o bien se cambia, pero sí es una buena alternativa que ya se está poniendo en práctica en nuestro fútbol. Así es de que también en la segunda división, allá en la Libertad, se dieron cita a los Peces Blancos de Flores. Esto derivado que anoche hubo un concierto de música cristiana en el estadio Marco Antonio Lefebvre Castellanos, y los Peces Blancos de Flores hicieron uso de su sede alterna, lo cual es el Manuel Barquín, allá en la ciudad de la Libertad Petén, donde se recibió a los Tiburones Rojos de Izabal. Al final de cuentas, el marcador fue 0-0. Pues los Peces Blancos a mejorar también, a subir el nivel, porque aún no se obtiene la victoria. Así es de que enhorabuena también, porque es un equipo que recién debutó en la Liga Segunda División de nuestro fútbol. Esperamos lo mejor para los Peces Blancos de Flores, de la mano de el santaneco Danilo Guerra. A seguir mejorando, muchachos, Peces Blancos de Flores. Esperamos de que se venga ya muy pronto la victoria y se diga presente con los 3 puntos en disputa para subir en la tabla de posiciones. Y por último, felicitaciones a Sayache. También, pues ayer empató 1-1, pero ahí va también una muy buena posición en la tabla de posiciones. Saludos cordiales para todos en Sayache, que nos escuchan a través de la Lacandona Musiquera, así como también a todos los amigos, toda la afición deportiva allá en la fronteriza Melchor de Mencos, a través de Radio Mopan. Se dio inicio en nuestro fútbol municipal ayer. Se dio la primera jornada de la Copa Muniflores en la rama masculina. Ayer fue la primera jornada. Se dio la inauguración aquí cerquita en Pachacamán, y pues se dio un duelo de titanes, un clásico ya, como no es el Deportivo La Pólvora contra el Atlético La Blanca. Muy buen partido, al final de cuentas fue un empate, pero la verdad, muy buen partido. Siempre se esperan estos encuentros entre el Deportivo La Pólvora y La Blanca. Así es de que enhorabuena también a la Municipalidad de Flores por poner ya en marcha la categoría masculina, la Copa Muniflores. Y para el 23 de agosto esperamos se dé con toda la pompa, con la cohetería, con toda la bulla, con toda la música, porque se dará también la inauguración de la Copa Femenina, la primera Copa Femenina Muniflores, bajo el patrocinio del señor alcalde municipal Eduardo Méndez, así como también de la Municipalidad de Flores. Enhorabuena también, ya hay 8 equipos inscritos, esperamos que se sigan sumando, pero la fecha ya está para este próximo 23 de agosto, con toda la algarabía. Ahí estarán las chicas demostrando todos sus dotes futbolísticos, así de que enhorabuena para los 8 equipos que ya están inscritos. Estaremos haciendo un reportaje muy especial de los equipos que ya están inscritos para participar en la primera Copa Femenina Muniflores, bajo el apoyo y patrocinio del señor alcalde Eduardo Méndez y la Municipalidad de Flores. Soy Francisco López, muchísimas gracias por su amable atención. Nos estaremos escuchando, primeramente Dios y las situaciones meteorológicas nos lo permitan, estar transmitiendo también este miércoles ya 12 de agosto. Que tengan muy buen provecho, saludos cordiales para todos, siempre con mucha precaución. Se visualiza una tarde lluviosa, ya hay un poco de viento en el área central de Petén. En la mañana pues hubo un calor sofocante, sin embargo al momento pues hay un poco de viento, y esperamos pues ver si cae la lluvia al final de la tarde. Saluditos cordiales, como siempre, agradeciéndoles su amable audiencia. Con precaución, a donde quiera que se dirijan en casita, lo esperan con el cariño y aprecio de siempre, y no se olvide consumir agua pura. Enhorabuena, que la pasen bonito, bendiciones, feliz inicio de semana. Hasta la próxima.
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3: Buenas noches, Pacita.
4: Buenas noches,
3: venga,
4: Calito.
3: Venga, a ver si nos centramos ya en el 2024.
4: A ver, de una vez.
3: Y vamos dejando atrás a Don Carnal. Y bueno, pues vamos recibiendo de resaca a Doña Cuaresma, que no sé si lo estoy diciendo bien, pero no, creo que algo
4: creo
3: así.
4: Que sí.
3: Algo así me sonaba. En cualquier caso, de lo que sí entiendo son de días internacionales.
4: Pues allá vamos. 20 de febrero, Día Mundial de la Justicia Social y Día Internacional del Gato. 21 de febrero, Día Internacional de la Lengua Materna. 22 de febrero, Día Mundial de la Encefalitis y Día Europeo de la Igualdad Salarial.
3: No, hay otros días internacionales que dejamos en el tintero, como el Día del Pistacho, el Día del Guía de Turismo y otras delicias. Pero vamos, hoy vamos a hablar de una de las mujeres científicas españolas más importantes de nuestra historia. Y no diré más, ahí lo voy dejando. Venga esa curiosidad.
4: Pues mira, una curiosidad del año 1559, que fue cuando se pintó el combate entre Don Carnal y Doña Cuaresma, que tú hablabas. El autor, el pintor flamenco Pieter Bruegel el Viejo. Se exhibe actualmente en el Museo de Historia de Arte de Viena, de Viena, de Austria.
3: Bueno, y ya puestos hay otra curiosidad, esta sí, de un 20 de febrero, concretamente de 1986, cuando la Unión Soviética coloca en el espacio la Estación Espacial Mir, que significa, irónicamente, con lo que está pasando últimamente o actualmente, paz en ruso. Titulares. Margarita Salas ha sido considerada una de las principales mujeres investigadoras de la historia de España. Bioquímica, bióloga molecular, química y pionera en la lucha de la mujer en la ciencia del siglo XX. Su testigo ha pasado a una pléyade de excepcionales científicos, los Margaritos. De la mujer, de la científica, de la divulgadora, de la feminista, hablamos esta noche con Jesús Ávila, profesor de investigación ad honorem del CSIC. Con otra curiosidad del catedrático José Luis Viejo, más noticias y la canción del invitado, terminamos el programa. Bienvenidos a Entre Probetas, comunicación social de la ciencia.
4: Conocimiento 44. Todas las generaciones heredan el legado íntegro de las anteriores, sin opción de renuncia. Puedes quejarte, pero perderás mucho tiempo.
3: Conocimiento 45. Miembros de colectivos transgresores y heterodoxos reclaman normas y cánones. No acabo de comprender esta paradoja. Lo que sí entiendo, como siempre, por favor, vacune a sus seres queridos. Relájese a conciencia y con la ciencia, porque Entre Probetas comienza ya. Margarita Salas Falgueras nació en Canero, Asturias, el 30 de noviembre de 1938 y falleció en Madrid el 7 de noviembre de 2019. Licenciada en Químicas, fue una científica bioquímica e investigadora española que terminó doctorándose en Ciencias bajo la dirección de Alberto Sols.
4: Margarita Salas se ha convertido en un referente indiscutible de la ciencia española en general y en la lucha de la mujer en un mundo científico gobernado por hombres en particular.
3: Buenas noches, Jesús.
5: Buenas noches, Javi Paz.
3: Un placer tenerte con nosotros. No sé si secundas esta última afirmación. ¿Constituyó Margarita algún punto de inflexión en la incorporación de la mujer española al mundo de la ciencia de élite?
5: Sí, secundo la afirmación, obviamente. Y además Margarita es un buen referente de la incorporación de la mujer a la ciencia. Sin lugar a dudas.
4: Jesús Ávila es profesor de investigación ad honorem del CSIC, académico de la Real Academia de Ciencias Exactas, Físicas y Naturales de España, Premio Nacional Ramón y Cajal, presidente de la Fundación Severo Ochoa, entre otros cargos. Buenas noches de nuevo. ¿Qué le llevó a coordinar y lanzar este libro sobre la gran científica? ¿Qué objetivo tiene y a quién va dirigido?
5: Pues continuando con lo que he dicho anteriormente, yo creo que Margarita Salas ha sido nuestra Madame Curie, y el libro está dirigido a aquellas personas que están interesadas en cómo trabaja una científica de alto nivel en el día a día, y eso está contado por los que la conocieron. Margarita es un excelente ejemplo de excelente científica y obtuvo excelentes resultados con su trabajo, como se indica en el libro.
3: Fuiste el primer becario de Margarita. No sé, cuéntanos, por favor, así resumidamente, cómo fueron aquellos comienzos. ¿Cómo fue Margarita como jefa?
5: Pues era una buena jefa, excelente. Te hacía trabajar duro y con rigurosidad. Comentaba profundamente los resultados y con ellos aprendías muchísimo. Pero nunca te daba peces. Eso sí, te enseñaba siempre a pescar.
3: Eso está muy bien, eso está muy bien. Que Margarita Salas y Eladio Viñuela, su marido, se fueron recién casados en 1964 a Estados Unidos, como ya sabemos, al laboratorio de Severo Ochoa. ¿En qué proyectos estuvieron inmersos? ¿Comenzó aquí la vida científica de juntos pero no revueltos del matrimonio, como has declarado en alguna ocasión?
5: Efectivamente, y don Severo, que era muy sabio, les puso a trabajar en temas diferentes y distantes. Ella trabajaba en aspectos relacionados con el código genético, algunos de sus trabajos están hoy en los libros de texto, y también en la síntesis de proteínas. Mientras tanto, Eladio trabajó con un fago que se llamaba el MS2, pero su mayor aportación fue la técnica de electroforesis para medir el peso molecular de las proteínas. Un trabajo con más de 4.500 citaciones en aquellos tiempos.
3: Pues nada, ya a la vuelta de Estados Unidos, en el Centro de Biología Molecular Severo Ochoa, bueno, inicialmente Centro de Biología Molecular, claro, donde yo entré en 1983, ya con vosotros tres como pilares incuestionables, indiscutibles del centro y de la ciencia española, por cierto, Margarita y Eladio. Aunque los dos con virus se centraron, como estamos hablando, en frentes distintos. Eladio en virología animal, con el virus de la peste porcina africana, y Margarita con un pequeño bichito, con un pequeño fago, virus de bacterias, que a la postre, bueno, supuso un hito en la biología molecular mundial y en las arcas del CSIC. No sé si puedes comentarnos esta etapa. Te daré una palabra clave que tú ya sabes, FI-29.
5: Pues como muy bien es indicado, cada uno tuvo su virus, y enfocando o especificando sobre la función de Margarita, ella se dedicó a estudiar la estructura y la función del DNA, del RNA y de las proteínas del FI-29, como se indica en su libro, y lo hizo muy bien.
3: Sí, y como hemos comentado, supuso un hito, ¿verdad? Supuso un hito en tanto en biología molecular como de alguna forma también en económica.
5: Eso es, y a nivel mundial, o sea, no solamente a nivel y español, sino a nivel más universal, sí.
3: Ya que hemos mencionado al CBMSO, al Centro de Biología Molecular Severo Ochoa, cuéntanos, por favor, qué papel jugó Margarita en el origen de este centro de referencia mundial, y ya puestos también en la Sociedad Española de Bioquímica, que luego se denominó SBM, es decir, Bioquímica y Biología Molecular.
5: Pues Margarita trabajó como científico de base en el centro y en la sociedad. Posteriormente fue la directora del centro y la presidenta de la sociedad. Y después volvió a estar como científica activa en ambas instituciones. Pues yo, una de las cosas que nunca le gustaba mucho a Margarita era estar mucho tiempo en puestos directivos. Enseguida dimitía.
3: Sin embargo, ocupó prácticamente todos en el CBM, fue directora del instituto, como luego hablaremos, Instituto de España. También creo recordar, no sé, corrígeme.
5: Lo hizo todo en todos los sitios muy bien, pero era el tiempo justo, y luego decía que era un poco como la mili, el tiempo de servir y luego volver.
3: Me parece muy bien. Bueno, pues tanto en el CBM, en el Centro de Biología Molecular, como en el CSIC, existe un club, bueno, mejor incluso este club que el de los poetas muertos, conocido como el Club de los Margaritos. Como socio fundador que eres, fuiste el primer margarito, primer becario en esencia, ¿qué nos puedes decir en general de este club y sus socios? O sea, ¿se entendería la biología molecular europea actual sin estos hijos, nietos y bisnietos científicos de Margarita?
5: Pues no, yo creo que no. Y has hecho una buena comparación, aunque los margaritos tienen un mejor final que las
3: sí, muertos. Sí, afortunadamente.
5: Yo creo que Margarita creó una escuela en que la técnica de biología molecular se ha aplicado a diferentes áreas como la virología, la microbiología, la oncología o las neurociencias. y actualmente hay margaritos realizando unos trabajos muy muy relevantes, no solamente en España, sino en Europa, en Norteamérica o en Hispanoamérica. Su labor fue muy importante.
4: Y por cierto, su línea de investigación diverge de la línea desarrollada por Margarita Salas. ¿Por qué se decidió por la neurociencia y ya puestos, qué proyectos lleva a cabo en la actualidad?
5: Bueno, a mí me atraía trabajar con organismos más complejos que tuvieran cerebro para conocer procesos como el aprendizaje, la memoria y la demencia. Los virus no tienen cerebro, aunque como Hal sabe muy bien, algunos pueden infectarlo.
3: Desde luego.
5: Y actualmente trabajo, en lo que estoy haciendo ahora en este instante, es trabajar en el rejuvenecimiento de neuronas viejas, algo que se podría relacionar y que podría ser utilizable en la prevención de la enfermedad de Alzheimer.
3: Pues nada, que de hecho algunas de las teorías sobre el origen, la etiología de Alzheimer, como también de esclerosis múltiple, que es lo que investiga, como bien sabes, mi grupo, pues podría pasar por la infección, no sé si de forma principal o como factor de riesgo de algún virus, ¿no? Concretamente de la familia de los herpes virus.
5: Estoy totalmente de acuerdo y conozco tus trabajos.
3: Cosa que para mí es un gran honor, desde luego. Quería dedicar unos minutillos a los aspectos más sociales de Margarita, empezando por su reconocimiento, ya de algunos hemos hablado. Prácticamente los obtuvo todos en España y otros muchos de instituciones pues tan importantes como la prestigiosísima Academia de la Ciencia de los Estados Unidos. No sé, sin embargo, el príncipe de Asturias se le resistió. Siendo como era asturiana de pura cepa, me imagino que debió ser duro, ¿verdad? Porque no sé si crees que la institución de Oviedo tiene alguna deuda con Margarita.
5: Bueno, pues sí lo creo. Y sí se ha comentado alguna vez que los dos mejores científicos asturianos que hemos tenido, don Severo Ochoa y Margarita Salas, no recibieron ninguno el premio Nobel. El premio Príncipe de Asturias. Es una pena considerable, sí.
3: Una pena que ya no se puede, me imagino que ya no se puede solucionar.
5: No.
3: Bueno, además de, no, yo decía con algún tipo de homenaje desde Oviedo, desde las academias que gestionan los premios, ahora Princesa de Asturias o algo, pero vamos, ya me imagino que ya está un poco fuera de lugar a estas alturas. Pero bueno, en cualquier caso, además de grandísima científica, Margarita pues impartió clases, como hemos dicho, estuvo en todos los frentes intelectuales. Al fin y al cabo, investigaba, pues eso, en un centro mixto, el CBM, que es un centro mixto entre la Universidad Autónoma de Madrid y el CSIC. También fue miembro de diferentes academias, que también lo estamos comentando, incluida o incluso la Academia de las Ciencias y de la Lengua aquí en España. Presidió el Instituto de España, que coordina todas las demás academias, y encima, como estamos comentando, fue una gran divulgadora. ¿Cómo podía llegar a todo? Y doy fe, porque colaboré con algunos proyectos divulgativos con ella, doy fe de que llegaba a todo.
5: Bueno, como bien conocías, era una persona delgada y que estaba todo el día trabajando. De hecho, comía en su despacho un sándwich, una manzana y un té en 10 minutos como máximo, y luego seguía trabajando. Era incansable, era siempre trabajando, pero disfrutaba. No lo hacía, es que verdaderamente lo vivía, era muy apasionada en el trabajo.
3: Pues te diré que ahora que no nos oye casi nadie, solamente unos 200 millones de escuchantes, decirte que yo siempre he comparado, al menos emocionalmente, a nuestra querida Margarita con Rita Levi Montalcini, por lo menos en cuanto a su pasión por la investigación, por su capacidad de trabajo hasta prácticamente su último suspiro. No sé si compartes.
5: Yo tuve la fortuna de conocer a las dos. De hecho, en aspectos relacionados con neurociencias, con Rita Levi Montalcini en la Academia del INSEI de Roma, y tiene también la oportunidad, o tuve la oportunidad de conocer y trabajar con ella. Estoy totalmente de acuerdo. Son dos referentes muy, muy, muy importantes. Algún día hablaremos, si quieres.
3: Estupendo. Aquí tienes tus micrófonos.
4: Bueno, asimismo, yo quiero añadir que era referente del papel de la mujer en la ciencia, habiendo destacado en un momento donde la visibilidad de la ciencia dejaba mucho que desear, ¿verdad?
5: Efectivamente, pero sin embargo yo creo que Margarita ha ayudado o ayudó mucho a la visibilidad femenina de la ciencia española, aunque también creo que todavía queda camino para andar. Sí. Y que para que se aumente la visibilidad de las científicas en la ciencia a nivel universal, no solamente a nivel español. Pero yo creo que ya también se han dado bastante camino y en ese sentido Margarita ayudó.
3: Pero si tuvieras que, ya en estos últimos minutos, hacer un pequeño resumen sobre lo que ha supuesto realmente la figura de Margarita Salas, así con algunos adjetivos y su investigación, sobre todo, en la ciencia española durante su vida activa y ahora como herencia, ¿qué adjetivos se te vienen a la cabeza?
5: Bueno, yo primero creo que siempre lo que hay que resaltar de un científico es su trabajo, lo que ha hecho. Y esto es a nivel universal. Los trabajos de Margarita son muy buenos, muy bien hechos y además dio mucho empuje a la ciencia a nivel universal. Y además uno de ellos, como antes creo que has comentado de pasada, fue aplicado y dio unos buenísimos royalties al CSI, al Consejo Superior de Investigaciones Científicas. Eso yo creo que es a nivel, lo primero, a nivel universal, lo segundo a nivel nacional y también a nivel nacional, vuelvo a indicar la creación de una escuela de científicos y de científicas, que también fue una labor muy importante.
3: Sí, porque efectivamente fue una patente por la replicasa, por una proteína, una enzima de ese bichito que decíamos antes, de ese bacteriófago de FI29, que ha tenido un rendimiento internacional increíble, ¿no?
5: Pues yo creo que sí, pues por ejemplo, pues para mirar sobre todo el origen, saber quién es tu padre, por ejemplo, por no dar ejemplo, y sacar el DNA y hacer con la PCR, porque además esto lo hizo con algunos estudios, los combinó con la gente que descubrió la PCR, que de hecho fueron los que le dijeron cómo tenía que patentarlo y cómo lo tenía que hacer. Entonces ha sido una enzima buenísima porque es absolutamente perfecta, no se confunde. Cuando replica no comete errores y esto da una reproducibilidad perfecta. Y por eso yo creo que es lo que rápidamente se desarrolló su comercialización y ha dado mucho dinero, sí, el que más ha dado de las patentes del Consejo.
4: Bueno, y para cerrar esta bonita entrevista, ¿alguna dirección con más información o directamente dónde poder hacerse con el libro de Margarita Salas del CSIC?
5: Pues el libro lo editó el CSIC y es algo que hay que agradecerle porque lo hizo totalmente gratis y poniendo ellos obviamente el dinero. Y hay una librería a la entrada del edificio central del CSIC y ahí yo creo que el que quiera puede informarse de cómo hacerse con él. No hay ningún problema.
3: Pues aquí lo dejamos. Jesús Ávila, profesor de investigación ad honorem del CSIC y un montón de cosas más que no voy a repetir por falta de tiempo. Además, eso sí, de compañero y amigo, pues muchas gracias por este sentido y necesario pequeño gran homenaje a nuestra eterna Margarita.
4: Muchas gracias.
5: Muchas gracias, Hal, y paz.
3: Un fuerte abrazo.
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6: Un cangrejo italiano. Que no llevaba muchos siglos aquí, lo sospechaba desde que escudriñé con detenimiento el Quijote, a la busca de los animales que menciona Cervantes. Me refiero al cangrejo de río o a los cangrejos de río. En ningún pasaje de la novela se menciona nada de este crustáceo decápodo, y mira que especies animales de interés gastronómico o culinario se mencionan muchas, incluso silvestres, abadejo, bacalao, trucha, sardina, conejo, liebre, perdiz e incluso caviar. Pero cangrejos no. Extrañaba que, de haberse comido en ventas, figones o palacios, Cervantes los omitiera. Probablemente era porque a finales del siglo XVI o comienzos del XVII no debía ser un animal común en España. Hasta los años 70, El único cangrejo del río Ibérico era la especie Austropotamobius pallipes, taxón que hace unos 20 años se identificó como el mismo que la especie italiana Austropotamobius italicus, cuya distribución es muy extraña, ya que está en el norte de Italia y en España, no en Francia, que tiene otro. Estudios recientes han desvelado parte del misterio. Según diversos documentos, Felipe II se encaprichó de diversas especies fluviales, entre otras lucios, carpas y cangrejos de río, que quiso introducir en España. Finalmente, en febrero de 1588, un barco trae desde Livorno a Alicante diversos toneles con los cangrejos toscanos, que terminan en Madrid y en Aranjuez, y que, sin saberlo, se convierten en los tatarabuelos de los Austropotamobius, poblarán muchos de los ríos españoles hasta que la afanomicosis, que trajeron nuevas introducciones de cangrejos exóticos en la década de los 70 del siglo XX, lo llevara al borde de la extinción. Para enredar más la historia de los cangrejos, se conocen fósiles de Austropotamobius de las Hoyas, Cuenca, del Barremiense, hace nada menos que 120 millones de años. O sea, que los cangrejos de río no son tan extraños en el solar hispano. José Luis Viejo, catedrático de Zoología, Universidad Autónoma de Madrid.
3: Si repites rápidamente las especies que ha dicho José Luis de cangrejo, te invito a unas nécoras.
4: Imposible, ¿va? Imposible. Me quedo sin nécoras.
3: Era un dinero que me iba a ahorrar sí o sí.
4: Ibas a caballo ganador ya. Nace la primera biblioteca española de bacterias resistentes a antibióticos, SINC.
3: En las secuencias genómicas de las bacterias se encuentra la clave para conocer si estas podrán combatirse con ciertos antibióticos. Dada su importancia para la salud pública, sus perfiles se han agrupado en la primera biblioteca española de bacterias resistentes a los antibióticos.
4: La

0: y microbiológicos, y con otros estudios online relacionados con la resistencia antimicrobiana, convirtiéndose en el recurso más completo para estudiar las enterobacterias, una de las familias más resistentes a los antibióticos. Las aguas subterráneas se agotan de forma acelerada en todo el planeta, sí.
1: Las aguas subterráneas son una fuente crucial de agua dulce para la agricultura, el consumo humano y la industria en general, como todos sabemos. Sin embargo, estos acuíferos están en peligro por el cambio climático, que los hace más inaccesibles, y su uso extensivo, que amenaza las economías y los ecosistemas.
0: Científicos de la Universidad de California en Santa Bárbara, Estados Unidos, han publicado en la revista Nature la mayor evaluación de los niveles de agua subterránea en todo el mundo hasta la fecha, que abarca cerca de 1.700 acuíferos.
1: Aunque los mapas satelitales proporcionan información sobre las tendencias de almacenamiento, medir in situ los pozos de monitoreo y analizarlos a escala mundial da a los científicos y a los gobiernos una visión más amplia de las tendencias.
0: Sus resultados indican que la tendencia general es una disminución global de los recursos hídricos, con un descenso de más de 0,5 metros por año en el siglo XXI, lo que supone una reducción en el 71% de los acuíferos. Sin embargo, también ofrecen ejemplos de éxito en la gestión y formas para resolverlo.
1: Al parecer, no está todo perdido, aunque casi.

0: Estamos escuchando Esto no es una canción, de Víctor Manuel. De ella dice nuestro invitado: en la canción se menciona la frase "aquí cabemos todos o no cabe ni Dios". Creo que la frase se define por sí misma.
1: Desde luego se puede decir más alto, pero no con mejor voz. Pues con Víctor Manuel llegamos al final del programa. Si se perdió algo importante, puede volver a escucharnos en los podcasts de Radio Nacional de España. En el control de sonido tuvimos a Juan Morello, en nombre de todo el equipo, el que les habla, HAL, José Antonio López Guerrero, Departamento de Biología Molecular de la Universidad Autónoma de Madrid. Les deseo una feliz semana. Maripaz Carvajosa,
0: dígamelo,
1: quien sí cabe y de sobra en este estudio de Entre Probetas, yo también, pero cada vez con más restricciones espaciales. Bueno, eso es otra cosa.
0: No te castigues.
1: Buenas noches.
0: Buenas noches.
1: No lo olvide, contra los charlatanes y pseudociencia, lean ciencia, escuchen ciencia.
0: ¡Vivan ciencia!

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0: Muy buenos días, damas y caballeros, con un cordial, atento y muy respetuoso saludo en la mañana de este martes 11 de agosto del 2026. Les saluda Yuri Colmenares, les deseo una buena mañana. Hoy vamos ya a conocer el comportamiento del clima, aunque ya les habíamos dado un adelanto ayer de lo que pasaría esta semana. Y los titulares de las noticias. Hoy va a ser un día con muchas posibilidades de lluvia. Al amanecer tenemos 23 grados en el área central, en San José, San Andrés, cabeceras municipales, así como San Benito Flores y los alrededores del lago Petén Itzá, 23 grados. Pero la temperatura no subirá mucho hoy porque vamos a estar a 28 grados Celsius. Va a ser un día mayormente nublado, aunque está parcialmente nublado en las primeras horas del día. Hoy va a ser un día mayormente nublado con muchas posibilidades de lluvia y tormenta. Es probable que caiga una tormenta sobre nuestra región en las horas de la mañana, en la tarde, pero también en la noche, y así va a estar todo el resto de la semana. Lluvia con tormentas y temperaturas que van a ir subiendo poco a poco. Hoy va a ser un día bastante fresco porque la máxima será de 28, pero a partir de mañana subirá un poquitito la temperatura y no dejarán de caer lluvia con tormenta todos los días de esta semana. Es lo más probable que ocurra. En Santa Ana, San Francisco y La Libertad están a 23 grados, temperatura máxima también 28, lo mismo que para el área central. Se espera un día con tormenta en la mañana, en la tarde o en la noche. Y también es probable que esté lloviendo durante el transcurso de la semana. El área sur del Petén, en Dolores, Poptún y San Luis, están con lluvia al amanecer. En estos momentos el pronóstico nos indica que por lo menos San Luis y las regiones de Izabal y el departamento de Quiché, que son de Alta Verapaz, perdón, que son limítrofes con Petén, tienen lluvia en las primeras horas de este día, así como la región suroeste del Petén. El área sur del Petén tendrá también un día lluvioso con muchas posibilidades de lluvia. Desde las primeras horas de la mañana se reporta lluvia. Y así va a estar también toda la semana. Amanecen a 22 grados, apenas va a subir a 25. Va a haber poca variación de la temperatura en la región sur. Sayaxi y Las Cruces están a 23 grados con probables lluvias al amanecer. Y una temperatura máxima de 28 grados. También en la tarde seguramente estará cayendo una lluvia con muchas posibilidades de convertirse en tormenta. Melchor de Mencos está a 23 grados, ahí no está totalmente nublado el clima, pero va a subir a una máxima de 27 con muchas posibilidades de lluvia en la mañana y también en la tarde. La ciudad de Guatemala amanece a 17 grados, cielos despejados, la temperatura subirá a 26, va a haber lluvia en la tarde de este martes en la capital, mientras que el occidente está a 9 grados, va a subir a 22, es muy probable que haya lluvia en la tarde de este martes. Tomen en cuenta que a partir de hoy entonces muchas posibilidades de lluvia sobre la región petenera. Incluso los expertos pronostican que hay altas posibilidades de observar la presencia de tormentas durante el transcurso de toda la semana. Pero ya tenemos las condiciones del clima a nivel nacional, el ente oficial que es el INSIGUME, institución de gobierno, donde se dan a conocer los pronósticos de lo que es más probable que ocurra en el territorio nacional. Jorge Chinchilla del INSIGUME nos da a conocer las condiciones del clima para hoy, martes 11 de agosto. Escuchemos.
1: Muy buenos días. Desde el Centro de Análisis y Pronósticos de INSIGUME presentamos las condiciones del tiempo para el día de hoy, 11 de agosto de 2026. Hasta el momento continuamos con el monitoreo del paso de la onda del este número 26, la cual podría favorecer el incremento de lluvias a partir del día de hoy, especialmente en horas de la tarde y noche. Sobre los mayores acumulados de lluvia, estos se presentarán principalmente en las regiones norte, franjas del norte y Caribe. En el resto del país también se pueden presentar lluvias dispersas, especialmente en los sectores montañosos o volcánicos de Boca Costa, Occidente y Altiplano Central. Sobre las máximas temperaturas, estas se seguirán presentándose principalmente hacia el norte, oriente y sur del país. Las temperaturas máximas para Petén estarían cercanas a los 37 a 39 grados Celsius, para el área sur entre los 35 a 37 grados Celsius y para el área del oriente entre los 37 a 39 grados Celsius. Las lluvias podrían descender levemente las temperaturas máximas. En el área central, en la ciudad capital, podríamos estar entre los 27 a 29 grados Celsius, pudiendo ser un poco mayor en algunos sectores al norte del altiplano central. El sol salió a las 5:48 minutos y se ocultará a las 18:28. Recomendamos a la población mantener las precauciones necesarias ante las lluvias previstas, especialmente en los sectores montañosos o volcánicos donde se pueden presentar lajares en la cadena volcánica, movimientos en masa, crecida repetida de ríos, inundaciones o daños en la red vial del país. También recomendamos a la población mantenerse informados de nosotros, el ente oficial que sin Sibume.
0: Ahí está la información, entonces importante tomar en cuenta que coincide el pronóstico del INSIBUME con el que les decíamos hace algunos momentos. Muy probablemente tendremos lluvias durante el transcurso del día y el transcurso de la semana. Hoy en Enfoque vamos a hablar en la primera emisión de la actividad que hay en los partidos políticos en el Tribunal Supremo Electoral. El Registro Ciudadano se está acompañando a los partidos políticos que desarrollan asambleas en nuestra región, pero las personas pueden llegar también siempre a actualizar sus datos, aunque ya este proceso de actualización de datos aplicaría hasta el siguiente proceso electoral. También la Policía Municipal de Tránsito de San Benito aclara comentarios de la población con relación a los cambios de vías, la señalización. Muy importante que usted tome en cuenta que en San Benito se están colocando señales de tránsito. Por favor, si usted conduce algún vehículo, esté pendiente de las señales de tránsito. El presidente Bernardo Arévalo, en conferencia de prensa ayer, alertó sobre la presencia de narcotraficantes en la política y la campaña electoral. El crimen organizado no puede traerle nada bueno, amigos. Aunque mucho pueda simpatizar alguna persona con algún vecino dedicado a actividades ilegales, nada bueno le puede traer un narcotraficante o un vendedor de drogas a la política nacional. El presidente Arévalo está haciendo la advertencia. Las gasolinas bajaron 2 quetzales con 70 centavos y el diésel bajó 1.52 en una semana. Esta semana tenemos nuevos precios. El Tribunal Supremo Electoral también presentó acciones para garantizar elecciones transparentes en el año 2027. Y el diario La Hora publicó una consulta con analistas donde advierten de la presencia de narcotraficantes, crimen organizado y populismo, que se está viendo ya la presencia del populismo y el narcotráfico con la aprobación, por ejemplo, de las reformas a la ley de Yusi, una ley que es, aunque a muchas personas les parecerá atractivo no pagar Yusi, mire, ¿qué va a pasar? ¿Qué cree usted que van a pasar a hacer los alcaldes cuando ya no tengan el ingreso del Yusi? Se lo van a cobrar de otra forma. Ese es el populismo irresponsable de los partidos como Cabal, La UNE, Todos y otras bancadas que aprobaron las reformas a la ley del Yusi. Le dan a usted un regalito y después lo paga caro. Guatemala ofrece apoyo humanitario a Colombia tras terremoto que deja decenas de muertos en varias regiones de ese país. La ciudad de Cali, Colombia, la más afectada, al menos 20 edificios registraron graves daños por el terremoto de 7.4 grados. Más de 100 muertos van contabilizados ya en Colombia. De esto y más hablaremos en Enfoque, emisión primera de hoy, martes 11 de agosto del 2026.
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0: Gracias, amigas y amigos, por estar en nuestra sintonía. Enfoque se transmite desde los estudios de la radio Top FM en San Benito Petén, pero también estamos en la, al aire a través de FM Maya en el 99.3 y en esta primera emisión de la mañana en Radio Mopán y La Candona Musiquera. Quiero contarles que el Registro de Ciudadanos del Tribunal Supremo Electoral continúa desarrollando diferentes actividades como el acompañamiento de las asambleas que realizan los partidos políticos, pero también en la actualización de datos. Don Hugo Altán del Tribunal Supremo Electoral le contó a nuestros colegas, a nuestro colega Rafa Carrascosa, acerca de las diferentes actividades que se continúan desarrollando y cómo se preparan para el proceso electoral del año próximo.
1: Estamos informando que estamos haciendo ya las jornadas extraordinarias de empadronamiento. Estamos trabajando en la mañana de 7 de la mañana a 2 de la tarde, acá en las oficinas que están a un costado de la estación de bomberos, y por las tardes de lunes a viernes de 2 de la tarde a 5, ¿sí? Estamos en Plaza Parmaquia de las Canoas, en entrada a la torre para hacer más específicos. Y también lo del sábado, ya estamos trabajando en los sábados, el fin de semana de reciente que acaba de pasar, estuvimos en el barrio Triunfo. El siguiente fin de semana, el sábado, vamos a estar en las Canoas siempre, un horario de 8 de la mañana a 4 de la tarde. El siguiente fin de semana, que es el 22, si no estoy mal, vamos a estar en las afueras de la clínica municipal, siempre un horario de 8 de la mañana a 4 de la tarde, el día sábado, y el último sábado del mes, nuevamente en Plaza Comercial de las Canoas, un horario de también igual de 8 de la mañana a 4 de la tarde, y repitiendo el horario nuevamente para los personas que recién sintonizan estos medios de comunicación. Estamos en la oficina de 7 de la mañana a 2 de la tarde, y en la Plaza Comercial de las Canoas de 2 de la tarde a 5 de la tarde.
2: Cualquier información es buena para personas que a veces quieren saber si están afiliados o no a un partido político, y si ellos quieren pertenecer, pues acá se puede tener la oportunidad de desafiliarse.
1: Sí, efectivamente, todas las personas que están afiliadas a determinado partido político y ya no desean seguir perteneciendo al mismo, pueden hacer sus renuncias acá en las oficinas en un horario de 7 a 2 de la tarde únicamente, por la mañana en las oficinas, porque en la tarde en el horario extraordinario no tenemos acceso a la plataforma para ver a qué partidos están afiliados. Esto lo pueden hacer de lunes a viernes de 7 de la mañana a 2 de la tarde. Con mucho gusto les verificamos en el sistema si aparecen afiliados y si tienen algún cargo en algún comité ejecutivo municipal.
2: Licenciado, ¿hasta cuándo tienen la fecha límite para los empadronamientos?
1: El empadronamiento tenemos todo este año. Aquellas personas que aún tienen 17 años, cumplen los 18 este año, todavía en el mes de enero, febrero y a mediados del mes de marzo, todavía pueden empadronarse para poder participar en el próximo proceso electoral que se avecina el próximo año.
2: ¿Ya se están ya armando el voluntariado para el proceso que se viene, licenciado?
1: Sí, efectivamente, a partir de ya de este día estamos tirando las líneas para ver que jóvenes de 14 años en adelante quieran apoyar lo que es el voluntariado cívico electoral. ¿Quiénes son estos jóvenes del voluntariado? Son aquellos jóvenes que nos apoyan el día del proceso electoral, dando información, qué mesa, ayudando a las personas que tienen deficiencias para poder movilizarse, y a los ancianos de la información y hacerlos pasar primeramente en las filas para que hagan ejercicio de su voto.
2: Se viene pues el trabajo arduo con el tema de la fiscalizar a los partidos políticos, no hacer campañas anticipadas. O sea, el Tribunal Supremo viene con un trabajo bastante arduo en estos últimos meses del año y lo que viene el siguiente año.
1: Sí, efectivamente, constantemente durante todo el tiempo el Tribunal Supremo Electoral tiene una rama de tribunal que se dedica específicamente a lo que es inspectoría. Ellos todo el tiempo están monitoreando a los partidos políticos para que se evite lo que es campaña anticipada. Y en estos días probablemente vienen ya, andan de incógnito en todos los municipios del país haciendo las revisiones respectivas para hacer los reportes que ellos se encarguen de hacer.
2: ¿El 15 se vence la inscripción para medios de comunicación?
1: Sí, este 15 efectivamente de agosto se vence para los medios que van a estar cubriendo el proceso electoral.
3: ¿Recomendaciones del licenciado?
1: Recomendación para todas aquellas personas que aún no se han empadronado, aún hay tiempo. Hay personas que ya son adultas, ya son mayores, y que aún no se han empadronado. Que se acerquen a las oficinas, ahora que tenemos más facilidades para que ellos puedan hacerlo, en la torre o en los lugares donde nos acercamos en un horario extraordinario. No, para que no digamos que no hay tiempo, siempre hay tiempo. Hay que hacer un poco de tiempo para poder hacerlo, el empadronamiento y poder participar activamente en este proceso electoral.
0: La Policía Municipal de Tránsito de San Benito desarrollaron una actividad de aclaración de dudas y comentarios de la población en torno a diferentes acciones que se están realizando en las calles de San Benito. Por favor, toma en cuenta que la PMT está colocando señales de tránsito donde usted puede observar pintado sobre el pavimento por medio de la colocación de flechas la dirección en la que usted puede dirigir su automóvil. Es muy importante. Muchas personas todavía piensan equivocadamente que todas las calles de San Benito son de doble vía. No es así. Algunas calles han sido modificada la dirección en la que pueden viajar los vehículos y no pueden ir en contra de la vía. Por favor, tomen en cuenta esto. Y en cuanto a los comentarios de algunas personas, Carlos Ochaetra de la PMT aclaró algunas dudas ayer en una transmisión que hizo la Municipalidad de San Benito.
4: Todo esto en vivo gracias al apoyo de ustedes y también cuando hacemos alguna especie de actividad y lo transmitimos en vivo, surgen comentarios que no da tiempo interactuar con las personas y hoy queremos dar lectura a unos comentarios que surgieron el día que se hizo un operativo de concientización en la calle principal, para ser exactos, frente al cementerio. Entonces, miramos bastantes dudas entre varias personas y queremos aclararlas. Una, para que ellos sepan qué es lo que andamos haciendo en lo que a nuestra área corresponde, ¿verdad? Tenemos acá a Marvin Maas, que es el educador vial, con una amplia experiencia en lo que se refiere a dar ese tipo de talleres y charlas en diferentes lugares de nuestro departamento, ¿verdad? En esta ocasión está laborando para la Municipalidad de San Benito. Muchas personas han hecho ese comentario que deberíamos de salir a las escuelas. Yo invito a esas personas a que sigan la página de la municipalidad donde damos a conocer en qué establecimiento hemos estado en este momento. De las 32 escuelas primarias que hay en el municipio de San Benito, ya se visitaron 31, solo nos queda la escuela de Belén, que por ciertas razones, cada vez que hemos llegado, no hemos tenido la oportunidad de poder impartir la charla en ese lugar. Dos veces, para serles sincero, que hemos estado ahí. Y también tenemos ya varios, los institutos municipales ya fueron cubiertos en su totalidad, en cada una de sus jornadas, como también ya colegios que funcionan en nuestro territorio. Estamos también visitando instituciones o empresas privadas que nos piden el apoyo. Hemos llegado, gracias desde ya a las empresas privadas que nos han abierto las puertas, a las instituciones de Estado que también nos han abierto las puertas para dar dichas charlas. La educación vial es algo que sabemos que tiene que nacer en casa, como todo tipo de educación, pero también es nuestra obligación, ¿verdad?, llevar ese mensaje. Quisiera que Marvin se presentara a toda la población y que nos comentara algo, y luego vamos a empezar a dar lectura a los comentarios que surgieron ese día y vamos a ir aclarando poco a poco.
5: Muy buenas tardes, mi nombre es Marvin Maas, educador vial de la PMT de San Benito. Estamos trabajando en lo que es educación vial. Hemos visitado a más de, no tenemos el dato exacto, pero sí más de 5,000 entre primaria, básico y diversificado. Hemos impartido capacitaciones y, como dijo acá el señor director, en los comentarios a veces desconocen del trabajo que hemos hecho, pero sí hemos estado trabajando de la mano con el señor director y el alcalde, que es la prioridad la educación vial.
6: Muchas gracias, Marvin. Ya lo escucharon, lo decía Carlitos. En esta ocasión, el objetivo primordial es responder los diferentes comentarios que han surgido a lo largo de los diferentes espacios en vivo que se han proyectado en las plataformas de la Municipalidad de San Benito. Vamos a empezar, Carlos y profe Marvin, con un comentario que hace el señor Marco López Miranda. Él indica que es importante inculcar a los conductores de motocicletas la importancia de las señales de tránsito, porque cuando se conducen en las diferentes calles y avenidas, no muchos conocen de las diferentes señales respectivas. Por ejemplo, dice, no hace mucho que señalizaron justo en la esquina de los bomberos voluntarios. Allí está la señal que no hay vía en ese sector, pero muchos no ven y no, o no saben de tal señalización y siguen en contra de la vía, aún viendo la señal, Carlitos.
4: Bueno, la verdad, respondiendo, muy acertado su comentario, porque hemos estado ahí, lamentablemente no podemos estar las 24 horas y también hay otros quehaceres que también nos competen a nosotros y no podemos estar al 100 en ese lugar. Pero el día que se colocó la señal, se mantuvo aproximadamente una semana un elemento ahí, tal vez no fijo, porque sí había necesidad de moverlo a veces por razones que del apoyo que nos solicita la población en diferentes maneras. Pero sí, ahí está colocada una señal, y yo sé a qué se refiere él. Y una persona ahí en presente, yo le hice el alto y le dije que ahí estaba la señal que indicaba que no había paso, o sea, que no había vía en esa arteria, y la persona fue sincera, muy sincera en decirme que no sabía qué significaba esa señal. Y es un círculo rojo sobre un fondo blanco que tiene una flecha negra con una diagonal, y la flecha negra está apuntando hacia arriba, si lo queremos ver de esa manera, ¿verdad? Entonces, eso indica que está prohibido continuar hacia el frente. Eso es lo que quiere decir esa señal, prohibido continuar hacia el frente. Entonces, una persona me dijo, ¿por qué no la colocamos del lado de la esquina de donde están los bomberos? Para que ellos lo miren desde ahí. Entonces, estaríamos cayendo nosotros en un error colocando esa señal ahí, porque le prohíbe continuar al frente. Entonces, no habría salida de... La señal haría un embotellamiento, porque todos tendrían que retroceder y retomar la cuadra que está enfrente de la Contraloría, porque hay una señal que les prohíbe continuar al frente. Entonces, la señal tiene que estar donde inicia la calle, en este caso, que es una calle, la calle donde ya no hay vía de ingreso. Entonces, la señal está bien colocada, indicando que ya no hay paso hacia el frente. Usted puede tomar izquierda o derecha, más no hacia el frente. Y esa señal... fue sincera una persona en decirme que incluso nunca la había visto, ¿verdad? Entonces tiene razón él en su comentario, pero si alguien tiene la curiosidad, pase viendo la señal. Es un círculo rojo, una flecha negra con una diagonal sobre un fondo blanco, que lo que significa es prohibido continuar hacia el frente.
6: Carlos y profesor Marvin Mas, alguien abre una pregunta, yo creo que lo hace a manera de poder entrar en un debate sano, para buscarle alternativas viables. ¿La licencia salvará del accidente?
4: Te la va a dejar a Marvin ahí.
5: La licencia de conducir, como bien lo sabemos, lo emite Maicon, pero lamentablemente hay situaciones. Precisamente hoy fuimos a visitar a donde la emiten, ¿va? Uh-huh. Lamentablemente va que... Ejemplo, en el operativo de concientización que se hizo hace poco en el cementerio que dice el Sierra, 69 conductores no tienen licencia de conducir. O sea, el 50% anda sin licencia. En Maicon le hacen su examen teórico y práctico, donde deberían ser bien examinados antes de darle su licencia de conducir. Lamentablemente han pasado situaciones, comentarios. La licencia de conducir es un documento en el artículo 22 del reglamento de tránsito, que es obligatorio que el conductor tenga su licencia de conducir, pero muchos no la tienen, andan conduciendo motocicletas sin el documento respectivo.
6: Esa pregunta la hacía Ortiz Carlos.
4: Sí, entrando más en materia, en la forma en que él hace la pregunta o el comentario en este caso, claro. Que si la licencia salva la vida, definitivamente la licencia no es un salvavidas, pero es el único documento que nos legaliza a nosotros como conductores en la vía pública. Eso quiere decir que en el momento de una colisión o un hecho de tránsito en lo que nos miremos involucrados, si nosotros no tenemos la culpa, por decirle así, ese documento me respalda a mí para reclamar todos mis derechos. Pero sin ese documento pierdo todos los derechos de reclamo a la hora de querer gestionar ante la otra persona un posible reconocimiento de gastos médicos o de gastos materiales. Si no cargo el documento que me ampara para andar conduciendo, pierdo todos esos derechos. Entonces, definitivamente, la pregunta no es si salva vidas. La respuesta que le podemos dar a esa persona es negativo, no le va a salvar la vida. No lo va a convertir inmune a un accidente o a un hecho de tránsito, pero sí lo convierte en un conductor legal en la vía pública que puede exigir también sus derechos y sabiendo también como conductor cuáles son sus obligaciones. Entonces la licencia es un documento muy importante que debemos de tener desde los 16 años. Si ya conducimos una motocicleta o un vehículo, existen las licencias juveniles donde los padres de familia pueden tramitarle su licencia juvenil a cada uno de sus hijos o de la familia, ¿verdad? Para andar legal en la vía pública.
6: Gracias, Galitos. Willito hace una serie de observaciones, las escribe de esta manera, intentando comprender el enfoque que le da, busca que le respondan qué es lo que se debe hacer para circular en el carril correcto, porque muchas veces hay obstrucción de vehículos livianos, sobre todo también a vehículos de emergencia. Mucho motorista circula en carriles equivocados y no permite que vehículos puedan rebasar.
4: Sí. Esta pregunta viene basada, más que todo, se puede ver lo que él comenta en nuestras calzadas, donde tenemos ya una vía con dos carriles, por decir así, en cada una de las calzadas. Tiene mucha razón en hacer esa pregunta, pero yo creo que todos como conductores lo debemos saber y debemos de conducirnos siempre a la derecha. Cuando usted encuentra una calle o una avenida o una calzada con dos o tres carriles en un mismo sentido, el carril izquierdo siempre es para rebasar. Si usted va a ir lento o a una velocidad moderada, deje siempre el carril izquierdo para aquella persona que va más deprisa pueda circular, o un vehículo de emergencia. Le puedo decir también a los amigos motoristas, en una calzada aquí, la que tenemos enfrente del cementerio, o donde quiera que mire usted que haya riates, por favor conduzca del lado derecho, no pegado a la riate, a excepción si usted va a rebasar al que va a la derecha, y rebasa y vuelve a su derecha. O sea, esa es la manera correcta de conducir, ¿verdad? Nunca ir en el carril rápido, ir lento, porque puede ocasionar un accidente. Imagino que eso es lo que él dice, que a veces nos hemos topado con, en el caso del personal femenino, a veces van en el carril izquierdo y se van maquillando o van hablando por teléfono al conductor, va lento, no deja pasar, no deja circular y va en el carril equivocado. En ese momento se tiene que mantener a su derecha. Ninguna de las dos cosas está autorizada, ni irse maquillando dentro del vehículo, ni ir hablando por teléfono. Pero cualquiera que sea la razón por la cual que va despacio, siempre a su derecha, para que quede libre el carril izquierdo, a como lo dice acá.
0: Tome en cuenta estas recomendaciones muy importantes. Por favor, no revisemos el teléfono cuando vamos conduciendo. ¿Cuántas personas no hemos cometido? Yo aquí no estoy señalando con el dedo a nadie, sino que reconociendo que también nosotros en algún momento hemos cometido ese error y caído en la tentación de revisar el teléfono. A veces lo hacemos cuando tenemos un semáforo rojo o cuando el tráfico está detenido. Mire, esto es algo que no debemos de hacer. Muchas personas se han visto involucradas en hechos de tránsito porque se ponen a revisar el teléfono mientras están conduciendo y después dicen, ah, es que estaba viendo el teléfono. Otras personas dicen, es que me estaba maquillando, me estaba peinando, me estaba arreglando. Vea, cuando usted va conduciendo un vehículo, ponga toda su atención de forma permanente, no solamente en lo que usted está haciendo, en lo que están haciendo los demás conductores. Porque en el momento menos esperado suceden los hechos de tránsito. Conducir siempre con responsabilidad, a velocidad moderada. ¿Sabe cuál sería la forma más adecuada de no tener nunca un choque, de no tener algún incidente en la calle? ¿Sabe usted qué debería pasar para que nadie nunca tenga un choque, accidente, de los que le llaman accidente? Pues conduciendo despacio. Si todos condujésemos despacio y nos pasa que chocamos con alguien, pues sería algo leve, un raspón, un rozón, tal vez una caída pequeña, si es que anda en moto. Y ahí terminaría el asunto. El problema principal es la excesiva velocidad. Y peor aún, si va rápido, si ya va tarde, si va viendo su teléfono. Entonces, eso es una receta para el desastre. Conducir moderada, a velocidad moderada, poniendo toda su atención, no solo en lo que usted hace, en los demás vehículos que van a su alrededor, en el que se le puede atravesar. Y, muy importante, respetando las señales de tránsito. Si ya se me olvidó cómo son las señales de tránsito, mire, ahí usted tiene cerquita de donde usted está, tiene su teléfono, ahí puede buscar un video donde le expliquen cómo son las señales de tránsito en Guatemala. Son parecidas en casi todo el mundo. Usted puede, en vez de utilizar ese teléfono para hacerle perder el tiempo, utilícelo para algo positivo, que es informarse acerca de cuáles son las señales de tránsito. Me sorprendió a mí escuchar ahí al director de la PMT de San Benito decir que una persona le dijo que no sabía lo que significaba esa señal de tránsito. ¿Cómo se atreven a manejar sin conocer las señales de tránsito? ¿Cómo se atreve usted a manejar y no conoce las señales de tránsito? No lo haga, no se arriesgue. Valore su vida, valore su cuerpo. Piense en su familia, pues, si no quiere pensar en usted, porque hay gente que no se quiere, de verdad, pero no se pone a pensar que pone al resto de su familia en problemas cuando tiene un hecho de tránsito. Lo peor, el teléfono celular. Esa es la causa, ese teléfono tan útil. Y yo le quiero hacer aquí una pregunta a usted. No sé si a usted le pasa lo que me pasa a mí. Supongo que sí. Pero uno cree equivocadamente que en el teléfono le van a avisar de alguna emergencia. Los que tenemos familia y queremos preocuparnos por nuestra familia, estamos pensando que en el celular nos van a avisar de alguna emergencia. ¿Y cuántas emergencias le han avisado a usted en los últimos años? Haga una evaluación y se da cuenta que lo más seguro, ninguna. O tal vez una que otra, una vez al año le avisan de una emergencia. Entonces, ¿por qué queremos estar tan pendientes del teléfono celular? ¿Por qué queremos estar viendo todo el tiempo, sea alguna emergencia, cada 5, cada 10 minutos, revisando el celular a ver si alguien nos escribió? Y no pasa nada. Cuando hay una emergencia, le van a llamar. Y si usted no contesta, llaman al que está cerca de usted y le avisan. Esa ansiedad de estar revisando el teléfono en caso de una emergencia, pues algún día va a llegar, pero lo más seguro es que no. Entonces, no pierda su tiempo revisando el teléfono mientras conduce. Infórmese. Yo le prometo que lo voy a hacer, porque supongo que algunas señales de tránsito ya se me olvidaron. Y utilicemos la tecnología para nuestro beneficio y no para meternos en problemas. El presidente Bernardo Arévalo alertó ayer que hay narcotraficantes en la política y en las campañas electorales. Están cobrando fuerza los narcotraficantes en los partidos políticos. ¿Qué de bueno le puede aportar un vendedor de drogas? ¿Qué de bueno le puede aportar un narcotraficante a su pueblo? Nada, solo problemas. Y para las personas que piensan equivocadamente que votar por el narco del pueblo es beneficioso, mire, piénselo bien. Si es una persona que se dedica a cometer delitos, si es una persona vinculada con estructuras criminales, cuando llega al poder, lo que hace es aumentar el nivel de delincuencia. Vea los pueblos donde ya hay narcopolíticos involucrados en las decisiones de los puestos públicos, lo que hay, violencia al por mayor. El presidente Bernardo Arévalo advirtió ayer sobre los riesgos que representa la narcopolítica y también el populismo. El populismo, ¿qué es populismo? Es quedar bien con el pueblo, pero engañándole, como lo del Yusi, por ejemplo, lo de anular el Yusi, que pues tan atractivo que suena, que le digan a usted, mire, ya no va a pagar Yusi, ajá, ya no voy a pagar Yusi, pero todos los demás servicios me los van a subir a un precio 10 veces más, porque las municipalidades necesitan ese dinero. Eso es populismo, quedar bien con el pueblo, pero engañándole y en realidad metiéndolo en otros problemas. Vamos a escuchar lo que decía el presidente Bernardo Arévalo en la conferencia de prensa de ayer en el Palacio Nacional de la Cultura.
7: Algunos mercenarios de la información intentaron inventar muchísimas cosas, pero que tenía un infarto, que no sé qué, pero aquí estoy, como pueden ver, recuperado y ya retomando a partir de hoy la agenda y con toda la disposición para seguir trabajando. Estamos siguiendo con mucha preocupación y pesar la situación que ha generado el sismo de esta mañana en la República de Colombia. Le enviamos al presidente Abelardo de Lespriella y al pueblo colombiano, en nombre propio y en nombre del pueblo de Guatemala, toda nuestra solidaridad, nuestra cercanía y además la disponibilidad a prestar el apoyo necesario que ellos consideren en términos de poder aliviar en este momento la crisis que ha causado este sismo. Así que estaremos atentos. La secretaria de Conred está en contacto con sus contrapartes colombianas para ver el momento en el que haya un llamamiento a ayuda internacional. Y ella les está informando de cuáles son las disponibilidades que tiene en nuestro país al respecto. Quiero comenzar ya en la parte más sustantiva con esta ronda de prensa por un tema que ha sido un cuestionamiento para la prensa y los ciudadanos en general. El actuar reciente del Congreso con respecto a citaciones e interpelaciones a funcionarios de nuestro gobierno. El Congreso ha llegado a programar 28 interpelaciones para 12 de los 14 ministros de Estado. 28 interpelaciones para 12 ministros, más de 2 por cápita, si ustedes lo distribuyeran equitativamente. Vale la pena detenernos y pensar, ¿hay antecedentes previos de un comportamiento así de parte de algún Congreso ante gobiernos que eran abiertamente corruptos e ineficientes, los que marcaron nuestra vida política en los últimos años? ¿Qué es lo que pretenden y quiénes promueven este, que no es un uso, es un abuso del recurso de interpelaciones? ¿Quieren parar el trabajo del Ejecutivo? ¿Quieren causar molestias? ¿Quieren usar este recurso para extorsionar al organismo ejecutivo? Desde el Ejecutivo nosotros lo tenemos muy claro y lo comparto con ustedes, pueblo de Guatemala. Nuestros ministros asistirán a las interpelaciones y responderán de forma transparente, rindiendo cuentas y demostrando que estamos abiertos a la fiscalización y que estamos trabajando de forma honesta, tal como lo prometimos y como ya lo hemos hecho con las interpelaciones que han tenido lugar. Pero no podemos ignorar que esto es una forma de extorsión a la capacidad de trabajo que cualquier gobierno debe cuidar para responderle al pueblo de Guatemala. No tenemos nada que ocultar, ninguno de mis ministros tiene nada que tratar de esconder. Pero aquí no está en discusión el derecho a interpelar, sino que está en discusión las formas y la utilización de ese derecho. La interpelación es una facultad que poseen los diputados y es sana y necesaria para una democracia. Sin embargo, abusar de ella para interpelar a 12 de 14 ministros simultáneamente es a todas luces utilizar esa facultad, no en el sentido de la política democrática que de cheques y balances que tiene que existir en toda república, sino un mecanismo para intentar inmovilizar o obstaculizar al gobierno durante un periodo de mucho tiempo y tratar de lograr obstruir la acción pública. Eso no es fiscalización, eso es otra cosa. Imagínense ustedes que eso quiere decir que si hay una nueva ronda de negociaciones económicas con los Estados Unidos por el tema de aranceles, no vamos a poder enviar a nadie, porque esas negociaciones se llevan a cabo a nivel ministerial, no a nivel inferior. Que si tenemos la necesidad de estar representados en una reunión de alto nivel por cuestiones de política internacional, regional, que sean relevantes, no podríamos estar, no estaremos representados adecuadamente porque el canciller no podrá viajar. Que cualquier tema de coordinación internacional alrededor de temas de política, sea en infraestructura, en salud, etcétera, que requiera la presencia de un ministro, vamos a estar subrepresentados porque no se puede hacer. En temas de cooperación, por ejemplo, en donde muchos de los programas de cooperación son el producto de viajes de trabajo de los ministros para hablar con contrapartes en otras partes. Eso es lo que están logrando con esta medida. Un Congreso responsable es uno que avanza en la agenda legislativa en favor del pueblo y no uno que intenta obstruir y obstaculizar la labor del Ejecutivo. Porque hay que distinguir entre la legítima fiscalización y quienes se presentan vestidos de oveja cuando detrás de esa apariencia no hay más que lobos de la política. Es el pueblo de Guatemala el que asume los costos de un uso inadecuado del sistema político, de un sistema político cada vez más en crisis. Por eso, a través de la PGN, solicitamos a la Corte de Constitucionalidad que estas interpelaciones se realicen de manera ordenada y sucesiva, incluyendo el tema de los arraigos, para evitar que tengamos a un gabinete aprisionado en el país, incapaz de cumplir funciones de representación y de cooperación internacional, que son sumamente importantes. Es una petición razonable y esperamos que la CC resuelva conforme a derecho. Pero quiero terminar con lo más importante, y este es un mensaje al pueblo de Guatemala. Este gobierno no va a detenerse, aunque lo intenten detener. Seguiremos trabajando y con más ahínco, porque nuestro pueblo se lo merece y es lo que le ofrecimos. Porque nosotros estamos cumpliendo, pese a mil y un obstáculos que nos han puesto los adversarios desde el día uno de nuestro gobierno. No desde el día uno, antes de que tomáramos posesión, estaban poniendo palos en las ruedas para tratar de que todo pare. Es más, en estas semanas donde tengan lugar las interpelaciones correspondientes, mi equipo y yo vamos a seguir entregando resultados. Vamos a estar en el territorio, supervisando obras, firmando lo que tenga que hacerse y avanzando en lo que hemos identificado como objetivos necesarios. Hay quienes piensan que desde ahora hasta las próximas elecciones hay que dedicarse a realizar campaña electoral con el show político correspondiente. Nosotros no. Para nosotros es tiempo de seguir trabajando, seguirle cumpliendo al pueblo, que la gente juzgue quién usó mejor este tiempo. Ese es el compromiso que hago hoy y lo hago hoy de cara al pueblo. Por otra parte, este es un mes importante para conmemorar ciertas fechas y ver nuevos logros.
0: Bueno, el presidente Bernardo Ravelo hablaba ahí de diferentes situaciones que se dan a nivel nacional. Por ahí hablaba acerca de los riesgos para la democracia que significa el populismo, entendido como las propuestas políticas que promueven agendas polarizantes con objetivos electorales y que no responden a las verdaderas necesidades de desarrollo del país. Lo que buscan es quedar bien electoralmente y hacer quedar mal al adversario político. Son políticas que se hacen tanto del espectro de la izquierda como del de la derecha. Dijo el presidente que no están pensando en las tareas del desarrollo de mediano y largo plazo. Lo que están pretendiendo es ver en el corto plazo la posibilidad de quedar bien con los sectores mayoritarios de la población para ganar algún tipo de simpatía en el corto plazo de las elecciones que vienen el año próximo. Pero el presidente mencionó un riesgo enorme para la actividad política: la incidencia del narcotráfico. La narcopolítica, dijo el presidente, es la medida en la que los actores del narcotráfico inciden, influencian en la política mediante sus relaciones con los partidos políticos, con funcionarios a nivel local, a nivel nacional, en todos los organismos del Estado, dijo el presidente, que esa relación del narcotráfico con los partidos políticos es una alianza criminal que ha existido durante muchos años en Guatemala. El presidente mencionó como ejemplo la existencia de alcaldes vinculados con actividades del narcotráfico, recordando que hay alcaldes que han sido enviados en extradición a los Estados Unidos, donde ellos han confesado, han aceptado que han formado parte de estructuras del narcotráfico. No es una sorpresa para nadie, recordó el presidente, que hay otros que además están esperando sus juicios y que prácticamente ya aceptaron, han confesado formar parte de estructuras criminales. El presidente fue más allá y dijo que esos vínculos de la política con el narcotráfico han llegado hasta al Congreso de la República. Es un riesgo que los recursos de procedencia ilícita lleguen a las organizaciones políticas, que es usual que el narcotráfico financie campañas políticas y que haya narcotraficantes participando para cargos de elección popular, lo está diciendo el presidente, recordando que uno de los problemas centrales es que en el momento de las elecciones, donde los partidos políticos están a la búsqueda de dinero, creyendo que la cantidad de dinero que invierten es lo que los va a hacer reelegirse, están dispuestos políticos a recibir dinero de donde venga y les ofrezcan un maletincito en efectivo sin ver de dónde viene el dinero, que seguramente viene de actividades ilícitas. Eso generalmente es dinero absolutamente mal habido, ya sea por corrupción y por problemas de narcotráfico. Es importante que la población esté consciente que un partido político, una estructura política vinculada al narcotráfico, al momento de llegar al poder en un cargo de elección popular, obviamente la estructura delincuencial se va a incrementar con la protección de pertenecer a una institución del Estado por mandato del pueblo. Se puede esperar de un delincuente, eso es como que usted ponga un marero, porque están en la misma categoría, peor todavía, porque no solamente tienen el poder de la violencia, tienen el poder del dinero y las influencias políticas para desarrollar toda una estructura criminal dentro de las instituciones de gobierno. Mire, lo que hacen, dijo el presidente, es que de nuevo le venden espejitos a la población, llegan con usted, le regalan medicina, le regalan playera, le regalan, qué sé yo, comida, pollo, a veces láminas, a veces algún tipo de instrumento. Esos son espejitos y no

sus años en la política guatemalteca. Las gasolinas bajaron entre 2 quetzales y 3 quetzales y el diésel bajó 1 quetzal con 52 centavos en una semana. Según monitoreo del Ministerio de Energía y Minas, las gasolinas acumularon una baja de 2.70 por galón y el diésel bajó 1.52. La propuesta de un nuevo subsidio está estancada en el Congreso de la República. En la semana del 3 al 10 de agosto, las gasolinas bajaron alrededor de 2.70 por galón y el diésel a 1.52. Según el monitoreo del Ministerio de Energía y Minas, el precio por galón de la gasolina superior se registró ayer a 39.39 en la modalidad de autoservicio en el área metropolitana, una baja acumulada de 2 quetzales con 69 centavos por galón con respecto a lo registrado en el monitoreo de la semana anterior. La gasolina regular está más o menos a 38.36, ha bajado 2.72. El diésel empezó la semana en 42.28 y esta semana está a 1 quetzal con 52 menos que la anterior. Las disminuciones de precios empezaron desde el 6 de agosto, luego se reportó otra disminución el 9 de agosto y otra disminución este lunes. Mire cómo hacen, porque cuando el precio del petróleo sube a nivel internacional, a veces ni siquiera esperan al otro día, ese mismo día le suben, pero cuando baja se tardan hasta una semana, a veces hasta 15 días, a veces hasta un mes tardan en bajar el precio. Aquí los delincuentes, los que abusan de esto, son los que venden la gasolina, las gasolineras. En la modalidad de servicio completo puede ser que suba más o menos un quetzal más el precio por galón. El gobierno anunció el 24 de julio, hace más o menos unos 20 días, que propondrá una nueva subvención, un subsidio de 12 quetzales por galón para el diésel y 3 quetzales para la gasolina regular, con lo que se estaría cubriendo el periodo hasta fin de año. Pero por el momento el Congreso no lo ha aprobado. La iniciativa de la ley 6801, Ley de Apoyo Temporal de Emergencia para los Consumidores de Diésel y Gasolina, fue presentado por diputados al Congreso de la República el 27 de julio, pero todavía no ha sido aprobada por el Congreso de la República. Ahí es donde usted ve cómo los diputados no responden a los intereses del pueblo. Porque si los diputados respondiesen a los intereses del pueblo, esto lo hubieran aprobado inmediatamente, pero no, están esperando seguramente que las gasolineras les ofrezcan ahí algún tipo de apoyo que va a ser seguramente multimillonarias cantidades de dinero para aprobar el subsidio al combustible. Ya tuvimos un subsidio del 28 de abril al 2 de julio, estuvo vigente un subsidio de 5 por galón para gasolina y 8 para el diésel. Para eso se aprobaron 2 mil millones de quetzales mediante el decreto 11-2026. Se ejecutó 1.932 millones de quetzales. Los fondos se agotaron antes de lo proyectado. ¿Por qué? Bueno, es que habían gasolineras que estaban incluso vendiéndole la gasolina a personas que se lo llevaban a otros países, fíjese usted. ¿Y cómo controlarlo? Bueno, tendrá que buscarse ahí alguna manera de fiscalizar cómo las empresas de gasolina venden el combustible, porque se lo estaban llevando a México, dicen algunos por ahí, otros lo guardaron barato para después, justo como estamos viendo ahora que subió, volverlo a revender. En fin, hay una serie de artimañas por ahí que desarrollan a nivel nacional diversas instituciones, diversas empresas que se aprovechan de las situaciones que se están dando. Pero aquí de nuevo va la vista hacia el Congreso de la República. Díganme usted, ¿qué han hecho los 4 diputados por el PETEN para aliviar esta situación? Nada, lo que hacen es ver cómo venden sus votos, porque eso es lo que hacen. Tenemos diputados terriblemente malos. Mire, por favor, aunque sean sus cuates, aunque sean sus amigos, ya no vote por ninguno de esos 4 diputados que tenemos actualmente. Busque personas nuevas, pero no cualquiera, ¿eh? No se trata de decir, ah, sí, cambiemos. No, es que hay que buscar personas que sean decentes, básicamente. Mire el populismo, por ejemplo, de la aprobación de las reformas a la ley del IUCI. Esas reformas que tan bonitas que parecieran ser, en realidad son un problema. Fueron los diputados de la UNE, junto con todos y cabal, esa banda de delincuentes. No les puedo yo dar otra categoría. Incluso la embajada de los Estados Unidos ya advirtió
sobre los riesgos de debilitar financieramente a las municipalidades. Lo que va a provocar es una mayor influencia del narcotráfico en

0: territorios donde los alcaldes pues no tienen mayor recurso, pero llega el narcotraficante con todo ese montón de dinero que lo están obteniendo de forma ilícita, y lo que están haciendo estos diputados delincuentes de Cabal, de la UNE, del partido Todos, lo que están haciendo es debilitando las municipalidades con las reformas del IUSI, que usted lo ve bonito, bueno, ¿qué va a pasar? Le van a subir a todos los demás servicios de la municipalidad y ahí sí lo van a sentir y van a hacer quedar mal a los alcaldes, en particular en donde hay bastantes ingresos por el tema del IUSI. Eso es populismo. Guatemala ofreció apoyo humanitario a Colombia tras terremoto que dejó más de 100 muertos. En lo que va contabilizado anoche, nos decían más de 113 personas fallecidas. El presidente Bernardo Arévalo ofreció ayuda humanitaria al presidente Abelardo de la Espriella y al pueblo colombiano, y el apoyo necesario que ellos consideren en términos de poder aliviar la crisis que ha causado ese sismo terrible. Algunas personas están comparando lo que pasó en Colombia y lo que pasó en Venezuela. ¿Por qué Venezuela resultó más afectado? Bueno, no es lo mismo. No es que estén mejor construidos los edificios en Colombia. En realidad, el sismo de Venezuela fue de mayor impacto, fue mucho más fuerte. El terremoto de 7.4 grados que sacudió ayer una gran parte de Colombia causó decenas de muertos. Vimos edificios derrumbándose, daños en aeropuertos, daños en diferentes infraestructuras. El gobierno colombiano declaró la situación de desastre nacional y ya están haciendo los recuentos de las muertes de personas que lamentablemente resultaron sin vida. Hay daños en varias ciudades, en Manizales, capital del departamento de Caldas. Se informó que también hay bastantes daños. Aeronáutica Civil de Colombia dijo que 7 aeropuertos resultaron dañados. Hay terminales aéreas afectadas, hay carreteras y diferentes edificios que se derrumbaron. Algunos a la vista de las personas, y se presentó también diferentes videos en las redes sociales. Lamentablemente, así es. Con esto terminamos porque ya me pasé de las 7 de la mañana. Gracias, amigas y amigos, por el favor de su sintonía. Les deseo un excelente martes. Hasta la próxima. Que la pase bien.
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8: Te damos muchas gracias, Señor, por esta oportunidad que nos das en esta tarde de estar aquí reunidos. Gracias por este privilegio que nos das de abrir tu palabra, de escudriñarla, de estudiarla. Pedimos que tú nos hables al corazón, que todos salgamos aquí con una palabra, Señor, que nos dé la fortaleza necesaria para seguir adelante. Y gracias, Señor, porque tú siempre hablas a través de tu preciosa y bendita palabra. Ponemos este tiempo en tus manos, pedimos tu dirección, tu sabiduría, en el nombre precioso de Jesús. Amén y amén. Gloria a Dios. Hermanos, quiero llevarles al libro o la carta del apóstol Pablo a los Gálatas. Esta es una de las cartas tal vez más importantes de todo el Nuevo Testamento, porque se presentó en esta congregación una situación, un problema que lamentablemente no ha desaparecido. No vayan a pensar ustedes que el problema que surgió en la iglesia a los Gálatas ya hoy en día no existe. No. Lamentablemente ha resurgido de unos años a esta parte esta misma situación, y el apóstol Pablo escribe una carta extraordinaria que yo les pediría a todos que la lean con detenimiento. Es una carta muy profunda. Hay que conocer bastantes cosas de lo que llamamos el Antiguo Testamento para poder entender muchas cosas que Pablo ahí comenta. Pero hay un momento en la carta en la que Pablo hace una diferencia entre cómo era nuestra vida antes de conocer a Cristo y cómo tiene que ser nuestra vida después de conocer a Cristo. Muchos de ustedes que asistían regularmente, unos más y unos menos, a la iglesia tradicional, a la iglesia católica, ¿verdad? Pues cuando se convirtieron al Señor, tomaron la determinación de dejar de asistir a la iglesia católica y comenzar a congregarse en una iglesia, digamos, evangélica, sea esta o sea cualquier otra. Y es un cambio significativo. No cabe la menor duda que una persona que ha sido toda la vida practicante, creyente, católico, de repente dejar de ir a misa, dejar de participar de la Eucaristía, y en vez de escuchar a un sacerdote, escuchar a un pastor, y en vez de, ya digo, como acabo de decir, en vez de tomar la Eucaristía cuando toca, participar del pan y del vino, y una serie de cambios, ¿verdad? Incluso la misma estructura del salón es totalmente diferente a una iglesia católica típica, tradicional, donde siempre, siempre en todas partes del mundo, en el centro de la iglesia, de la basílica, de la catedral, no hay un púlpito, sino hay un altar enorme que se llama el altar mayor, donde se lleva a cabo el sacrificio de la misa, y el púlpito está en un lado donde se leen los sagrados evangelios, ¿verdad? Y entrar a un lugar como este, donde no hay santos, bueno, perdón, no les quiero ofender, hay muchos santos, pero no están colgados en la pared, de momento no hemos colgado a nadie, pues es chocante, ¿no? Son cambios muy significativos, y ver que no hay un confesionario, aunque algunos creen que yo los tengo que confesar y empiezan a contarme toda su vida y todos sus problemas, pero no hay el típico confesionario donde llegábamos, ¿se acuerdan? ¿Qué se decía al principio? Ave María Purísima. Y te respondía un señor desde adentro que no sabías si estaba o no estaba, pero oía la voz y te respondía, ¿verdad? Eso ya no lo hacemos, no practicamos eso. Son muchos cambios externos, pero ¿y por dentro? ¿Solamente cambiar de iglesia, dejar de oír a un cura y oír ahora a un pastor, dejar de tomar la Santa Eucaristía o la Sagrada Forma y tomar el pan y el vino, y eso es todo? El apóstol Pablo habla muy claramente acerca de los cambios internos que se tienen que producir en la vida de todo creyente, en la vida de toda persona que ha nacido de nuevo, que ha tenido un encuentro personal con Cristo, que pasa de una vida, lamentablemente muchas veces, de buenas intenciones y de muchas teorías, a una vida práctica en la que ya no dependes fundamentalmente de un hombre, y en la que ya te das cuenta que, que no hay una serie de mediadores o de personas que interceden delante de Dios por tu vida, sino que ahora tienes acceso directo, libertad total y absoluta, 24 horas al día, al mismo trono de Dios. Son muchos cambios y muchas veces cuesta asimilar en un corto periodo de tiempo todos esos cambios que se van produciendo tanto exterior como interiormente. Y el apóstol Pablo da una lista inmensa en el capítulo 5 a los Gálatas, a partir del versículo 19, donde el apóstol Pablo menciona 17 obras de la carne. Es decir, 17 pecados, 17 manifestaciones de la carne, que no digo con todas, pero que cuando yo lo voy a leer ahora, algunos de ustedes dirán, pues yo en esto caí, y en esto no, pero en esto también caí. Vamos a leerla. Gálatas 5, a partir del versículo 19. Pablo dice, manifiestas son las obras. Las obras son acciones, son cosas que hicimos. No solamente que pensamos, no solamente que nos imaginamos, sino son obras, son acciones. Y dice que son, y se pueden clasificar en diferentes grupos, pero no lo voy a hacer ahora. Adulterio, fornicación, inmundicia, lascivia, idolatría, hechicerías. La palabra hechicerías en el texto original griego habla de consumo de drogas, enemistades, pleitos, celos, iras, contiendas, disensiones, herejías, envidias. ¿Te vas sintiendo identificado con alguna de ellas? Homicidios, borracheras, orgías. Dice, y cosas semejantes a estas, y la lista es mucho más grande, acerca de las cuales os amonesto, como ya os lo he dicho antes, que los que practican tales cosas no heredarán el reino de Dios. Sin embargo, ahora él se va, digamos, al otro extremo y nos habla acerca de no obras de la carne, digamos en este sentido, positivas o buenas, porque no es la carne la que ahora se va a portar bien, porque ahora ha nacido de nuevo. Entonces la carne, que antes nos llevaba al pecado y a estas barbaridades, ahora la carne se esfuerza por hacer y por decir y por pensar y por actuar de una forma diferente. No es la carne, no es la carne la que va a actuar, es el fruto, es el Espíritu Santo que mora en todo creyente. ¿Me oyeron bien? En todo creyente. Pastores, que yo nunca he hablado en lenguas. A mí, sinceramente, con todo mi respeto, no me interesa si usted ha hablado o no ha hablado en lenguas. Pero hay muchísimas personas que nos llaman y nos escriben casi a diario, o de vez en cuando a lo largo de la semana, diciéndonos, hermanos, que a mí me enseñaron en mi iglesia, en mi denominación, que si yo no hablaba en lenguas, yo no tenía el Espíritu Santo. Y yo les contesto, y a mí también me lo enseñaron. Porque yo nací en un contexto, digamos, pentecostal, y eso es lo que se enseñaba, y lamentablemente me temo que a lo mejor todavía algunos lo siguen enseñando, pero eso no es bíblico, eso no es correcto. Eso no tiene nada que ver. Yo rogaré al Padre para que os envíe el Consolador, para que esté con vosotros para siempre, y vendremos, plural, y haremos, plural, morada en vosotros. Cuando una persona nace de nuevo, le entrega su vida al Señor Jesucristo y experimenta el cambio de muerte a vida, el Padre, el Hijo y el Espíritu Santo están morando dentro de ese corazón 24 horas al día, permanentemente. Hable o no hable en lengua, se haya bautizado o no se haya bautizado, dé el diezmo o no dé el diezmo, se congrega aquí o se congrega allá, me da igual. Lo que dice la palabra de Dios es lo que tenemos que acatar y punto. ¿Cuántos dicen amén? Entonces no es que ahora la carne, yo ahora la tengo domada, la tengo controlada, y antes era un niño malo y ahora me comporto como un niño bueno. Dios no quiere que seas un niño bueno. ¿Qué dijo? Que el objetivo de Dios no es que seas una niña buena. El objetivo de Dios es que seas un hijo y una hija de Dios. Porque siendo un hijo y una hija de Dios, vas a ser una buena niña, un buen niño, una buena mujer y un buen hombre. Pero no es que yo, con la fuerza de voluntad, me propongo no pecar, me propongo hacer acciones y obras buenas. No es así como funciona el cristianismo. No es con espada, no es con ejército, es decir, no es con mi fuerza de voluntad, no es porque yo digo no voy a pecar, no voy a pecar, no voy a pecar, me voy a portar bien. Y entonces Todo esto me recuerda cuando yo me portaba mal, que era la mayoría de las veces. Mi padre me tenía toda la santa tarde con libretas así de gordas. Me voy a portar bien, me voy a portar bien, me voy a portar bien, me voy a portar bien. Y cuando me dolía la base, sigue, me voy a portar bien, me voy a portar bien. Y cuando ya había terminado todo, me decía, ahora coge esta y empieza de nuevo. Y salía por la puerta y me seguía portando igual o peor. Porque no podemos rectificar la carne hay que crucificarla juntamente con Cristo. La carne nunca se va a portar bien, es decir, el ego del hombre, la carne, me refiero al ego, a la esencia del ser humano, nunca se va a portar bien. ¿Por qué? Porque ha caído en pecado, se ha desconectado de Dios, y hasta que Dios no nos dé un cuerpo nuevo, transformado y glorificado, este cuerpo de muerte siempre nos llevará por el camino equivocado. Si no es hoy, será mañana, y si no, ya verás que algún día te va a pasar. La carne no la podemos domar, no la podemos domesticar. El hombre ha podido domesticar animales, pero no ha podido domarse a sí mismo. Por lo tanto, cuando Pablo habla de esto que vamos a leer ahora, no habla de obras de la carne, habla del fruto del Espíritu. Y ahí tenemos 9 manifestaciones extraordinarias de ese Espíritu Santo que todo creyente lleva en su vida. Y son las siguientes, si las quieren leer conmigo, por favor. Mas el fruto del Espíritu es amor, gozo, paz, paciencia, benignidad, bondad, fe, mansedumbre, templanza. Contra tales cosas no hay ley. Una cosa son las características de la naturaleza humana, las obras de la carne, cómo se manifiesta la carne, la rebeldía del hombre. Porque esa lista que hemos leído de 17 manifestaciones diferentes de la carne es simplemente una forma de ver cómo el hombre en su rebeldía, en su apartándose de Dios, alejándose de Dios, se manifiesta y se comporta muchas veces peor que una bestia, peor que un animal salvaje. Y no hay forma de que el hombre pueda cambiar por sí mismo. Te puedes portar bien una temporada, pero el Señor es el único que puede transformar nuestra naturaleza, y es el único que puede comenzar a producir en nosotros deseos, inclinaciones, pensamientos, emociones, en otras palabras, un nuevo estilo de vida. Ahora, esas manifestaciones del Espíritu Santo son muy evidentes. Por eso el Señor Jesucristo llegó a un punto en el que dijo: conocerán que sois mis discípulos. ¿Cómo? ¿Por la forma como cantan? ¿Por la forma como se visten? Hay algunas personas que por internet me escriben y se enfadan conmigo porque dice que predico demasiado informal, que no predico con corbata, ni con chaqueta, sí, con el calor que hace como para ponerme corbata y chaqueta, ¿no? ¿Nos van a conocer por la forma de vestir? ¿Por el peinado que usamos? El Señor Jesucristo dijo: y en esto conocerán que sois mis discípulos, en que os amáis los unos a los otros como yo os he amado. Es decir, hay una identidad, hay un estilo de vida que demuestra si tú verdaderamente has nacido o no has nacido de nuevo. Hay gente que es, permítame la expresión, no me malinterpreten, gente que es buena, gente que es noble. Dice: oye, qué niño más bueno, qué niño más educadito, nunca dice palabrotas, nunca le grita a los padres, siempre ha sido un niño, una niña obediente, nunca ha traído malas notas, siempre ha sido una buena niña, sí, pero no ha nacido de nuevo. Y dice la Biblia que bueno no hay nadie, sino solamente Dios. No es por nuestros méritos, es que yo no maté, yo no robé, yo no hice nada malo. Pero ¿sabes lo que pasa? Nosotros no somos pecadores porque pecamos. Nosotros pecamos porque somos pecadores. Es muy diferente. Y por eso tuvo que venir el Señor Jesucristo a morir en la cruz por la raza humana. Porque como no hay justo, ni aún uno, por muy buen niño que haya sido, por muy buena niña que haya sido toda tu vida, un buen padre, una buena madre, cariñoso, servicial, gentil, hospitalario, etc., esas no son medallas que te van a aportar un beneficio espiritual si no conoces a Cristo. Son cosas que están bien hechas, no digo que están mal hechas. Pero el Señor no mira tus méritos. No nos ganamos el cielo por nuestros méritos, por nuestras acciones. Entonces, ¿las obras no son necesarias e importantes? Claro que sí, pero a posteriori. Hacemos obras, nos comportamos de una forma diferente, vivimos de una forma diferente, Porque Cristo nos ha cambiado y no para ganar el cielo, sino como evidencia de que ahora Él mora en mi corazón. Porque esas nueve características del fruto del Espíritu Santo nos revelan el carácter de nuestro Señor Jesucristo. Él era así. Si yo les pregunto a ustedes, ¿cómo era Cristo? ¿Era alto o era bajo? Cada uno se lo imagina de una forma diferente, ¿sí o no? No, Cristo tenía que ser alto. No me imagino a Cristo chaparrito, así chiquitito. ¿Y cómo era? ¿Guapo o feo? Era guapísimo, debe ser un hombre imponente. Bueno, ¿y cómo era? ¿Gordo o flaco? ¿Cómo eran los ojos del Señor? ¿Azules, verdes, negros? Cada uno se lo imagina diferente. Pero la Biblia no nos da esos detalles. Pero si me puedes poner otra vez el versículo, ustedes pueden ver ahí a Cristo, porque en cada una de esas nueve palabras, que son muy interesantes estudiarlas una por una en su idioma original, así era Cristo. Él era el amor personificado. Él era el gozo personificado. Él era la paz personificada. Él era la paciencia personificada. Todo eso nos está hablando acerca del carácter del Señor Jesucristo. Así era Él. Y así es como dice la Biblia que tú y yo tenemos que anhelar y tenemos que desear ser. La Biblia dice, Él no retarda su promesa, según algunos la tienen por tardanza, sino que es paciente para con todos, deseando, anhelando, queriendo que todos los hombres procedan al arrepentimiento. Es decir, toda la paciencia, todo el amor, toda la templanza, toda la mansedumbre, esa era la esencia del Señor. Por eso Él llegó a decir, mi paz os dejo, mi paz os doy, no como el mundo la da. Así era el carácter de Cristo. Algunos se lo imaginan muy serio, ¿no? Siempre como enfadado con la gente. No, Él era el gozo, era la persona más alegre, más gozosa del mundo. Era la persona más pacífica y bondadosa del mundo. Ahí donde aparece la palabra fe, realmente el término debería decir fidelidad, más que fe. Porque esa es una de las características de una persona que lleva el Espíritu Santo dentro de su vida, dentro de su corazón, que es una persona fiel, fiel a Dios, fiel a lo que se le manda, una persona fiel, constante, perseverante. A veces nos tiene que recordar el Señor a través de su palabra lo que tenemos que hacer, como por ejemplo ese versículo que todos conocemos de memoria: hermanos míos, estad firmes y constantes, creciendo en la obra del Señor siempre, sabiendo que vuestro trabajo en el Señor no es en vano, ¿verdad? A veces Dios nos tiene que recordar que tenemos que amarnos los unos a los otros. Y a veces lo tienes hasta que poner en forma imperativa, en mandamiento: amarás al Señor tu Dios con toda tu alma, con todo tu corazón y con toda tu mente y con toda tu fuerza, ¿verdad? Y a tu prójimo como a ti mismo. A veces ese fruto del Espíritu aparece en forma imperativa, ¿verdad? Como para decir, esto no es una elección, esto no es decir, bueno, a ver, vamos a poner a votación. ¿Cuántos quieren tener amor? A ver, levante la mano. 4, 10 no la levantaron, no vamos a tener amor. ¿Cuántos quieren tener mucha paciencia? 18 a favor, 35 en contra, eliminamos la paciencia. ¿Cuántos quieren ser mansos? 30 a favor, 4 en contra, lo aprobamos. Esto no es así, esto no es un parlamento donde decimos, bueno, vamos a agarrar esto no me interesa, esto todavía no. No, esto no es una oferta que el Señor hace, ¿verdad? Estos son imperativos. Estad siempre gozosos. Pero es que yo no puedo. ¿Alguien puede estar siempre gozoso? ¿Tú puedes estar siempre gozoso? ¿Y usted, hermana? ¿Usted puede estar siempre gozosa? A veces, ¿no? ¿Tú puedes estar siempre gozosa? ¿Y vosotros podéis estar siempre gozoso? ¿Quién puede estar siempre gozoso? Solamente hay uno: Cristo. ¿Quién puede tener siempre paciencia? Hay días que uno tiene una paciencia, ¿verdad? A mí me hace gracia, porque a mí, mi esposa me ha dicho que tengo poca paciencia. Pero en internet me dicen, ¿qué paciencia tiene el hermano Sierra? Y yo digo, ¿te das cuenta cómo la gente dice que tengo paciencia? ¿No? Y hay días que uno tiene mucha paciencia. Y hay días que uno no tiene ninguna o muy poca, ¿verdad? Pero el Señor siempre era el mismo. ¿A cuántos de ustedes les gustaría estar siempre, siempre igual, siempre siendo el mismo? No hay nadie que pueda estar siempre igual. Hay momentos en el mes, ¿no, hermanas? En los que dicen, yo no puedo estar siempre igual, o hermanos, o yo qué sé. No, es que estoy en la menopausia, me dicen algunas, perdón. Bueno, también, cuidado. Pero ¿saben quién estaba siempre igual? El Señor Jesucristo, siempre estaba igual. No te lo encontrabas un día de buen humor, otro día, uy, cuidado que hoy ni se te ocurra acercarte. Siempre el Señor tenía una estabilidad, porque shalom, paz, tiene que ver con equilibrio interior, ni un extremo ni otro, ¿verdad? Ahora, pensando en estas características del espíritu, las he clasificado en tres grupos, si me permiten. Porque en estas nueve manifestaciones del espíritu encontramos nuestra relación con Dios, después veremos nuestra relación con el prójimo y finalmente veremos nuestra relación con nosotros mismos. Empecemos por la primera: el amor, el gozo y la paz. Sin lugar a dudas, aunque por supuesto va a salpicar y va a bendecir y se va a notar en el cuerpo de Cristo y con la gente que nos rodea, tiene que ver fundamentalmente con nuestra relación con el Señor. El amor de Cristo ha sido derramado en vuestro corazón por el Espíritu que os ha dado. Romanos capítulo 5, ¿verdad? Estad siempre gozosos, decía el apóstol Pablo. El gozo del Señor es nuestra fortaleza. Mi paso os dejo, mi paso os doy, no como el mundo la da. Tú guardarás en completa paz aquel cuyo pensamiento en ti persevera, por cuanto en ti ha confiado. Por nada estéis afanosos, etcétera, etcétera. Es decir, mi relación con Dios ahora no está basada en el miedo. Mi relación con Dios está basada en el amor, porque mi Dios es amor. Aunque a veces vemos al Señor Jesucristo airado, pero es que el airarse no es pecado. La Biblia dice: airaos, pero no pequéis. Me imagino la escena cuando vieron al Señor Jesucristo haciéndose un látigo, que lo dice la Biblia, y volcando las mesas de los cambistas y echando fuera a la gente que había convertido su casa, el templo, en vez de en una casa de oración, la habían convertido en una cueva de ladrones. Frase que ya viene del Antiguo Testamento. Pero en ese momento, cuando el Señor está derramando, digamos, su ira, su enojo, no es que ha perdido el control, no es que se ha disparatado, como decimos aquí en Canarias, sino que está actuando justamente porque en aquel lugar se había consentido y se había permitido cosas que jamás, jamás se tenían que haber dado lugar, pero que el liderazgo corrupto de la época, ni siquiera los dos, porque encima no había uno, sino dos sumos sacerdotes que eran el suegro y el yerno, Anás y Caifás, habían permitido que la casa de Dios, el templo de Dios, donde moraba la gloria, o por lo menos un tiempo, la Shekinah de Dios, se convirtiera en un auténtico mercado, en un auténtico mercadillo, en un lugar donde la gente ya no recibía nada, ni espiritual ni físicamente. ¿A dónde iban los enfermos en la época de Jesús, los que vivían en Jerusalén o en sus alrededores? ¿A dónde iban? Al templo. Ni uno iba al templo. No hay ni un solo caso de rabinos, de escribas, de fariseos que hubieran sanado a enfermos en el templo. Ni uno. ¿A dónde se iban? Al lado, como a 20 o 30 metros del templo, estaba el famoso estanque de Betesda, que aún se puede visitar. Sabemos de él porque Juan capítulo 5 nos dice que había un estanque llamado Betesda, donde había una multitud. Una multitud. ¿Cuánto es una multitud? Bueno, pues mucha gente, ¿no? Había una multitud de enfermos, de cojos, de paralíticos, de gente que estaba desesperada. ¿Y cómo se iban a un estanque donde había agua putrefacta, agua estancada? ¿Por qué no se van al templo? Porque el templo estaba corrompido, no había milagros, no había poder de Dios, era una cueva de ladrones, así la definió el Señor. ¿Y qué esperaban? El movimiento de un ángel que por cierto nunca bajó y nunca hizo nada. Es una especie de leyenda que se transmitió de generación en generación, ¿verdad? De persona en persona, de boca en boca, pero nunca pasaba nada y la gente estaba allí. Sin embargo, lean ustedes en los evangelios y se van a dar cuenta que el día que el Señor Jesucristo entró en el templo de Jerusalén y lo limpia de adentro hacia afuera, dice que la gente comenzó a venir y mucha gente comenzó a ser sanada. Y los jóvenes comenzaron a alabar a Dios. Es decir, cambió la atmósfera, cambió el ambiente espiritual. Porque ahora había limpieza. Y donde hay limpieza, donde hay santidad y donde hay orden, hay bendición. ¿Cuántos dicen amén? Entonces pregúntate, ¿por qué a veces no se mueve tanto el Señor a lo mejor en tu vida o en tu ministerio, donde sea? Bueno, pregúntate honestamente delante de Dios si tu relación con Dios está bien, si estás bien alineado con Dios. Si hay santidad, si hay orden, si hay comunión. Porque nosotros somos los responsables, tú eres el responsable principal y número uno de mantener abierta tu relación, tu comunicación diaria con Dios. Yo no soy el responsable de tu comunión con Dios. Yo soy el responsable de mi comunión con el Señor, pero usted es el responsable de mantener abierta, viva y permanente la comunión con el Señor. Y esa comunión está basada en el amor. Y ese amor me lleva a tener gozo cuando tengo comunión con Dios. Y me lleva a tener paz constantemente, tenga trabajo o no tenga trabajo. Tenga que venir a la iglesia con el cacharro este y ponérmelo en la cabeza, perdón, en la cabeza, en la nariz, en la boca o no. Tengamos mucho, tengamos poco, da igual. Mi relación con Dios no depende de lo que tengo. Depende de lo que ya tengo en el Señor, de lo que soy en el Señor. Tengo su amor, tengo su gozo, tengo su paz. Lo cual es sinónimo de decir, tengo la presencia de Dios conmigo. Por lo tanto, estoy completo en Él. Y puedo estar sentado en lugares celestiales. ¿Pero eso qué significa? Yo nunca he estado ahí. ¿Se acuerdan cuando el Señor le dijo a Abraham, sal de tu carpa, ven y ponte a contar, ponte a mirar las estrellas? Realmente en el texto hebreo le dice, ponte por encima de las estrellas y mira la vida, hijo, de arriba para abajo. Porque a veces estamos con la presión, estamos con la preocupación de las deudas, con que si el hijo, que si el marido, que si tengo trabajo, capaz que mañana me echa, que si me pagan el ERTE, que si no me pagan el ERTE. Sube, aprende a elevarte como las águilas y aprende a mirar las circunstancias de la vida, no con estos ojos de carne traicioneros, sino aprende a mirar con los ojos de la fe, aprende a mirar con los ojos del Espíritu, para que de esa manera puedas gozarte y decir, no tengo nada, como entristecido, mas siempre gozoso. Y esto tiene que ver con mi relación con Dios y tu estabilidad emocional, tu matrimonio, mi ministerio, esta congregación, tu familia, en definitiva, todo, todo depende de este primer punto. Tu matrimonio puede ser un éxito o un rotundo fracaso. Seas cristiano, des el diezmo, ores, ayunes, reprendas a los demonios, des el diezmo o no des el diezmo. Si tú no tienes relación con Dios, tú eres vulnerable y no serás el primero y el último que fracasa, porque bajó la guardia, porque se creía más listo que nadie. Y te olvidas de que nuestra estabilidad depende de nuestra relación con Dios. Y si no hay relación con Dios, es como si a un niño en el vientre de su madre le cortas el cordón umbilical. Esa criatura morirá. Porque esa conexión es la que le proporciona, la que le aporta absolutamente todo, todo lo necesario para poder vivir hasta que llegue el momento, que por cierto, Nuria, a ver si espabilas ya, ¿eh? El segundo punto tiene que ver en mi relación con mis hermanos. Y quiero pararme. Ustedes no tienen prisa, ¿no? ¿No? Bueno, si alguien tiene que salir. Pero quiero pararme aquí porque hay alguna gente que antes de conocer a Cristo y después de conocer a Cristo dice, yo no le tengo que rendir cuentas a nadie. Mi vida es mía y nada más. Y viven como en una burbuja, viven muy herméticos, ¿verdad? Por eso hay gente que le cuesta hacer amistades en la iglesia y no tienen amigos y no tienen relación con nadie, porque son tan reservados, ¿verdad? Pero no te olvides que el cristianismo no se vive dentro de una burbuja. Yo me acuerdo cuando vivía en Venezuela que había un programa de una mujer, una mujer que concedía deseos, que vivía dentro de una botella. Y cuando la abrían el tapón, esta salía y te concedía una serie de deseos y después la volvías a embotellar. Eso no es el cristianismo. El cristianismo no es llegar tarde y marcharme pronto para no tener comunión ni relación con nadie y no saludar a nadie. Eso no es el cristianismo, ese es tu cristianismo. Eso no tiene nada que ver con la Biblia. A la iglesia no se viene de excursión con la Biblia debajo del brazo y bueno, yo escucho el mensaje y me mando a mudar y que cada uno se busque la vida. Eso no es cristianismo. Eso tal vez será un club. Eso tal vez será un lugar donde, bueno, hay una serie de amistades y lo pasamos bien y los niños están entretenidos y hay un buen ambiente, no hay palabrotas y tal, pero bueno, cada uno que se busque la vida. Eso no es cristianismo. Eso no es cristianismo. El cristianismo es vivir pensando que el que está a mi lado es mi hermano en Cristo y él tiene algo que aportarme a mí y yo tengo algo que aportarle a él. Somos un cuerpo. Si yo te pidiera en esta tarde que te desprendieras de un miembro de tu cuerpo, ¿de cuál te desprenderías? A ver, piensa en uno. De todo lo que tienes, por dentro y por fuera, decir, bueno, si tuviera que desprenderme de un miembro en esta tarde, ¿de cuál te desprenderías? ¿De las piernas? ¿Alguien se cortaría las piernas? ¿No? ¿Los brazos? ¿Los ojos? ¿La lengua? Pastor, ¿usted cree que yo puedo poner la lengua en el altar del Señor? Dice, depende, el altar tenía 2x2, no sé si le cabe. De ningún miembro. Sinceramente, de ninguno. Y cuando un miembro de nuestro cuerpo no funciona, todo el cuerpo se resiente. Todo el cuerpo se resiente. Por muy pequeño que sea ese miembro. Exactamente igual tenemos que tener la misma mentalidad como cristianos. La paciencia no la tengo que tener con Dios. Yo no tengo que tener paciencia con mi relación con Dios. Paciencia yo con Dios. Al contrario, es Él el que tiene que tener paciencia conmigo, y mucha benignidad y mucha bondad. Pero estas características del fruto no tienen que ver con mi relación con Dios. Tienen que ver con mi relación con mis hermanos. Tenemos que tener paciencia los unos a los otros, ¿sí o no? Ustedes han tenido paciencia conmigo, ¿verdad? Y yo con ustedes también, ¿eh? ¿Y la benignidad dónde se practica? ¿Y la bondad dónde se practica? Esto no tiene nada que ver con mi relación con Dios. Estas son características que me conectan a mi hermano. Estos son características que me proyectan hacia ti. Y habrá un momento, habrán oportunidades, te lo aseguro, si quieres poner esto en práctica en tu vida, en el que te vas a dar cuenta de que hace falta mucha paciencia dentro de la iglesia y mi relación con los hermanos. Porque hay hermanos, como dice la Biblia, no lo digo yo, que son fáciles de soportar, y hay otros también que son complicadillos, ¿sí o no? Por lo tanto, mi relación con mis hermanos, tengo el equipo, tengo las herramientas necesarias e imprescindibles para no fallar, porque tengo toda la paciencia de Cristo dentro de mi corazón. Nadie dijo amén, pero es así. Toda la paciencia que yo necesito para aguantar, para soportar, para seguir adelante, la tengo. Usted dice, pero ¿cómo que la tienes? La tengo en Cristo. Y toda la benignidad y toda la bondad la tengo, porque Cristo mora en mí. Y en un momento determinado, esa paciencia que yo no tengo, esa benignidad, esa bondad o lo que sea, yo puedo clamar al Señor y decir, Señor, que fluya tu paciencia en mi vida en este momento. Dame, Señor, bondad, dame generosidad, dame benignidad en mi relación con mis hermanos. Y funciona, hermanos. ¿Cuántos dicen amén? Porque esto, escuchen bien esto, esto no es para que cuando lleguemos al cielo nos llevemos bien. Porque yo creo que en el cielo nos vamos a llevar todos bien, ¿sí o no? ¿Cómo harán esos hermanos que no les gusta tocar las palmas? ¿Y cómo harán esos hermanos que tocan palmas hasta cantando en un funeral? ¿Cómo harán esos hermanos que canción que cante da igual, ellos con su mano arriba, y hay otro que dice, a mí eso no me gusta? ¿Cómo haremos para llevarnos bien en el cielo millones y millones y millones de hermanos? Unos más conservadores, otros tal vez más abiertos. En el cielo no vamos a tener ningún tipo de problema en cuanto a relación se refiere, porque ahí será todo perfecto. Pero es aquí donde el Señor nos coloca para que esa parte del fruto del Espíritu, la paciencia, la benignidad y la bondad, la podamos poner en práctica, y eso nos va a traer crecimiento y va a traer madurez a nuestra vida, para que cada vez, con ayuda del Señor, por supuesto, nos podamos parecer más a Cristo, porque así era Cristo. ¿Cuántos dicen amén? Así era el Señor. Pero ojo, hay una relación con Dios, hay una relación con mis hermanos y hay una relación también conmigo mismo. Porque ¿cuántas veces hemos oído decir que nuestro peor enemigo, ¿quién es? Uno mismo. Y ahí tenemos la fe, que dije antes que es realmente más fidelidad que fe, la mansedumbre, que podríamos definirla de una forma sencilla como el punto intermedio entre la impulsividad y la cobardía, ¿verdad? Y la templanza, que es nada más y nada menos que el dominio propio, el controlarse, el no perder los estribos, el tener dominio. Dice que, proverbio dice que es más sabio y es mejor tener control de uno mismo que ganar una ciudad, que conquistar una ciudad. Bueno, pues ahí, con esa fidelidad, con la mansedumbre y con la templanza, yo puedo soportarme a mí mismo. Porque ¿saben lo que he visto en muchos hermanos? Que no se soportan a ellos mismos. no se aceptan a sí mismos. Y dice la Biblia que si no nos amamos a nosotros mismos, ¿cómo vamos a amar a los demás hermanos? Por lo tanto, mis queridos hermanos, si os dais cuenta, esta lista de 9 características o manifestaciones diferentes del Espíritu Santo en la vida del creyente, en la vida de la iglesia, porque no solamente esto se tiene que vivir y practicar en casa, ahí en primer lugar, por supuesto, y en la iglesia, y en el mundo, y a donde vamos, sino que si os dais cuenta, la primera característica que se mencionó, ¿cuál era? El amor. Es como si abriéramos una naranja y al abrirla tiene 9 sabores diferentes. Eso es el fruto del Espíritu. No vas a encontrar jamás a una persona que tenga muchísimo, muchísimo amor, pero luego no tiene nada de mansedumbre. No vas a conocer jamás a una persona que tiene una paciencia tremenda, pero no tiene amor con nadie. No. Esto es algo que va creciendo juntamente. Ahora, fijaros que en el Nuevo Testamento, hoy se leyó 1 de Corintios 13, que es el capítulo monográfico acerca del tema del amor. En el Nuevo Testamento aparecen varias palabras para el amor. Hay una que es muy conocida, que es eros, pero esa palabra griega que significa amor no aparece en la Biblia. El amor eros en la Biblia no aparece. Aparecen otras 3 palabras que son filía, storge y ágape. Cada una de esas palabras nos habla acerca de distintos amores, por decirlo de alguna manera, ¿verdad? El amor de un padre hacia un hijo no es igual que el de una esposa hacia su marido, pero el amor del cual se habla en 1 de Corintios 13, que se ha leído esta tarde, y el amor que se habla en el fruto del Espíritu, es la palabra ágape, que es el amor que no espera nada a cambio. Es el amor perfecto. Y nadie tiene ese amor. Nadie tiene ese amor. Pero Dios, que es amor, que la esencia misma de Dios es el amor, es el único que puede, a través de nuestra vida, a través de nuestra boca, a través de nuestros pensamientos, de nuestra conducta, de nuestro estilo de vida, manifestar su esencia y su persona en todos y en cada uno de nosotros. Miren, hermanos, si usted entra a una habitación, a una sala, donde hay mucho humo, digamos, o por ejemplo ha estado al lado de una persona que ha estado haciendo un asado argentino. El otro día fuimos a casa de Priscila y Matías, y cuando llegué a casa, ¿saben a qué venía oliendo? A humo. Me parecía, bueno, iba a decir aquellos 3 de Babilonia, pero ellos tampoco olían a humo. Pero es normal, porque estuvimos al lado de una barbacoa, de algo que estaba proyectando humo. Cuando uno está al lado mucho tiempo de Cristo, termina pareciéndose a Él. ¿Cuántos de ustedes recuerdan la noche que Pedro negó al Señor? Él decía que no lo conocía, que no tenía nada que ver con Él, que no se identificaba con Él ni con lo que Él representaba. Sin embargo, hay un momento en el que aquella chica que lo está, digamos, presionando, dice: pero si tú hablas como Él. Era inevitable pasar desapercibido. Tiene que ser inevitable, tiene que ser imposible que en tu puesto de trabajo no sepan que tú eres un cristiano. Es imposible. Si no lo saben, plantéate si tú has nacido de nuevo. O a lo mejor has nacido en un hogar cristiano. A lo mejor te llevaron tus padres a la escuela dominical de niño o de niña. Y has ido a todos los campamentos y has ido a todos los retiros. Pero si en tu trabajo, si en tu barrio, si en tu familia, después de años, no saben que tú eres cristiano, no marcas una diferencia, yo dudo mucho, con todo mi respeto, yo dudo mucho de que tú hayas nacido de nuevo. Porque es totalmente imposible que una persona que se llame cristiano siga practicando el pecado o los pecados que antes de conocer a Cristo le caracterizaron. Es totalmente imposible. Es más, Primera de Juan dice que el que practica el pecado, ¿qué dice? No es de Dios. No, es que yo he sido siempre así. Pues es hora de que cambies. Es que en mi familia todos éramos así. Pues es que tú no tienes que parecerte a tu abuelo. Tú no tienes que hablar como hablaba tu padre. Tú no tienes que parecerte a tu familia. Tú tienes que parecerte a Cristo. Tienes que parecerte a la familia de Cristo. No es una excusa decir: es que yo de pequeño no recibí amor. Mi padre nunca me dio un beso ni un abrazo. ¿Y? Yo por eso no saludo a mis hijas, ni a mi marido, ni le doy un beso a nadie, ni saludo a nadie, porque como yo no recibí de pequeñito amor, siempre rechazo, se reían de mí, por eso yo soy este tipo de cristiano. No sé quién te enseñó a hablar así, no sé quién te metió eso en la cabeza, pero eso es mentira, eso no es verdad, eso no es bíblico. Las cosas viejas pasaron, es lo que dice la Biblia. Las cosas, de modo que si alguno está en Cristo, voy a decirlo bien, de modo que si alguno está en Cristo, tú verás si estás en Cristo o no, yo no sé. De modo que si alguno está en Cristo, nueva criatura es. Las cosas viejas pasaron, y aquí todo es hecho nuevo. Claro que sí, seguimos siendo de carne, y en un momento determinado la ira, el enojo, el enfado, la falta de paciencia, etcétera, pueden salir, pero hermano, como cosas no rutinarias, no constantes, no permanentes, sino como cosas que, bueno, eventuales, que salen, pero al momento el Espíritu Santo que mora en nosotros nos da testimonio y dice, ¿qué has hecho? ¿Qué has dicho? Y si caemos, si tropezamos, si miramos a donde no hay que mirar, si deseamos lo que no hay que desear, si salió una palabra incorrecta por nuestra boca, para eso tenemos el perdón. Si confesamos nuestros pecados, Él es fiel y justo para perdonarnos y limpiarnos de toda maldad. Es decir, todos somos humanos, todos tropezamos, todos caemos, pero la gloria del creyente no está en que cayó, sino en que se puede levantar y seguir caminando en el nombre de Jesús. Todos, tal vez, o algunos se pueden sentir identificados con el hijo pródigo. Bueno, de acuerdo, pero el hijo pródigo se fue una vez. No te vayas tú todos los meses. He pecado contra el cielo y contra ti, ¿vale? ¿Y ahora qué? No, yo acepto que tú me des un trato diferente al que yo había recibido. Por ejemplo, que me hagas como uno de tus jornaleros. Bueno, eso lo tengo que decidir yo como padre y no tú como hijo. Porque los padres mandan a los hijos y no los hijos a los padres. Por lo menos eso era antes y eso sigue siendo en la Biblia. En otras palabras, cuando alguien hace algo malo, en el trabajo, en la iglesia, en el matrimonio o donde sea, para eso hay un perdón, para eso hay una restauración, para eso está el venir a mí, los trabajados y cargados, que yo os haré descansar. No viva bajo condenación, no estés ahora, uy, que pequé, que no sé qué. No. Oye, pida perdón, arrepiéntase, levántese y siga caminando en el nombre del Señor. Y nadie jamás se tiene que atrever a echarte en cara lo que hiciste o lo que no hiciste, lo que dijiste o dejaste de hacer. ¿Por qué? Porque el Señor perdona y olvida. Aprendamos también nosotros a practicar ese tipo de perdón, que es el correcto, es el bíblico. Perdonar y olvidar, perdonar y pasar la página. No vengas dentro de 20 años a decirle, sí, ya. ¿Tú te acuerdas de aquella noche? ¿Qué noche? Aquel 18 de mayo de 1748. ¡Wow, mami! Sí, cuando fuimos a casa de tu madre, ¿te acuerdas? No, sí, cuando me hablaste mal delante de tu madre. Tú no te acuerdas, porque tú nunca te acuerdas de las cosas, solamente de lo que te interesa. ¿Cómo se ríen algunos, Sí, tú muy amable en la iglesia, pero luego después, vamos, ¿quién te aguanta en la casa? No podemos estar con esa campanita, ¿no? Ya bastante tenemos con el diablo y el acusador como para encima hacerle los favores al diablo. Yo quiero que en esta tarde todo le pidamos al Señor. Señor, yo quiero fortalecer mi relación contigo. Yo no sé cómo está la relación tuya con Dios. Pero ¿sabes cómo se puede saber cómo está tu relación con Dios? Viendo cómo te relacionas con la gente. Porque cuando la relación vertical funciona y está bien, y no hay interferencias, tu relación horizontal con los hermanos funciona perfectamente. ¿Sí o no? ¿Saben esto? ¿Saben esto que se está oyendo? ¿No oyen ese ruido? ¿No lo oyen? ¿Lo oyen ahora? Son interferencias. Las estoy causando yo. Estoy tapando esto. Y cuando lo tapo, esta antena no se conecta con aquella y hay interferencias. No dejes nunca que haya interferencias en tu relación con el Señor. No dejes nunca que haya interferencias entre hermanos. Lo veo sentado allí, me voy a sentar en el otro extremo. Como yo sé que ella llega 10 minutos antes para la oración, yo voy a llegar 10 minutos tarde para no verla. No dejes nunca que eso se haga normal en tu vida. No dejes nunca que haya interferencias. Las cosas hay que arreglarlas rápidamente. Probaos a vosotros mismos, examinaos a vosotros mismos, ¿verdad? Eso es lo que dice el Señor. Por lo tanto, mis queridos hermanos, si tu relación con Dios funciona, todo todo lo que hagas va a funcionar porque está bajo la bendición de Dios. Cuando no funciona tu relación con Dios, ya puedes ser el hombre más atractivo del mundo, ya le puedes llenar de regalos la casa a tu mujer. Cuando tu relación con Dios no funciona, tu vida espiritual no transmite, no fluye la bendición de Dios. Porque saben una cosa, y quiero terminar ya. Nosotros no solamente le hemos transmitido a nuestros hijos nuestra genética, y no solamente los seres humanos tenemos la capacidad de transmitir aspectos genéticos a la siguiente generación, sino que nosotros, queramos o no, consciente o inconscientemente, también estamos transmitiendo nuestro espíritu. Nuestra relación con Dios también puede afectar o beneficiar a otras personas. Dijo el Señor Jesucristo a sus discípulos: cuando vayan a una casa y os reciban, os den hospedaje, os den comida, os traten bien, etcétera, vuestra paz. Ya no habla de mi paz, sino ahora dice de vuestra paz, porque ya tenían la paz de Cristo. Solamente lo que tienen que hacer es transmitir vuestra paz, que es la mía, dejarla en ese hogar. Cuando hay una perfecta y maravillosa relación con Dios, todo aquí funciona. Cuando no hay una buena relación con Dios, nada funciona, mi querido. Te podrás cambiar de iglesia, te podrás cambiar de denominación, te podrás cambiar de país, te podrás cambiar de marido, te podrás cambiar de esposa, te podrás cambiar de lo que tú quieras. Pero asegúrate sobre todo que tu relación con Dios esté bien. Cuando tu relación con Dios esté bien, te saluden o no te saluden, tu estabilidad no está en la mano que te extienden. Tu estabilidad está en el amor de Dios que mora en tu corazón y te ha traído un equilibrio de tal manera que ya puedes dormir en paz, vivir en paz, porque el Señor es nuestro Dios y Él nos acompañará todos los días hasta el fin del mundo. ¿Cuántos dicen amén? Amén. Cierra tus ojos. Vamos a orar en esta noche al Señor. Recuerden, hermanos, el fruto del Espíritu es amor, gozo, paz, paciencia, benignidad, bondad, fe o fidelidad, mansedumbre y templanza. Contra tales cosas no hay ley, no hay límite. Potencia, amplifica tu relación con el Señor y ya verás cómo todo lo demás fluye de una forma natural, sin forzar, sin empujar, naturalmente fluirá. Y si te vas a dar cuenta de que vas a estar en paz contigo mismo, vas a estar tranquila, no vas a estar siempre con una insatisfacción, con nervios, con agobio, que ahora no duermo, que ahora estoy preocupada. No, no, no. Cuando todo funciona y todo está en orden, la paz de Dios lo cubre y lo protege todo. Señor, en esta noche te damos gracias por tu palabra. Toda la gloria te la daremos siempre a ti, Señor. Y pido que ese fruto del Espíritu abunde en nosotros cada día más y más, Señor. Enséñanos, Señor, a someternos a ti cada día, a crucificar la carne con sus pasiones y deseos, y a permitirte, oh Espíritu Santo de Dios, que moras en nosotros, a que hagas tu obra en cada uno de nosotros y podamos crecer y madurar en este fruto, porque por sus frutos los conoceréis, dice tu palabra. Y nosotros queremos darte toda la gloria y la honra y darte mucho fruto, porque llevando fruto te glorificamos a ti. Ponemos nuestra vida en tus manos, a ti la gloria y la honra, en el precioso nombre de Jesús. Amén y amén. Gloria al Señor.

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1: Seguimos al aire aquí en Top FM 105.3. Espero se encuentren muy bien. Muy buenos días a todos los radioescuchas que nos están sintonizando en esta bonita mañana de martes. Son las 9 de la mañana con 16 minutos. Yo soy Richard Colmenares. Para los que no me conocen, y yo estoy muy contento, muy feliz de estar aquí con ustedes, iniciando ya una nueva programación para el día de hoy. Espero se encuentren muy bien, que estén teniendo una excelente mañana, que pues donde sea que usted se encuentre, todo sea risas, positivismo, y si no es así, está viviendo un momento de estrés, pues no se preocupe, es el momento ideal para que usted haya colocado la radio y nosotros complacerlo con sus gustos musicales, con historias, con datos de todo morocho, digo yo, para que usted se entretenga y se relaje. Bueno, usted ya sabe que si quiere conocer, bueno, quiere solicitar alguna canción, escuchar algo en la radio, mandar algún mensaje, algún saludo, dedicar una canción, algún poema, lo que usted quiera, puede marcarme al 5969-2212, repito, 5969-2212, y yo con mucho gusto les complazco sus gustos. Que tengan un excelente día. Iniciamos el día de hoy con baladas románticas. Hace unos minutos estábamos escuchando a Ricardo Arjona con su, bueno, intérprete muy conocida y famosa canción de mujeres, que él, como bien dice, si no sabemos, hasta lo inventamos. Claro, por supuesto, nosotros haríamos cualquier cosa por la mujer, y yo soy fiel y no tengo pena de decir de que yo adoro a las mujeres y no sería nadie sin las mujeres, y que vivan las mujeres por siempre y para siempre. Espero que usted piense igual, porque las mujeres son la creación divina más hermosa que haya existido en este planeta, sin desmenospreciar a otras creaciones, pero es lo que es. Recordemos que la mujer es importante en nuestra vida, tanto, muy importante para nosotros los hombres, hay que reconocerlo, hay que dejar el machismo por un lado y reconocer que la mujer vale muchísimo en estos tiempos, y siempre ha valido así. Bueno, ya no me dejaré de tanta casaca, me dijeron por ahí una vez. E iremos con más canciones aquí en tu estación favorita, Top FM 105.3. Iremos con una canción de Ray, con sus iniciales SBLKSK. Usted entenderá, usted la conoce, por supuesto que sí. Solo aquí en tu estación favorita. Siga sintonizándonos.

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1: Las 9 de la mañana con 51 minutos.

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1: Y seguimos al aire aquí en Top FM 105.3. Seguimos con más música que tiene ese toque fresco, romántico y lleno de sentimiento. Gracie nos presenta Limonar, una canción que transmite esa sensación de dejarse llevar por las emociones, de disfrutar el momento y conectar con alguien de una manera especial. Gracie se ha caracterizado por combinar sonidos modernos con letras cercanas y muy emocionales, logrando canciones que fácilmente se quedan en nuestra memoria. Así que tú que me estás escuchando, sube el volumen, ponte cómodo y déjate llevar por esta melodía que nos va a acompañar adelante en estos minutos. Gracie Limonar aquí en Top FM 105.3, donde la música también cuenta historia.

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1: Hay canciones que hablan del amor y de una manera diferente. Y Humanos a Marte de Chayanne es precisamente una de ellas. Con ese estilo romántico y elegante que lo ha acompañado durante tantos años, Chayanne nos habla de un amor tan intenso que parece capaz de llevarnos hasta otros planetas. La canción juega con la idea de que, aunque podamos llegar muy lejos, explorar nuevos mundos y descubrir cosas increíbles, hay sentimientos que siguen siendo difíciles de explicar. Como ese amor que nos hace perder la razón, que nos vuelve tontos, ciegos y brutos, dije una vez un señor que yo conozco que le tengo mucho aprecio. Así que vamos a disfrutar de esta gran canción, porque cuando se trata de amor, a veces parece que hasta los humanos podemos llegar a Marte. Chayanne, Humanos a Marte, aquí en Top FM 105.3, donde siempre hay una canción para cada historia.

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1: Y continuamos al aire y en esta ocasión iremos con un dato curioso, un dato de esos que les interesa, que a ustedes les gusta escuchar aquí en la radio y muy interesante sobre el universo. La siguiente pregunta quiero que se la haga y lo analice un momento, que lo piense y saque sus conclusiones. ¿Sabía que cuando miramos las estrellas, si usted no lo conoce, son esos puntitos blancos que se ven en el cielo? Mentira, no estoy bromeando. En realidad estamos viendo al pasado. Esto ocurre porque la luz necesita tiempo para viajar por el espacio. Por ejemplo, dando un ejemplo así rápido y claro, la luz del sol tarda aproximadamente 8 minutos y 20 segundos, según la ciencia, en llegar hasta la Tierra. Eso significa que cuando vemos el sol, lo estamos observando como era hace más de 8 minutos. Y con las estrellas ocurre algo todavía más sorprendente. Como algunas están a cientos de miles o incluso millones de años luz, no kilómetros, años luz. Así que la luz que percibimos hoy de una estrella es la que salió hace muchísimo tiempo. Mirar al cielo es literalmente mirar hacia atrás en la historia del universo. Es una bonita reflexión para compartir con todos ustedes, con los que llevamos esa curiosidad de las estrellas, con los amigos. Así que cada vez que nosotros levantamos la mirada hacia arriba y miramos el cielo por la noche y miramos esos lucecitos de destellos que brillan, otros que están fijos, estamos contemplando una parte de la historia que comenzó mucho antes de que nosotros existiéramos. Es un dato muy impresionante que si te pones a analizarlo, a pensar, te quedas impactado. Porque ya pasaron 8 millones o miles o cientos de años luz para que esa luz se vea reflejada en nuestro cielo.
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2: Seguimos al aire con más canciones. Hoy martes de balada romántica. Ya son las 10 de la mañana con 41 minutos. Aquí en el área central pues se encuentra pues un clima fresco. Hace en las mañanas estuvimos ahí. Tuve un pequeño chubasco ahí refrescante. Otros dirán que caluroso. Pero déjeme decirle que tuvimos una mañana, según el reportaje de la primera emisión de Enfoque Noticias, que ya había probabilidades de lluvia y así se está reflejando. Así que por favor, todos aquellos que me estén escuchando, prepárese porque no sabemos en qué momento vienen y ya se acercan los moros, dijeron por aquí. Pero mientras iremos con más canciones que nos lleva directo a esos recuerdos donde quedaron preguntas sin respuestas. Y No Sé Qué Pasó de Ángeles transmite esa sensación de desconcierto cuando una relación cambia, cuando algo deja de ser como antes y uno queda pues pensando en la luna, en qué momento es que todo esto pasó. Porque en el amor no siempre tenemos explicaciones, mucha. A veces simplemente llega la distancia, cambian las circunstancias y lo único que queda es los recuerdos de lo que alguna vez fue y pudo ser. Ángeles, y No Sé Qué Pasó, aquí en Top FM 105.3, música que nos hace recordar, sentir y, ¿por qué no?, también mirar hacia atrás.

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1: Son las 10 con 50 minutos.

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1: Y seguimos al aire aquí en Top FM 105.3. Si se dio cuenta, pues cambiamos un poco. Bueno, totalmente se cambió el ritmo. Y estuvimos escuchando a Supa G. Y fue una canción que nos trajo una energía mucho más movida y bailable, ideal para levantar el ánimo, ponerle sabor a la mañana y recordar que la música también está para disfrutarla y pasarla bien. Supa G, estuvimos escuchando Mételo y Sácalo. La cintura, la cadera, por favor. Así que si usted la escuchó, espero la haya disfrutado. Pero esta canción es especialmente solo para Sal Sabadito. También tenemos esa programación para el sábado, todos los sábados. Sal Sabadito, donde ponemos música movida como Supa G y otros grupos donde pues usted tiene la oportunidad de estar en su casa barriendo, trapeando, haciendo la comida, ordenando la casa o incluso con la familia disfrutando de un almuerzo con un ritmo tan movido como este. Mientras contaremos con más baladas románticas y en esta ocasión estaremos escuchando a Franco de Vita, Ya lo había vivido.

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1: No se murió el amor, aunque no siempre resulta fácil vivirlo a diario.

porque hay personas que, aunque se alejen, siguen presentes en nuestros pensamientos y en nuestros recuerdos. Disfrutemos entonces de Ari Boroboy, si no estás aquí en Top FM 105.3, acompañándote con las canciones que hablan de lo que muchas veces el corazón no sabe cómo decir.

Y seguimos al aire aquí en Top FM 105.3 con más música de tu gusto. Y ahora nos vamos a ir con Luis Fonsi y Roma, una canción que nos invita a entrar en ese mundo de los recuerdos, los encuentros y las emociones que quedan cuando una historia de amor deja huella. Fonsi vuelve a demostrarnos que una buena canción puede convertir una experiencia en sentimiento y hacer que la escucha se identifique con cada palabra. Subamos el volumen y disfrutemos de Luis Fonsi Roma aquí en Top FM 105.3, donde una canción tiene más que una historia que contar.

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1: Muy bien, queridos radioescuchas, y así hemos llegado al final de estos momentos, de este momento al aire lleno de música, recuerdos y sentimientos. Hoy viajamos por diferentes épocas y estilos.

que tenían ahí guardada en el corazón. Yo soy Richard Colmenares y ha sido un verdadero gusto acompañarles como siempre. Nos encontramos ahorita en el programa de Enfoque, que estaremos al aire, Enfoque Noticias, y siempre con buena música y buena compañía. Top FM 105.3, donde la música se siente y los recuerdos nunca se olvidan. Un abrazo para toda nuestra gente de Petén y que tengan un excelente día.

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gusto, un privilegio poderles saludar desde cabina central de la 105.3 Top Estéreo, a nombre de nuestro director general Yuri Colmenares, director de radio, Richard Colmenares y RGH, director de noticias. Estamos ya preparados para presentarles a ustedes, amigos oyentes, la información para esta hora del día. En cualquier lugar que se encuentre, un saludo cariñoso a nombre de la Dirección General y de todos los que hacemos posible este espacio informativo que llega a ustedes a las 18 horas, 6 de la tarde, 12 del mediodía y a las 6 de la mañana de lunes a viernes, para tenerles informado del acontecer en nuestro departamento de Petén, Guatemala y el mundo. Saludos a nuestros amigos que nos sintonizan en la frontera ya con Belice, la ciudad de Belice, territorio nacional, territorio de Guatemala. Este ya sabemos la historia y el deferendo que existe en este momento para poder trazar la que es la verdadera línea de dónde está la frontera tanto de Guatemala como la de Belice, ante los estragos y los problemas que han tenido muchos campesinos guatemaltecos con elementos del ejército beliceño. Saludos cordiales entonces a Emilio Colmenares y familia allá en Melchor de Mencos, allá en Sabechela, Candona Musiquera, con Nancy Pinelo. Gracias, Nancy, por su sintonía y por estar enlazando, a modo que esta información pueda trascender más allá de lo que es el área central de nuestro departamento de Petén. Y en Radio Petén, Isleta Santa Bárbara, tía Magda, doña Magda Colmenares, más conocida como tía Magda, un saludo cordial desde esta Isleta Santa Bárbara, que retransmiten el noticiero en AM y FM de Corporación Radio Petén y FM Maya, aquí en el barrio La Ermita. Un saludo cordial para usted y los suyos. Hoy tenemos aquí en nuestros estudios al director de la Policía Municipal de Tránsito del municipio de San Benito, al señor Carlos Ochaeta. Un trabajo, una iniciativa propia con el equipo de trabajo de la PMT de San Benito para poder colocar la señalización horizontal. Y le voy a recomendar, ya que están trabajando en el barrio La Ermita, a Carlos, es esta esquina que tenemos acá, que hay mucho choque ahí, poner los que van a Autorrepuesto Guzmán y los que vienen a la línea litoral del lago, porque antes no se sonaban que habían accidentes, pero como entre más grande está la familia, más choque hay entre nosotros mismos, y eso es lo que no nos entendemos, porque todos queremos pasar de primero, y como dijo el finado Matico, lo que hacemos es una chomolera. Así que muchas gracias, más adelante lo vamos a tener acá, vamos a dejar que se relaje, como lo dijo Cantinflas, relax, relax, para que nos pueda dar la entrevista como debe ser. Este es un espacio que usamos siempre nosotros para poder concientizar a todos los conductores, aunque todos no sabemos si llevo o no llevo la vía. A veces nos hacemos del tonto, del bruto, pero sabemos que cometimos una falta y la agarramos contra la PMT o la agarramos con la policía.

0: Nacional de Tránsito. Y a veces, como ahora están los celulares, ya cualquier cosa ya es agresión contra el civil, y el que iba a perder es el elemento de seguridad. Entonces queremos concientizar a la gente que cuando el PM de la municipalidad les pare, es no para sancionarlo, es para orientarlo. Miren, a mí ya me lo dijo Carlos Ochoa, así, pero no lleva la vía. Es que iba a ser sí, pero no lleva la vía. Así tiene razón. Bueno, y había que respetar, él es la autoridad, él tiene el uniforme, y eso es lo que nosotros tenemos que entender, que cuando la autoridad de tránsito te llame la atención, mejor quédate callado, porque todo lo que digas puede ser usado en tu contra, ¿no? Entonces, lo vamos a tener más adelante, porque se está señalizando todo lo que es el barrio La Ermita, de donde era el Mangos Bar 1, 2, hasta la calle Límite, pasando donde está el fondo de tierra, toda esa zona por ahí, y más adelante, porque esa zona sí no había señalización horizontal, y donde estaba la Academia de Mecanografía del distinto profesor Omar Baños Carvajal, pues ahí está la calle de los Plateros de Don Chequel, y ahí se han registrado muchos accidentes, y a veces dice alto, alto y alto, pero nadie para, muchas veces la imprudencia, y ¿qué tuvieron que poner? Boyas. Sin embargo, con todo y boyas siempre se han registrado accidentes. Eso quiere decir que somos nosotros los imprudentes. Richard, buen día, un gusto saludarte.
1: ¿Qué tal, profesor? Muchísimas gracias por esa introducción. Como bien dice, tenemos información muy importante para pues transmitir aquí en las radios y concientizar sobre los hechos de tránsito, que va a ser un tema muy importante que vamos a hablar del día de hoy. También tenemos ya los titulares de las noticias el día de hoy. Déjeme comentarle que algo que está resonando mucho es de que nosotros nos hemos quejado mucho del problema del agua.
0: Sí.
1: Aquí en varios sectores, pero déjeme decirle que no solo es aquí en el departamento. En la ciudad de Guatemala nos han reportado que vecinos han bloqueado entradas y salidas de la colonia El Milagro, zona 6 de Misco, por falta de agua.
0: Y el servicio energético también no solo es en el departamento del Petén, porque vecinos de Los Amates de Izabal y más adelante también bloquearon en hora de la noche el tráfico, la ruta, la cual fue un caos para los que viajaban hacia Guatemala o los de Guatemala hacia Petén o Puerto Barrios de Izabal.
1: El día de ayer hubo una manifestación pacífica por medio de los trabajadores de Tikal, el cual estaban pues haciendo un reclamo sobre su aumento salarial. Hoy pues tenemos aquí al ingeniero Luis Pinelo, y se le realizó una conferencia de prensa, el cual pues dio resultados de la reunión sostenida con los trabajadores de dicho parque turístico Tikal.
0: Y también autoridades del municipio de Las Cruces, Byron Sarceño y Edgar, el concejal primero, dieron información en torno a la continuidad del proyecto de asfalto en el casco urbano de dicha jurisdicción municipal.
1: Hacemos un llamado importante también, es un aviso, se necesita localizar con urgencia a los familiares o amigos del paciente Germán Rodrigo Rosario Borjas, de 44 años de edad aproximadamente. Según referencias, es originario de Honduras, él se encuentra ahí en el hospital de San Benito.
0: También se requieren el apoyo económico para una vecina del barrio San Juan del municipio de San Benito. Se encuentra una paciente renal que por mucho tiempo ha venido laburando o luchando por su salud, viajando constantemente a una ciudad capital. Ella se llama Blanca Aguilar Díaz. Tiene que viajar el día de mañana para hacerle la diálisis o hemodiálisis. De lo contrario, pasa 3-4 días y esta persona puede morir infartada.
1: Capturado presunto implicado en crimen de agentes de la PNC. Esto es en seguimiento a un caso de investigación relacionado con el homicidio de un agente de la Policía Nacional Civil.
0: 6 personas fueron capturados, entre ellas 2 mujeres, un salvadoreño, por secuestro.
1: Hoy, martes, fue publicado en el Diario Oficial el Decreto 19-2026 del Congreso de la República, donde se amplía el plazo para el pago de impuesto de circulación hasta el último día hábil de diciembre de 2026. Hace unos días estábamos hablando sobre no confiarse porque no habían autorizado dicho plazo.
0: No se había publicado.
1: Exacto, no se había oficializado, pero ahora ya está oficializado. Usted tiene hasta el último día, sería 31 de diciembre del 2026, para pagar su impuesto de circulación.
0: Días hábiles.
1: Días hábiles, definitivamente.
0: No puede ser 31 y primero porque siempre hay feriado. Entonces tiene que ser un día hábil, el último día hábil. Tiene que ser 28 o 29 o 30. Pero ya 31 de primero parece que las instituciones están cerradas.
1: 31 ya es Nochebuena. Yeah. No. Año nuevo, va a ser año nuevo. No va a estar abierto a nadie.
0: La sí. Del Buki que canta allá.
1: También.
0: Vamos a pausa. Nosotros vamos a regresar en detalle porque aquí nos estamos haciendo chibolas y tendremos información ya en detalle.
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0: Bueno, ya estamos con ustedes, amigos oyentes, y tal como lo informamos en nuestra introducción, como un preámbulo para estar ya con la información en concreto, está con nosotros el director de la Policía Municipal de Tránsito del municipio de San Benito, que nos dará importante información sobre el trabajo que están haciendo de la señalización horizontal en todo el barrio La Ermita. Es un barrio muy complicado porque hay muchos cruces, comenzando desde donde antiguamente era la zona roja hacia la línea litoral con Santa Elena. Carlos, un gusto tenerte aquí con nosotros.
1: Bueno, muy buenos días a todos los radioescuchas, también como a los seguidores de las diferentes plataformas que tiene acá esta emisora. Para nosotros es muy importante este espacio que nos dan ustedes como medio de comunicación, porque lo que queremos es tener una campaña masiva de lo que es la concientización para la educación vial en nuestro municipio. Hacías mención de que nos encontramos con personal precisamente de la Policía Municipal de Tránsito realizando el marcaje de señal horizontal en lo que es el barrio La Ermita, como se le había comentado ya a integrantes del COCODE, no precisamente el que está ahorita en turno, sino el anterior, que se venía este proyecto que a simple vista se mira sencillo, pero quiera que no, requiere mucho de recurso humano y recurso económico. Estamos realizando este marcaje y quiero hacer énfasis en algo: la pintura es de buena calidad, la pintura es específicamente para este tipo de trabajo. Lamentablemente muchas personas nos critican que se borra inmediato o que no tarda mucho, pero lamentablemente lo que tenemos todavía acá nosotros es que hay demasiada contaminación en nuestras calles. Sí. Lamentablemente no somos un municipio del 100% pavimentado. Y eso, nuestras llantas todavía acarrean demasiada suciedad. Y también otra cuestión que estamos viendo acá en el barrio La Ermita es el demasiado desborde de cunetas. El desbordamiento de esas cunetas nos arrastran arena, lodo de las orillas y nos van cubriendo la señalización, que el momento de que se hiciera un lavado, se hace con escoba y con cepillo, la pintura ahí está, lo único que sí se recubre rápidamente. Nos podemos dar un ejemplo en el sector del barrio 3 de Abril, allá atrás de lo que es Vicen Pescatore, fue señalizado en octubre, y en el momento que llueve usted puede ver las señales intactas todavía, con una buena buen color todavía, porque esa parte es bastante alta y el agua corre y no nos deja mucha suciedad. Aparte de ello, casi el asfalto, el pavimento ahí es bien ancho, que cubre prácticamente lo que es también banquetas. En cambio, en otros sectores que nos hemos topado, los vehículos se parquean fuera de la cinta asfáltica y es terracería, y cuando empiezan a avanzar ya llevan jalando lo que es el lodo que hay a las orillas del asfalto, y eso nos está perjudicando en lo que es el marcaje. Pero lo que sí queremos dejar claro es que la pintura es específicamente para señalización de tránsito, es buena pintura, pero sí nos hemos topado con este caso de que hay demasiada contaminación todavía en las llantas de nuestros vehículos, va jalando tierra de las áreas de terracería. El fin de estar haciendo este marcaje en el barrio La Ermita es un proyecto netamente municipal, con recursos municipales y con personal de la Policía Municipal de Tránsito que estamos realizando este marcaje. Próximamente se viene el marcaje de vertical, que también ya fue presentado al señor alcalde el costo, poniendo la mano de obra nosotros como Policía Municipal de Tránsito. En el equipo con el cual cuento tenemos personal que sabe de soldadura, sabe de pinturas, y podemos hacer dicho trabajo, y lógicamente ahí se hace algo más económico, ¿verdad? Ya sale el proyecto un poco más barato, porque nos estaríamos ahorrando lo que se paga de mano de obra, lo estaríamos haciendo nosotros mismos con todo y la herramienta. Muchos lo saben, yo he tenido siempre herramienta porque he tenido taller, o sea, herramienta para hacer ese tipo de trabajo yo la tengo, y ya la puse a disposición en una ocasión en el trabajo que se han hecho en otras señalizaciones, y en esta vez en el barrio La Ermita no va a ser la excepción, ¿verdad? Tengo todo el equipo para hacer ese tipo de trabajo y el personal también capacitado para hacerlo. Entonces nosotros tenemos todo el deseo de hacerlo y queremos hacerlo, y considero que sí se va a hacer, no es algo que esté en el otro mundo o en lo alto del cielo, se puede alcanzar y se puede hacer, ¿verdad? Entonces estamos haciendo todo eso con el fin de ir reduciendo la tasa muy alta de accidentes que tenemos en nuestro municipio. Es una preocupación general. Yo considero que todo padre de familia se queda preocupado cuando ve salir a sus hijos a trabajar, porque me pasa a mí esa situación, ¿verdad? Y quién no le pide a Dios que guarde a sus hijos cada vez que salen de casa, porque es demasiado el alto índice de accidentes que tenemos en nuestro municipio.
0: Carlos, hemos visto y hemos tenido la oportunidad de estar en lugares donde hay accidentes. Hay señalización, hay semáforo, como el día de ayer, ¿no?
1: Sí, la verdad que
0: a veces cuando... Es preocupante.
1: No, es preocupante. La verdad que a veces nosotros cuando llegamos y acudimos a una llamada de algún hecho de tránsito, no podemos lógicamente llegar a ponernos a favor o hablando mal de uno o del otro conductor, nada, sino que solo miramos la situación y entre nosotros mismos nos decimos a sí mismo, va, qué bárbaro, si ahí está el alto, cómo se pasó el semáforo en rojo, y un montón de cuestiones a nuestra mente, pero lamentablemente es nuestra poca educación vial que tenemos, el respeto a las señales de tránsito. Sí, con decirte que estando el elemento de la PMT o la Policía Nacional Civil, no se hace caso, muchas veces cae, el conductor cae en soberbia, que se cree mucho más, o no sabemos cuál es la mentalidad de aquellas personas, y no hacen caso al alto, no hacen caso a las directrices que está dando el elemento, mucho menos le van a dar, como me dijo una persona un día, precisamente en la esquina donde está la clínica La Ceibita. Ajá. Yo le indiqué con el dedo que mirara que ahí estaba la señal indicando que no había vía, y ¿qué me contestó esta persona? Para mí eso es una simple lata. Y okay, entonces llegar a ese extremo como conductores, tener esa reacción y decir que una señal de tránsito es una simple lata, te pone en de una vez a flor de piel qué baja está nuestra educación vial, ¿verdad? Entonces cuando uno le dice a una persona, mire, hay una señal que le prohíbe pasar, lo que estamos previniéndole a él es que vaya a ocasionar un accidente y él sea el responsable el 100% de lo que sucede por estar yendo contra vía.
0: Y el problema que si ustedes actúan, abuso de autoridad después.
1: No, definitivamente, y lo primero que hace la persona a veces es grabar al elemento, ¿verdad? Se ponen a grabar y a criticar cuando realmente lo que se está haciendo, y es algo que está legalmente, está autorizada la persona a grabar y lo puede hacer, lo único que a veces solo graban lo y que publican conviene, lo que conviene, no realmente el error o la falla que están cometiendo. Pero nosotros estamos con todo el deseo en San Benito de tener un ordenamiento vial, procurar hacerlo, y como le digo yo a la autoridad, en este caso al señor alcalde, mire, con señalizar lo que estamos haciendo es salvar nuestra responsabilidad, sí, como sí, tal, sí, claro. Y ya a la hora de un hecho de tránsito también para las autoridades correspondientes ya es más fácil deducir responsabilidades y ver quién es el culpable. Pero al momento de no haber ninguna señalización, lógicamente se cae en ese error que no hay señal y empiezan el dimes y diretes entre ambos conductores, ¿verdad? Y a ver cómo se salvan uno del otro de las responsabilidades. Pero ya señalizando lo mejor posible, ya es más fácil para sacar. Y también ya ayudaría mucho a aquellos vecinos que vienen a nuestra área central. Por lo general siempre miramos gente de afuera, viene por situaciones de salud, que lógicamente acá en nuestro municipio hay muchos centros asistenciales con mejores especialistas que otros lados, y se miran obligados a visitar nuestra área central. Y ahí
0: no conocen,
1: entonces ya con una señalización bien específica ya para ellos es más fácil también.
0: Dice Estuardo Avispa, una pregunta, ¿mejor multar los que no respetan los semáforos? No. Dice, para que aprendan, soy motorista y respeto las señales de tránsito.
1: Definitivamente.
0: Pero pocos son los que piensan así.
1: Son pocos.
2: ¿Y qué información tenemos sobre si se puede llegar a multar aquí en el área o todavía no está autorizado?
1: Nosotros como PMT no estamos autorizados aún en San Benito. Nos falta el acuerdo gubernativo para que lo podamos empezar a hacer. Pero para lograr llegar a hacer ese acuerdo, llegar a tener ese acuerdo gubernativo, nos pide el Departamento de Tránsito cierto tiempo de concientización y que esté señalizado prácticamente más que todo el casco urbano de nuestro municipio. Entonces, por eso es que estamos haciendo también esto, porque nos queremos encaminar a ello, a encontrar ese acuerdo gubernativo que nos legalice. Ojo, podríamos empezar a multar a través de acuerdos municipales, que sería aquello entre autoridades locales como COCOES y Consejo, a empezar a decir, mire, vamos a empezar a multar a X personas bajo acuerdos municipales. Pero ¿qué pasa con ese tipo de multa? La persona, si nunca tiene necesidad de un trámite en la municipalidad,
0: nunca va a pagar
1: la multa, porque esa multa no va al NIT. Hay que ser sincero en eso, lo vamos a aclarar. No va al NIT, entonces puede comprar vehículo, vender vehículo, hacer traspasos, que no va a tener ningún problema en SAT con ello. Porque solamente que vaya a hacer un trámite en la MUNI le van a pedir una solvencia municipal, y ahí sí va a aparecer que en cierta ocasión fue multado por pasarse en rojo, por estacionarse mal, etcétera, etcétera, ¿va? Pero sería una fase yo lo miro como que en vano estar gastando recursos en lo que es impresión de boletas y todo ese detalle, ¿verdad? Va a llegar el momento donde se va a ampliar el plan de concientización a las boletas o a las multas de concientización, donde abajo en letras pequeñas dice: esta boleta no se paga, solo es para que el vecino o el conductor sepa qué infracción, sepa cuál es el artículo legal, la base legal por la cual se le está multando y cuánto sería la multa. Solo es, y esa boleta sí va a entrar al sistema, que en el momento que se den puesta otras, ahí va a marcar que ya se le llamó la atención una vez, y entonces ya no sería una llamada de atención, sino que ya sería una infracción. Pero para eso todavía falta bastante tiempo.
0: Ir contra la vía tiene una sanción.
1: Todo lo que
0: pasarse se va
1: en rojo tiene. Por ejemplo, yo le pongo ejemplo a los muchachos, ¿verdad? Miren, nosotros aquí estamos concientizando. Se pasan en rojo, les marcamos el alto para decirle: mire, por favor, respetá la luz roja, si te indica que no debes de pasar, respetá, ¿qué te cuesta esperar esos 30 segundos que restaban, etcétera, va? Pero por marcar el alto, por pasarse en rojo, les pedimos tener licencia y resulta que no tiene licencia. Entonces, la multa por pasarse en rojo, 200. Por no tener licencia, 400. Solo ahí van 600 que salen ya de multa. Y nos hemos topado con personas que le tienen la placa ubicada a la moto en un lugar que no corresponde. O nos hemos topado con vehículos de cuatro ruedas que solo portan una placa, bien sea adelante o atrás, y eso también genera otra multa por no tener las dos placas. Y si no carga ni una de las dos placas o una en la moto, lo que representa es consignación de vehículo. Entonces, nosotros le explicamos todo eso a la persona, pero muchos lo toman. Otros solo se ríen de lo que le estamos diciendo, como que miramos que gastamos saliva por gusto, sí, pero sí. Es nuestro trabajo, para eso nos contrató la municipalidad, en otra manera poder decir, para eso nos contrató el pueblo, para llevar ese mensaje de concientización. Lo hemos trabajado lo mejor posible, hemos tenido un trabajo arduo en ello, visitando escuelas. Hasta el momento son 32 escuelas primarias en nuestro municipio, hemos visitado 31, solo nos queda Belén, que por algún motivo no se ha podido ingresar a dar la charla, pero es la única primaria que nos falta en llevar las charlas de concientización. Hemos estado visitando los colegios privados también, los básicos municipales y nacionales, hemos visitado instituciones del Estado, empresas privadas que ellos voluntariamente nos contactan para ver si podemos impartir de charla a su personal. O sea, el plan de concientización lo hemos estado haciendo lo mejor posible y lo más arduo que sea necesario.
0: Podemos decir que las autoridades están cumpliendo.
1: Estamos cumpliendo, con eso estamos cumpliendo, y podríamos hacer más, claro. Por ejemplo, siempre nos recalcan y nos reclaman, en otras palabras, la falta de señalización en nuestro municipio. Yo soy muy consciente y no agacho la cara en decirles que sí, sino al contrario, lo mantengo en alto, porque es algo que es muy cierto, falta mucha señalización, pero decepciona ver que la poca que hay no sea respetada. Pero eso no nos va a frenar, ¿verdad? Nosotros seguimos haciendo nuestro trabajo y lo queremos seguir haciendo lo mejor posible. No es, a veces uno cae en la cierta fase donde tal vez el vecino ya nos mira como un cae mal, ¿va? Pero realmente nosotros, si la persona va contravía y le decimos tiene que retornar y retorna, les agradecemos, pero hay personas que lo que hacen es esquivarnos y acelerar e irse siempre contravía. Nosotros no le vamos a dar persecución. Yo no voy a poner en riesgo, ¿no? Yo no voy a poner en riesgo mi vida ni la de los elementos a decirle seguilo. No,
0: porque si puede provocar otro.
1: Sí, si se va contravía y más adelante comete un accidente o provoca un accidente, mejor dicho, ya queda bajo su responsabilidad, ¿va? Pero
0: ya muchos, toda la Policía Nacional.
1: Muchos jóvenes, muchos conductores creen que le hacen un daño a uno y ahí lo único que demuestran es su falta de educación. No solo vial, sino todo tipo de educación que realmente nos ponen que pensar de qué hogar viene esa persona, ¿va? Que va conduciendo. Y lo más preocupante, a veces llevan niños cuando hacen ese tipo de rebeldía. Y lo que están enseñándole al niño es que la autoridad no se respeta y a futuro que no les vaya a extrañar que ese hijo sea arrestado por faltas a la autoridad o por cometer un hecho de tránsito porque lo miró de papá. Entonces eso es lo más lamentable. Nosotros queremos una generación nueva de conductores más educados, pero toda educación nace en casa. Aunque nosotros pasemos en todas las escuelas hablando con los niños en su inocencia nos comentan los errores que los padres cometen a la hora de ir manejando. Y le decimos, mira, decirle que ya no lo haga. Pero si la educación debe nacer en casa, desde ahí necesitamos el apoyo de los papás, que cuando lo llevan a la escuela, que el hijo mire cómo se conduce en la vía pública.
0: Bueno, así como usted, los maestros, los docentes también hacen su trabajo en el interior de las aulas, ¿no?
1: No, definitivamente.
0: Educación vial, más que todo ahora en estos tiempos tan difíciles. Digo difícil porque San Benito, Santa Elena, el área central y muchos municipios ya no son los municipios de hace 10, 15, 20 años atrás. Ha habido un incremento casi del 100%. Cada familia, si no tiene uno, tiene dos, tiene tres vehículos.
1: Así es. Nos hemos topado con hogares donde hay cinco motos, dos carros. Y todos esos vehículos a la hora pico andan circulando. Sí. Y antes, por lo general, por ejemplo, ahorita... les quiero comentar así de primera mano, acabamos de tener una reunión con Ordenamiento Territorial y para presentar nuestra primer propuesta del ordenamiento de vías en lo que refiere al otro sector del barrio La Ermita. Por ejemplo, nosotros ahorita señalizamos que no se metieran ahí por donde están los bomberos y continuar hacia adentro, hacia donde antiguamente existía mi ranchito, ¿va? Nosotros nos comprendemos porque conocemos eso. Pero por parte de la Contraloría, es la misma calle, pero ahí está en doble vía. O sea, para convertir esa calle en un solo sentido, tal y como viene acá por el sector por donde estaba antiguamente mi ranchito, necesitamos la aprobación de COCO de vecinos y el Consejo Municipal y que se levante un acta. Entonces, hoy presentamos nuestra primer propuesta y el COCO de la va a evaluar. Luego va a ser su asamblea de vecinos. Y se va a mirar cómo van a quedar las vías, porque es necesario que se implemente también al otro lado, porque hay una contradictoria ahí, va. Allá es una vía y aquí enfrente doble vía. O sea, la gente tiene razón, pero cuando el señor alcalde en turno, cuando hizo ese ordenamiento, lógicamente no existía este movimiento vehicular que hoy tenemos en día, ¿verdad? Entonces claro, ya es tiempo de tener una reforma en esas vías de nuestros barrios, tanto aunque, 3 de abril como
0: aunque Ermita. No es que perdamos tiempo, sino tenemos que coordinar. Si yo voy a doblar hacia la derecha, pero si aquí va para arriba, tengo que
1: exactamente
0: eso es correr otra cuadra.
1: Y ahí es donde
0: la gente no les gusta. Solo quiero, dice Tania Orozco Girón, dice: buen trabajo del señor Ochaeta. Sí, falta mucha señalización y más educación vial. Como que vienen del monte que no entienden.
1: Bueno, la verdad son palabras que el vecino las puede decir, ¿verdad? Sí, uno no las puede decir.
2: Pero es el comentario público.
0: Pero es común aquí entre nosotros.
1: Sí.
0: Es común. La verdad que sí. No es ofensivo, sino no. Aquí nos tratamos.
1: Así reflexionamos.
0: Más, y entendemos más por apodos que por nombre.
2: Sí, es correcto.
1: Bueno, la verdad que estamos con ese plan que también abarca lo que es 3 de abril y ya estamos hablando de ampliar el ordenamiento de vías hasta la calzada Neri Paz. Como se dan cuenta, ahí por está la Poquetún de una vía. Por donde está Yamaha, una vía, pero si pasamos lo que es la Quinta Avenida, ya para allá no nos topamos con avenidas y calles doble vía. Entonces tiene que existir ese ordenamiento que siga en un solo sentido las vías hasta llegar a la calzada
0: Neri Paz. ¿Solo para arriba
1: o solo para abajo, o solo izquierda, o solo derecha.
0: Pero si en el sector del barrio La Ermita hay una vía y del otro extremo la otra calle hay doble vía, entonces, ¿qué estamos haciendo?
1: Ahí es donde nos topamos con ese caso. Entonces,
0: no sé, Richard, ¿ya me entendiste?
2: Sí, yo veo mucho, yo les voy a ser muy honesto, yo antes me cruzaba en esa calle que era doble vía, pero yo opino de que sí hay un poquito de controversia eso, lo que usted dice, ¿no? Que el otro lado hay doble vía y la otra dirección pues solo es una vía de salida. Para mí, a mí no me cuesta venir, cruzarme la derecha o la izquierda y dar la vuelta, pero hay muchos vecinos que no les gusta eso.
0: Pero en ese ordenamiento tiene que quedar así.
1: Ahí va a quedar estipulado.
2: Exacto, tiene que quedar bajo ley, tiene que quedar o doble vía las dos calles o solo una vía, ¿verdad?
1: Eso tiene que ser. Exacto, es que como les digo, yo no estoy diciendo que el ordenamiento territorial en aquel tiempo hizo algo mal,
0: no.
1: Lo que pasa es que no había el movimiento vehicular. Exacto. Que hay hoy, estamos hablando casi 16 años antes, si no es que estoy mal, 18.
2: Y ahora ya hay tráfico en Entonces, el
1: PT. No, definitivamente.
0: Y la estadística de los hechos de accidentes
2: ha aumentado bastante.
0: De trauma, el hospital de San Benito ha estado concientizando también porque casi el 90% de los accidentes son de motocicletas y muchos son craneales.
1: Aquí quiero hacer algo que no lo he dicho en ningún medio de comunicación, porque yo se lo digo claro a los compañeros periodistas que se acercan a mí, le digo, mira, es que no es correcto que yo mismo lo diga, pero en este medio de comunicación voy a decirlo. ¿Cuánto nos ha bajado el índice de accidentes en el barrio El Porvenir?
0: Bastante.
1: Desde que se marcó, desde que se señalizó. Entonces, eso nos da la pauta a que por mucho que nos caiga mal el cambio que se hizo, nos está ayudando. En cierta forma estamos salvando vidas. Entonces, y eso es lo que buscamos, pues, eso es lo que buscamos. Por ejemplo, ahorita yo le presenté al señor alcalde cotización de un proyecto de semaforización en la esquina, precisamente de la donde está la Chicharroneras del Sur. Y también allá por donde está Salvaje, que es en la Cero Avenida, camino hacia la granja, dos cruces que están bastante frecuentados en horas pico, y cuando tengo personal disponible mando a regular ahí, ¿verdad? Porque lamentablemente no le dan vía a aquel que va saliendo, y cuando tengo el personal disponible los mandamos. Hay días que no nos queda, por ejemplo hoy tenemos personal viendo escuelas y personal haciendo el marcaje horizontal acá en Ermita. No pudimos llegar a esos cruces, pero nuestro plan es reducir el índice de accidentes, y se dio cuenta la población, como dicen muchos, lo bueno difícilmente te lo digan, un poco algo malo que hagas y rápido lo dicen. Entonces, si se dan cuenta, el barrio El Porvenir ha bajado el índice. No voy a decir que no ha habido, sí ha habido, porque eso tampoco dijimos al principio, esto va a quitar los accidentes del barrio El Porvenir. No,
0: es imposible.
1: Dijimos, claro, eso va a ser imposible. Dijimos, claro, que lo que buscamos es reducir el índice, y se ha logrado. Gracias a Dios y gracias a los conductores que han obedecido.
0: Es como a los motoristas se le dicen, bueno, usen un casco certificado.
2: Certificado.
0: Pero el guentazo no se lo van a quitar. Si van a chocar, van a chocar.
2: Pero van a vivir.
0: Pero el golpe que van a recibir en la cabeza va a ser protegido por un casco certificado.
1: Así
0: como
1: es.
0: Tú dijiste, si ahora consiguen un casco de los que usaba
2: Pinky Mouse.
1: Lo que les dice, lo que le llama tránsito a esos cascos, los cascos quitamulta.
2: Quitamulta.
1: Solo llevas ahí tu casco solo para que no te multen, pero no te va protegiendo en nada. Es como también un comentario que hubo en un en vivo que hicimos en un operativo de concientización. Una persona comentó, ni que la licencia le fuera a salvar la vida a uno. No, definitivamente, la licencia no salva la vida.
0: Te va a salvar de una infracción.
1: Te va a salvar de una infracción, o al momento de un hecho de tránsito te va a respaldar que eres un conductor legal en la vía pública, ¿verdad? Entonces, si tú no eres el culpable, podés alegar tus derechos. Pero si no tenés licencia, perdés muchos derechos a la hora de querer reclamar gastos médicos, gastos materiales, etcétera, etcétera, porque no, en teoría no eres un conductor que debería estar en ese momento ahí.
0: No autorizado para...
1: Exacto, para andar manejando.
0: Y eso pasa muchas veces en menores de edad.
1: Mucho menor de edad.
0: No cargan licencia... Y son menores de edad.
1: En mi caso, lo que hemos estado haciendo y lo hemos implementado, y más de algún padre de familia algún día puede dar fe de eso, es de que cuando sorprendemos a un menor de edad contravía o pasándose en rojo, le pedimos al niño o niña que nos dé un número de teléfono de alguien responsable en su casa, y por lo general siempre me dan el de la mamá. Llamamos,
0: sí,
1: y le
0: hacemos ver. El de papá es mayuca.
2: El de papá sale el es chocolate.
1: Exacto. Nos dan, yo digo que nos dan eso, el número de papá o de mamá nos dan, porque tal vez es un poco más flexible para el castigo, ¿verdad? Pero también a veces nos lo dan porque es la persona que menos contesta el teléfono. Sí. Y dirán, aquí me salvo. Pero sí nos han contestado unas madres de familia y le hacemos ver el error de su criaturita en la vía pública, ¿verdad? Y no sé si al llegar a casa lo regañan, no sé. Pero nosotros cumplimos con decirle, mire, ya que le está confiando la moto, una gran bendición que tengan ustedes ya en casa eso, pero supervise cómo maneja, y mire, ya tiene 16 años, ya puede usted hacerle el trámite de su licencia juvenil, y le hacemos verdad. Ya también nos hemos topado con niños de 12, 13 años conduciendo en la vía pública, y también hacemos lo mismo. Va a llegar un momento donde la multa se le va a ir a la placa del vehículo, sí, lógicamente, claro. Va, pero por el momento... estamos haciendo ese plan de concientización a los padres de familia, más que todo.
0: Ahora, hemos utilizado este tiempo para colaborar y apoyar a ustedes, pero ante todo por el bien de los que conducen y los transeúntes, porque muchas veces los transeúntes son las víctimas de los accidentes.
1: Exacto.
0: Pero hay algo importante también para las personas de la tercera edad: la bulla de las motocicletas, que no tienen escape.
1: El escape ruidoso, eso lo sabemos todos bien. Miren, ahí han otras municipalidades, otros consejos municipales de otros municipios.
0: De otros departamentos.
1: Y de otros departamentos han optado, sí, porque aquí en el departamento Petén no se ha visto, pero en otros departamentos los consejos municipales han optado por hacer lo que yo comentaba al inicio, acuerdos municipales. Por ejemplo, si aquí el consejo municipal y entre de acuerdo con todos los COCODES estipulan cuál va a ser la sanción para aquel joven que se le sorprenda conduciendo con un vehículo con escape modificado, ahí sí se puede actuar porque existe un acuerdo municipal, sí, ¿verdad? Entonces, pero lógicamente nosotros estamos siendo guiados por el señor alcalde, y el alcalde le apuesta mucho a la educación, no solamente vial, sino que han demostrado que su interés por la educación ha sido grande, y la educación vial no ha sido la excepción. Entonces él se ha mantenido con la postura de que eduquemos, eduquemos y eduquemos, pero va a llegar el momento en que sí se va a empezar a aplicar estas sanciones.
0: Tantas veces se va al cántaro al agua hasta
1: que rebasa. Por ejemplo, vecinos de la colonia Ixá, Cocode, me ha manifestado que ya están cansados de escuchar pasar en sus calles y avenidas estos escapes ruidosos y haciendo explosiones, que no entendemos qué tan barata le salió la moto al joven, o no la valora, que le hace daño a los pistones cada vez que hace esas explosiones,
0: sí,
1: ¿verdad?
0: Sí.
1: Pero
0: sí,
1: a mí mi primer moto me costó, y todavía la tengo guardada ahí, es del año 2003.
0: Y yo quiero ver, por ejemplo, saludar a Plinio Marroquín, porque fue uno de los presidentes que fue de la colonia, ¿no? Así que luchó para que esa arteria dejara de ser una arteria de alto riesgo. Sin embargo... A pesar del esfuerzo de colocar los semáforos, hay como 4 semáforos.
1: La verdad que sí, su reconocimiento lógicamente a Plinio, que es el actual COCODE, pero el trámite de la semaforización empezó antes, mucho antes, con un COCODE antes, uno que no me acuerdo el nombre del don, pero vive mero enfrente del parque de la colonia Ixá. Desde ahí empezó el trámite, lamentablemente lleva su tiempo. Y fueron colocados ya en el tiempo de Plinio. Igual que el que está en el cruce de Trébol, que va hacia Inacif, se empezó en una temporada y se terminó con otro COCODE, pero la verdad es que se buscó el propósito que se quería.
0: Cuyo Campero o el centro comercial Las Canoas dieron algún semáforo.
1: Exactamente.
0: Porque bueno, eso es importante
1: aclarar.
0: Que los empresarios también puedan colaborar. Bueno, pero esto, también hay que reconocerles ese trabajo.
1: Esto fue público, y no voy a decir aquí, ¿será que lo puedo decir o no? Fue público y lo hizo el señor alcalde, lo hizo la juez de asuntos municipales en su momento. El semáforo que está colocado mero enfrente de Comercial Las Canoas y la ferretería de Lacho, ese fue 100% comprado por el centro comercial, más no la instalación. Ellos compraron el semáforo y todo, pero la municipalidad absorbió los gastos de instalación. Pero ¿cuál era el mayor gasto ahí? La compra del semáforo. Pero o sea, ahí se unió entidad privada y pública y se logró ese objetivo de colocar ese semáforo en esa ubicación, que fue un semáforo que se le hizo ver al centro comercial desde cuando solicitó la licencia de construcción. Se le hizo ver que tenía que apoyar con algo eso, porque iba a generar un tráfico masivo en ese lugar. Y eso nos ha llevado que antes, a las 9, 10 de la noche, en el redondel nosotros mirábamos ya una disminución de vehículos. Pero ahora con ese centro comercial nos dan las 9, 10 de la noche y el flujo vehicular en el redondel casi continúa igual.
0: Porque se acaba convertido
1: porque el centro comercial ha jalado
0: comercial
1: tránsito. ¿No? Definitivamente eso ha llevado para que a las afueras del centro comercial enfrente hayan muchas más ventas de comida. Eso genera también tránsito. Entonces estuvo bien y felicito al que se le ocurrió la idea de decirle al centro comercial que tenía que cubrir esos gastos, porque ese semáforo al final de cuentas fue muy
0: favorecido.
1: Muy favorecido. Ahora tenemos también la parte atrás por donde está la Escuela de la Nueva Esperanza, que también se ha convertido en un cruce bastante peligroso, que ya se le tiene en vista qué solución se le va a hallar para mejorar el tránsito en esa calle, quitando un poco el riesgo que hay, ¿verdad? Porque recordemos que viene la calzada San Juan y justo ahí hay una reducción de carril.
0: Sí,
1: y para aquella persona que va saliendo del centro comercial y se dirige bien sea para el barrio Nueva Esperanza o piensa cruzar hasta la ruta San Francisco, le cuesta hacer ese cruce. Todo eso lo tenemos evaluado y lo estamos viendo y tenemos que ver de qué manera se va minimizando el riesgo.
0: Sí, porque esa calle está asfaltada, ¿no?
1: Así es.
0: Carlos, te quiero agradecer. Se nos está acabando el tiempo.
1: No, definitivamente a ustedes también, gracias.
0: Vamos a tenerte aquí más
2: seguido,
0: continuamente, para explicarle a la gente, hacerle conciencia el respeto hacia la vida de los demás y el respeto a la vida del mismo y de sus familiares. Quiero saludar a la licenciada Aitza Aguirre, que nos está sintonizando ahí por la casa, pues ya hay señalización. Ahí lo único que nos queda es que respetemos, y si nos toca dar la vuelta, dar la vuelta. Si no, vayan ustedes cuando van a Guatemala, para retornar tienen que avanzar unos 10, 15 minutos.
1: Y eso es, quiero hacer, yo creo que tal vez nos alcance ese tiempecito. En la ruta San Andrés, en la calzada, ¿ustedes se han dado cuenta cómo vecinos rompieron los arriates?
2: Sí.
1: Y convirtieron entradas ilegales a sus cuadras. Entradas ilegales que no hay retorno en uno, no hay ni cómo cruzar a la derecha ni a la izquierda, y sin embargo los vecinos rompieron el arriate, algo que no estamos acostumbrados. El que hizo la calzada, todos sabemos bien en qué tiempo fue. Yo sé que pudo haber sido cualquier ingeniero que haya sido, analizó en dónde se pueden poner los retornos y lo hicieron. Pero lamentablemente el vecindario vino y rompió y ya se dio un accidente por eso. Y un abogado llegó y pidió el documento legal que respaldaba que ahí se hiciera un paso. Y definitivamente esa persona no había, y no había ese dicho documento. Fue un punto en contra del jovencito que salió por esa entrada hecha ilegalmente. Entonces ahí el abogado defensor del otro conductor ya tenía un punto a favor, ¿verdad? Porque la municipalidad no pudo demostrar que era legal ese corte que se le hizo a la riata. Entonces ahí estamos cayendo en un error, ¿verdad? Y espero un día que la entidad municipal vuelva a cerrar todas esas entradas y dejar los retornos. Si se tiene que hacer un nuevo estudio, que se haga, y ver de dónde se pueden dejar los retornos autorizados, pero quitar todos esos cruces porque se convierten en un foco peligroso de
0: accidentes. Cruces peligrosos por accidentes, y también un carro bajo ahí queda trabado también. Entonces vale más buscar el retorno y regresar con toda la confianza y la seguridad.
1: Así es.
0: ¿Algo más?
1: Solamente agradecerles a ustedes como medio de comunicación, a los espacios que han dado, la cobertura que ustedes les han dado a los trabajos que se están realizando. No lo hacemos con el afán de darnos a conocer a nosotros como personas, sino que darle a conocer a toda el vecindario, a toda la población en general que visitan San Benito, de los cambios viales que se están dando. Entonces agradecerles a ustedes enormemente por abrir las puertas y los espacios acá en la radio. Sabemos que el tiempo de aire en radio es caro, pero sin embargo ustedes lo ponen a la orden de nosotros para poder dar a conocer el trabajo que estamos realizando.
0: Dice Álvaro de la Rosa, dice: en ningún motorista ni piloto de cualquier vehículo de cuatro ruedas respeta el paso de cebra.
1: Es otro detalle. es otro detalle que está pasando en nuestros y en unos que ya no se mira, y también lo podemos llegar a decirle, mire, respete el paso de cebra si no se mira, va. Entonces tenemos ahorita en mira hacer el marcaje de paso de cebra ahí por la 3 de abril, que es uno de los cruces donde hay un paso peatonal bastante utilizado, y vamos a seguir sugiriendo a través nuestra el marcaje de muchos pasos de cebra. Aunque nuestro miren, aquí yo quiero hacerle énfasis a muchos pilotos. El paso de cebra no solamente es la marca donde puede pasar el peatón, sino que el paso de cebra está colocado a una medida donde el vehículo que va a girar puede dar la vuelta sin necesidad de hacer retroceder al otro que está esperando el verde. Les voy a dar un ejemplo. Hay muchas personas allá por la tienda El Niño, valga la publicidad, que van saliendo de la calle que viene de Inacif, se estacionan esperando el verde casi en la orilla, y cuando un vehículo que viene del lado de acá del comercial Las Canoas quiere girar a su derecha, se ve obligado a hacer retroceder o él hacer una maniobra en retroceso, poniendo en riesgo a todos los que vienen en verde. Entonces ahí hay que dar la distancia prudencial para que el vehículo pueda hacer su giro y tomar su vía como va. Entonces el paso de cebra también le marca a usted el límite para que el otro vehículo pueda girar libremente. También tiene esa función el paso de cebra. Entonces queremos agradecerles a ustedes. No sé si se dieron cuenta ya en ese callejoncito que está por la entrada del Parque Guay, donde antiguamente existía CONAP. Sí. Vaya, ahí marcamos espacios amarillos para que se puedan estacionar las personas, flechas indicativas de que no hay salida en ese callejón. Miramos, marcamos una línea roja que es para que todo vehículo que va a ingresar a ese callejón pueda girar fácilmente. Pero lamentablemente estamos viendo que no nos están respetando. Cuando llegamos siempre miramos vehículos estacionados en la parte donde está marcado en rojo, que esa línea roja ahí es la medida exacta para que una coaster pueda dar vuelta libremente y a entrar fácilmente a ese callejón. Y por favor, a todos los vecinos que hacen uso de ese lugar, no hay salida en ese callejón. Así que les agradecemos a ustedes por llevar la información a toda la población.
0: Carlos, muchísimas gracias. Vamos a ir a pausa. Richard.
2: Sí, claro.
0: Sí, habla Carlos Echaeta bastante, ¿no?
2: Pero está bien porque...
0: Claro, bien entendido.
2: Vamos a invitarlo más a la radio, que platique aquí con nosotros en la programación habitual.
0: Que se traiga un elemento de la PMT que nos comente las buenas y las malas experiencias que reciben cuando les toca que parar a un conductor. Porque los elementos de la PMT son como los árbitros.
2: Solo
0: mentadas, y tiene que soportar las humillaciones. Y el elemento que no soporta se va a la agresión y a los golpes, y ahí es donde él pierde. ¿Ya? El elemento tiene que humillarse, aunque no tenga la razón el otro cliente, pero inmediatamente ya están denunciándolo por abuso de autoridad. Entonces, en ese sentido, amigos oyentes, tenemos que entender. En Guatemala ahí no andas con cuento, ahí te socan, dijo. ¿Cómo dijo aquel alcalde?
2: Soque, soque.
0: Soque, soque. Pero acá, la gente en Petén, somos muy tranquilos. Aquí en Petén, el petenero es tranquilo. Pero en otros lugares, échenle huevo a la gente y son capaces de quemarlo, aunque él no tenga la culpa. Así que, por favor, tomen en cuenta estos consejos que dio Carlos Ochaeta, que es muy importante, con el único fin de ayudarnos, acomodarnos y evitar tragedias, accidentes, que después nos lamentamos. Vamos y regresamos.
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0: Vamos a cerrar, amigos oyentes, sobre la captura de 6 personas involucradas en secuestro en la ciudad capital de Guatemala, quienes pedían varios millones de quetzales. Esto fue lo que dijo precisamente el director de la policía, o el vocero de la Policía Nacional Civil.
1: Importante de última hora, la Policía Nacional Civil ya ha logrado neutralizar a los 6 secuestradores que tenían por la fuerza a una mujer desde hace varios días y de la cual estaban pidiendo una suma prácticamente millonaria. Se encuentra con nosotros César Mateo, portavoz de la institución, porque además 2 de los capturados responden a nacionalidad salvadoreña, César.
2: Así es, el Comando Antisecuestros ha llevado un operativo muy importante acá en este lugar de San José Pinula, y es que neutralizan a 6 secuestradores que tenían secuestrada, valga la redundancia, a una mujer de 54 años de edad, una comerciante. Según la información que se tiene, la víctima pues fue evaluada al inicio del operativo por paramédicos de la Subdirección General de Salud Policial, quienes evaluaron el estado de salud de ella y la iban a trasladar a un centro asistencial si fuera necesario. Después se neutraliza a estos secuestradores, quienes fueron identificados como Andrea Álvarez Rosales, de 32 años de edad, Jorge Aníbal Álvarez Rosales, de 34 años, Wilber Adán Cruz Aquino, de 29 años, Edgar Abel García Mancía, de 27 años de edad, y también, como tú lo dijiste, los salvadoreños Hilda Maribel Guardón González, de 26 años.

0: mamá, a los hermanos, a los hijos también involucrados en este, en esta operación que el comando antisecuestros ha logrado neutralizar, pero pues ahora deberán ser trasladados hacia Torre de Tribunales, en donde enfrentarán la justicia por el delito de plagio o secuestro. Pero además, pues como decía, se va a analizar para ver si se trataba de una pandilla que a la vez era integrada por una familia y que se dedicaban precisamente al secuestro de personas en la región de la parte oriental, más o menos, del departamento de Guatemala.
1: Así es, y es que es importante la denuncia ciudadana, Alejandro, porque es la alerta la que permite montar este operativo del comando antisecuestros, y se logra establecer de que tienen un parentesco estas personas. Sin embargo, como te digo, la investigación tiene que seguir su curso y determinar las personas más implicaciones en este caso y poder llegar a la justicia, llevar a la ley a estas personas, a estos secuestradores que están jugando con la libertad de los guatemaltecos.
0: Definitivamente, y estas acciones han sido realizadas también, como decíamos, como parte de o de la mano con el Ministerio Público, que también la Fiscalía contra el delito de secuestros participó, ya se encuentra procesando la escena, y luego de esto pues ya los traerán hacia el Centro Cívico, en donde deberán esperar en un juzgado de turno el momento en que se realice su audiencia para poder señalarles cuál fue el motivo de su detención. Pero entonces, una familia guatemalteca con dos salvadoreños involucrados en el secuestro de una mujer de 54 años, por la que pedían una cifra millonaria. Hasta aquí mi reporte, imágenes.
2: Aquí el reporte, compañeros, colegas de la ciudad capital de Guatemala, una situación que ya no se escuchaba en la ciudad capital ni en estos departamentos, pero ahora como que vuelve a renacer esa acción directiva. Nos vamos, Richard.
3: Nos vamos, profe. Como siempre, agradeciendo a toda nuestra audiencia que nos está sintonizando, a nuestros medios de comunicación, allá a nuestra gente bonita de Sayachel, la Candona Musiquera, por medio de Radio Mopán y Melchor de Mecos, y por supuesto aquí en el área central, FM Maya, Emisión Mediodía, Top FM 105.3, Isleta Santa Bárbara, Radio Petén.
2: Con permiso, pásala bien, buen provecho.

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1: Una de la tarde con 53 minutos.

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1: Son las 2 de la tarde con 51 minutos.

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1: Son las 4 de la tarde con 52 minutos.

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1: Son las 5 de la tarde con 52 minutos.

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